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4: ¿Qué tal? ¿Cómo están? Les saluda Carlos Maturana. Les doy la bienvenida a esta nueva edición de noticias, donde sabremos del concierto de BTS que abre nuevo flanco para la ministra Natalia Ducó. Disponibilidad del Estadio Nacional hace peligrar este imponente show musical. Sabremos del presidente José Antonio Kast, que realizó un llamado a afiatar las confianzas tras reunión con partidos oficialistas. Chile contra el sarampión. Hablaremos del plan de salud pública para intensificar vacunación infantil por brotes en países vecinos.
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4: La decisión de no prestar el Estadio Nacional para el concierto de la banda coreana BTS abrió un nuevo flanco para la ministra del Deporte, Natalia Ducó. La secretaria de Estado se desmarcó en parte de la decisión tomada por el IND, mientras nuevos recintos deportivos aparecen como posibles destinos de este imponente evento musical. Auri Morales nos cuenta más en el siguiente informe.
5: La decisión del Instituto Nacional del Deporte de no autorizar el uso del Estadio Nacional para los tres conciertos de BTS, mientras el Ministerio del Deporte argumentó que la medida busca resguardar la cancha para actividades deportivas. Luego de que el Ministerio del Deporte comunicara la decisión de no autorizar el uso del Estadio Nacional para los conciertos de BTS, la ilusión de miles de fanáticos cayó en el más absoluto desconcierto. La venta para el evento fue un rotundo éxito, terminando por agotar dos fechas previas y se sumó una tercera, logrando así tres estadios nacionales llenos. O eso es lo que se esperaba. Según las primeras declaraciones emitidas por la ministra Natalia Ducó, la decisión de no facilitar el Estadio Nacional tuvo influencia por la intención de cuidar el pasto de la cancha, y así las instalaciones para actividades deportivas como el fútbol y la Teletón.
6: Punto entender que mi rol como ministra es resguardar el escenario deportivo más importante de nuestro país. Nosotros no tenemos muchos estadios nacionales y mi rol como ministra y la confianza que me ha dado el presidente para tomar decisiones en relación a cuidar el Parque Estadio Nacional, pero también lograr que conviva con la cultura, y es por eso que no es una cerrar puertas, sino que es dar otras opciones. Si es que el escenario cambia y nosotros podemos asegurar que la agenda deportiva puede continuar, no tenemos ningún problema, ¿no es cierto?, en que los distintos conciertos se sigan realizando sin problema. Estaríamos encantados de que así.
5: El show de tres fechas agendado para el 14, 15 y 16 de octubre destaca por contar con un escenario masivo y altamente complejo, que incluye un armado de escenario formato 360 grados que se ubicaría en el escenario de la cancha, con un peso récord de 600 toneladas, algo inédito en nuestro país. Ante las explicaciones dadas y el esquive que buscaría cuidar la cancha del Estadio Nacional, la fanaticada ARMY, como se le conoce a los fans de BTS, expresó su descontento.
7: Me parece insólito que a esta altura, cuando faltan pocos meses para el concierto, me estén avisando recién ahora que no se puede llevar a cabo un concierto por un tema estructural, en el momento que las entradas se vendieron, en el momento que se había dicho que sí se iba a poder llevar a cabo, la forma del escenario ya estaba planteada. Los conciertos empezaron en marzo, o sea, ya había un precedente de cómo estaba haciendo en otros países.
5: Inmediatamente, distintas autoridades respondieron a la falta del recinto físico. Una de las primeras en ofrecer una solución fue la alcaldesa Macarena Ripamonti, quien propuso el Estadio Municipal de Viña del Mar, el Sausalito. Sin embargo, el Estadio Monumental parece ser la respuesta más segura. Colo Colo asegura ya estar en contacto con la productora y estar disponible para albergar las fechas originales.
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4: La CPC alertó que la economía ilícita mueve más de 5.700 millones de dólares anuales en Chile. Desde el gremio calificaron al comercio irregular como una amenaza estructural que golpea la seguridad, la recaudación fiscal y el desarrollo productivo formal. Javier Vera con el informe.
10: La Confederación de la Producción y el Comercio presentó un informe que revela que la economía ilícita mueve más de 5.700 millones al año en Chile, clasificándola como una amenaza estructural que golpea la seguridad, la recaudación fiscal y el desarrollo productivo formal. Al respecto, la presidenta de la CPC, Susana Jiménez, advirtió sobre el panorama actual, señalando que viene una economía muy desacelerada ya desde el segundo semestre del año pasado, y que esto da cuenta de una acumulación de decisiones que han hecho más difícil sacar adelante proyectos de inversión.
11: Bueno, sabemos que venimos con una economía muy desacelerada ya desde el segundo semestre del año pasado y lo hemos visto concretarse en las cifras que lamentablemente se han observado en estos primeros cinco meses del año. La verdad es que esto da cuenta de una acumulación de decisiones que han hecho más difícil sacar adelante proyectos de inversión, más complejo sacar adelante negocios pequeños, medianos y grandes, poder desarrollar actividades productivas. Y también han afectado y han debilitado el mercado laboral a través de crecientes costos de contratación.
10: Frente a este diagnóstico, el ministro de Economía, Daniel Mas, destacó las medidas que impulsa el Ejecutivo para revertir la situación, manifestando que se encuentra trabajando en un plan económico integral.
12: Trabajando en un plan económico que es integral, que pretende poner en movimiento una economía que ha estado más de 12 años sin crecer, prácticamente decreciendo, crecer al 2% prácticamente decrecer. Si queremos un mejor futuro para nuestros hijos, tenemos que crecer más que eso. La propuesta de este gobierno es terminar creciendo a un 4% y generar 300.000 nuevos empleos.
10: Este fenómeno se expande aprovechando brechas regulatorias y debilidades de fiscalización, debilitando aún más un escenario microeconómico que ya muestra signos de estancamiento. La presentación de estas cifras deja al manifiesto la urgencia de avanzar en una estrategia conjunta entre el sector público y privado para combatir el comercio ilegal y los delitos financieros.
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4: La compañía de teatro de Tarapacá representará a la región en el Showcase Puglia 2026 celebrado en Italia. Este evento internacional es uno de los principales encuentros de artes escénicas para programadores y agentes culturales de todo el mundo.
9: La región de los lagos.
4: Un informe de Contraloría reveló deficiencias en la ejecución y rendición de fondos del programa de tenencia responsable de mascotas en seis comunas de la provincia. Alcaldes refutaron el reporte asegurando que su documentación está al día con la Subdere.
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4: El Ministerio de Salud lanzó la campaña Chile contra el sarampión para inmunizar a más de 143 mil niños y niñas rezagadas de su segunda dosis. Frente al aumento de brotes en países vecinos, se activará una estrategia de búsqueda para evitar la transmisión comunitaria. De esto nos da cuenta María Belén Araya en el siguiente informe.
14: El Ministerio de Salud continúa con la campaña Chile contra el sarampión. una iniciativa que busca mitigar los riesgos sanitarios ante la preocupante cifra de más de 143 mil niños y niñas que aún no han recibido la segunda dosis de su vacuna. Al respecto, la subsecretaria de Salud Pública, Alejandra Pizarro, advirtió sobre el panorama, enfatizando que Chile no tiene transmisión comunitaria de sarampión desde los 90. Sin embargo, en la mayoría de los países de nuestra región hay brotes importantes.
15: En Chile no tenemos transmisión comunitaria de sarampión desde los años 90. Solo hemos tenido algunos casos importados, ¿cierto? En lo que va del año en Chile hemos tenido dos, pero otros años también hemos tenido un número no menor de casos importados. En la gran mayoría de los países de nuestra región hay brotes importantes de sarampión, en los países limítrofes también. Y por lo tanto, y por eso mismo, entonces estamos preocupados y ocupados porque no queremos tener casos y transmisión comunitaria de sarampión en nuestro país.
14: Para revertir este escenario y alcanzar a los menores que tienen sus vacunas pendientes, el gobierno ejecutará una estrategia de búsqueda activa. Esta medida incluirá el envío masivo de mensajes de texto y llamadas telefónicas directas a los padres y tutores con el fin de recordarles la urgencia del proceso preventivo. Finalmente, las autoridades reforzaron el llamado a las familias para revisar los carnets de vacunación de sus hijos y asistir de forma prioritaria a los centros asistenciales públicos o privados en convenio antes del retorno definitivo a los colegios. La red de vacunatorios se encuentra completamente desplegada y operativa a lo largo de todo el territorio nacional.
4: El presidente José Antonio Kast lideró una reunión en La Moneda con los partidos oficialistas para superar las tensiones tras el fallido juicio político al exministro Nicolás Grau. El encuentro buscó afiatar confianzas y coordinar el apoyo legislativo a las reformas del Ejecutivo. Ornella Mellado con la nota.
16: El presidente José Antonio Kast lideró una reunión clave en La Moneda con los líderes de los partidos oficialistas. El encuentro buscó desactivar los roces surgidos en el sector tras el rechazo a la acusación constitucional contra el exministro Nicolás Grau, episodio que tensionó la cohesión del bloque. Durante la cita, el mandatario llamó a consolidar los lazos internos del oficialismo para enfrentar los desafíos económicos y que se necesita siempre una muy buena coordinación y cooperación entre el Poder Ejecutivo y el Poder Legislativo.
17: Para eso necesitamos siempre una muy buena coordinación y hemos visto cómo esa coordinación se va a ir mejorando día a día. Tenemos que tener grados de cooperación entre los poderes, el Poder Ejecutivo, el Poder Legislativo, para avanzar en proyectos de ley que son fundamentales, precisamente para concretar esas buenas noticias que hemos ido transmitiendo. Y tenemos que afiatar las confianzas, y eso corresponde en gran parte al gobierno, en generar las instancias para que podamos generar esas confianzas.
16: Los presidentes de las distintas colectividades valoraron el gesto de unidad impulsado por el Ejecutivo para asegurar sus reformas claves. El diputado del partido Unión Demócrata Independiente, Guillermo Ramírez, destacó que es necesario conversar y que si se empuja para el mismo lado, las cosas son mejor.
18: Pensamos acerca de la necesidad de coordinarnos bien, de tener reuniones más periódicas. Yo al menos salí a la reunión muy, muy
19: fue
18: en un muy buen tono. No, si las cosas cuando estamos todos empujando para el mismo lado son mucho más amistosas que eso.
20: Cuidado, es necesario conversar, siempre es bueno conversar.
16: La reunión concluyó con el compromiso explícito de todas las fuerzas oficialistas de perfeccionar sus canales de comunicación. Con este paso, el Palacio Gubernamental espera consolidar una mayoría sólida en el Congreso y proyectar estabilidad política y desarrollo.
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4: Carabineros y la Fiscalía desarticularon una banda delictual dedicada al microtráfico de drogas que operaba en las inmediaciones del campus de la Universidad de Concepción, logrando la detención de los implicados durante un operativo especial en el sector. Eso es todo por el momento. Nos encontramos en la siguiente edición de noticias.
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21: SantaCruzFM.cl lo indica la hora.
22: 20 horas con 19 minutos.
23: La gente suele ser curiosa por conocer las vidas ajenas y decidiosa para corregir la suya propia. Agustín de Hipona, padre de la Iglesia.

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1: El Evangelio según San Mateo nos dice que Jesús llamó a sus apóstoles por su nombre. Los llama uno a uno para estar con Él. Qué hermoso texto, que nos invita a reavivar nuestra vocación. La vocación a ser discípulos del Señor. Y estos videos nacen en el IRFE, en un colegio de la sexta región de la provincia de Colchagua, acá en Chile, lugar del vino, donde han surgido numerosas vocaciones. Y hoy queremos rezar al Señor por las vocaciones, para que el Señor siga suscitando hombres y mujeres dispuestos a dar la vida por el Evangelio, a entregarse por hablar y predicar y vivir el amor, la misericordia entre todos los hombres. Pidamos al Señor esta gracia. Señor, envía operarios a tu mies, llamándolos por su nombre.
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0: www.santacruzfm.cl le indica la hora. 21 horas con un minuto.
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4: La gente suele ser curiosa por conocer las vidas ajenas y decidiosa para corregir la suya propia. Agustín de Hipona, padre de la Iglesia.

0: transmita la oración mariana por excelencia, el Santo Rosario. Santo Domingo, fundador de la Orden de los Dominicos, es considerado el originador de esta devoción y práctica. La Santísima Virgen se le apareció en el año 1214 y le enseñó el Santo Rosario. De ahí lo utilizó mucho en el trabajo misionero. Hoy, en el umbral del tercer milenio, imploramos la protección de nuestra Madre. Beneficios del Rosario. Nos eleva gradualmente al perfecto conocimiento de Jesucristo. Purifica nuestras almas del pecado. Nos permite vencer a todos nuestros enemigos. Nos facilita la práctica de las virtudes. Nos abraza en amor de Jesucristo. Nos enriquece con gracias y méritos. Nos proporciona con qué pagar todas nuestras deudas con Dios y con los hombres. Y finalmente, nos consigue de Dios toda clase de gracias.
1: Oración por nuestra tierra. Dios omnipotente, que estás presente en todo el universo y en la más pequeña de tus criaturas, tú, que rodeas con tu ternura todo lo que existe, derrama en nosotros la fuerza de tu amor, para que cuidemos la vida y la belleza. Inúndanos de paz, para que vivamos como hermanos y hermanas, sin dañar a nadie. Dios de los pobres, ayúdanos a rescatar a los abandonados y olvidados de esta tierra, que tanto valen a tus ojos. Sana nuestras vidas, para que seamos protectores del mundo y no depredadores, para que sembremos hermosura y no contaminación y destrucción. Toca los corazones de los que buscan solo beneficios a costa de los pobres y de la tierra. Enséñanos a descubrir el valor de cada cosa, a contemplar admirados, a reconocer que estamos profundamente unidos con todas las criaturas en nuestro camino hacia tu luz infinita. Gracias porque estás con nosotros todos los días. Aliéntanos, por favor, en nuestra lucha por la justicia, el amor y la paz.

0: encíclica Magnífica Humanitas del Papa León XIV nos invita a mirar con esperanza, discernimiento y fe el tiempo que vivimos, marcado por el rápido avance de la inteligencia artificial. En medio de tantos cambios tecnológicos, el Santo Padre recuerda que nada puede reemplazar la dignidad de la persona humana, la fuerza del amor, la fraternidad y el encuentro con Dios. A continuación, compartimos una frase especialmente significativa de este documento que puede ayudarnos a reflexionar, orar y renovar nuestra mirada cristiana. Son palabras para meditar serenamente, dejar entrar al corazón y descubrir que, incluso en la era digital, seguimos llamados a ser profundamente humanos.
1: La humanidad nunca debe perder su propia belleza.
0: León XIV recuerda que la verdadera grandeza humana está en el amor, la creatividad, la compasión y la relación con Dios. Advierte que una sociedad obsesionada con la eficiencia y el rendimiento puede olvidar aquello que hace verdaderamente humana a la persona. La tecnología debe ayudar a cuidar esa belleza y no reemplazarla.

0: Espíritu Santo. Amén.
1: Misterios de dolor. Primer misterio, la oración de Jesús en el huerto. Padre nuestro que estás en el cielo, santificado sea tu nombre. Venga a nosotros tu reino. Hágase tu voluntad en la tierra como en el cielo.
0: Danos hoy nuestro pan de cada día. Perdona nuestras ofensas, como también nosotros perdonamos a los que nos ofenden. No nos dejes caer en la tentación y líbranos del mal. Amén.
1: Dios te salve María, llena eres de gracia. El Señor es contigo. Bendita eres entre todas las mujeres y bendito es el fruto de tu vientre, Jesús.
0: Santa María, Madre de Dios, ruega por nosotros pecadores, ahora y en la hora de nuestra muerte. Amén.
1: Dios te salve María, llena eres de gracia. El Señor es contigo. Bendita eres entre todas las mujeres y bendito es el fruto de tu vientre, Jesús.
0: Santa María, Madre de Dios, ruega por nosotros pecadores, ahora y en la hora de nuestra muerte. Amén.
1: Dios te salve María, llena eres de gracia. El Señor es contigo. Bendita eres entre todas las mujeres y bendito es el fruto de tu vientre, Jesús.
0: Santa María, Madre de Dios, ruega por nosotros pecadores, ahora y en la hora de nuestra muerte. Amén.
1: Dios te salve María, llena eres de gracia. El Señor es contigo. Bendita eres entre todas las mujeres y bendito es el fruto de tu vientre, Jesús.
0: Santa María, Madre de Dios, ruega por nosotros pecadores, ahora y en la hora de nuestra muerte. Amén.
1: Dios te salve María, llena eres de gracia. El Señor es contigo. Bendita eres entre todas las mujeres y bendito es el fruto de tu vientre, Jesús.
0: Santa María, Madre de Dios, ruega por nosotros pecadores, ahora y en la hora de nuestra muerte. Amén.
1: Dios te salve María, llena eres de gracia. El Señor es contigo. Bendita eres entre todas las mujeres y bendito es el fruto de tu vientre, Jesús.
0: Santa María, Madre de Dios, ruega por nosotros pecadores, ahora y en la hora de nuestra muerte. Amén.
1: Dios te salve María, llena eres de gracia. El Señor es contigo. Bendita eres entre todas las mujeres y bendito es el fruto de tu vientre, Jesús.
0: Santa María, Madre de Dios, ruega por nosotros pecadores, ahora y en la hora de nuestra muerte. Amén.
1: Dios te salve María, llena eres de gracia. El Señor es contigo. Bendita eres entre todas las mujeres y bendito es el fruto de tu vientre, Jesús.
0: Santa María, Madre de Dios, ruega por nosotros pecadores, ahora y en la hora de nuestra muerte. Amén.
1: Dios te salve María, llena eres de gracia. El Señor es contigo. Bendita eres entre todas las mujeres y bendito es el fruto de tu vientre, Jesús.
0: Santa María, Madre de Dios, ruega por nosotros pecadores, ahora y en la hora de nuestra muerte. Amén.
1: Dios te salve María, llena eres de gracia. El Señor es contigo. Bendita eres entre todas las mujeres y bendito es el fruto de tu vientre, Jesús.
0: Santa María, Madre de Dios, ruega por nosotros pecadores, ahora y en la hora de nuestra muerte. Amén.
1: Gloria al Padre y al Hijo y al Espíritu Santo.
0: Como era en un principio, ahora y siempre, por los siglos de los siglos. Amén.
1: Segundo misterio. Jesús es azotado.
0: Padre nuestro que estás en el cielo, santificado sea tu nombre. Venga a nosotros tu reino. Hágase tu voluntad en la tierra como en el cielo.
1: Danos hoy nuestro pan de cada día. Perdona nuestras ofensas, como también nosotros perdonamos a los que nos ofenden. No nos dejes caer en la tentación y líbranos del mal. Amén.
0: Dios te salve María, llena eres de gracia, el Señor es contigo. Bendita tú eres entre todas las mujeres, y bendito es el fruto de tu vientre, Jesús.
1: Santa María, Madre de Dios, ruega por nosotros pecadores, ahora y en la hora de nuestra muerte. Amén.
0: Dios te salve María, llena eres de gracia, el Señor es contigo. Bendita tú eres entre todas las mujeres, y bendito es el fruto de tu vientre, Jesús.
1: Santa María, Madre de Dios, ruega por nosotros pecadores, ahora y en la hora de nuestra muerte. Amén.
0: Dios te salve María, llena eres de gracia, el Señor es contigo, bendita tú eres entre todas las mujeres, y bendito es el fruto de tu vientre, Jesús.
1: Santa María, Madre de Dios, ruega por nosotros pecadores, ahora y en la hora de nuestra muerte. Amén.
0: Dios te salve María, llena eres de gracia, el Señor es contigo, bendita tú eres entre todas las mujeres, y bendito es el fruto de tu vientre, Jesús.
1: Santa María, Madre de Dios, ruega por nosotros pecadores, ahora y en la hora de nuestra muerte. Amén.
0: Dios te salve María, llena eres de gracia, el Señor es contigo, bendita tú eres entre todas las mujeres, y bendito es el fruto de tu vientre, Jesús.
1: Santa María, Madre de Dios, ruega por nosotros pecadores, ahora y en la hora de nuestra muerte. Amén.
0: Dios te salve María, llena eres de gracia, el Señor es contigo, bendita tú eres entre todas las mujeres, y bendito es el fruto de tu vientre, Jesús.
1: Santa María, Madre de Dios, ruega por nosotros pecadores, ahora y en la hora de nuestra muerte. Amén.
0: Dios te salve María, llena eres de gracia, el Señor es contigo, bendita tú eres entre todas las mujeres, y bendito es el fruto de tu vientre, Jesús.
1: Santa María, Madre de Dios, ruega por nosotros pecadores, ahora y en la hora de nuestra muerte. Amén.
0: Dios te salve María, llena eres de gracia, el Señor es contigo, bendita tú eres entre todas las mujeres, y bendito es el fruto de tu vientre, Jesús.
1: Santa María, Madre de Dios, ruega por nosotros pecadores, ahora y en la hora de nuestra muerte. Amén.
0: Dios te salve María, llena eres de gracia, el Señor es contigo, bendita tú eres entre todas las mujeres, y bendito es el fruto de tu vientre, Jesús.
1: Santa María, Madre de Dios, ruega por nosotros pecadores, ahora y en la hora de nuestra muerte. Amén.
0: Dios te salve María, llena eres de gracia, el Señor es contigo, bendita tú eres entre todas las mujeres, y bendito es el fruto de tu vientre, Jesús.
1: Santa María, Madre de Dios, ruega por nosotros pecadores, ahora y en la hora de nuestra muerte. Amén.
0: Gloria al Padre, y al Hijo, y al Espíritu Santo.
1: Como era en un principio, ahora y siempre, por los siglos de los siglos. Amén. Tercer misterio. Jesús es coronado de espinas. Padre nuestro que estás en el cielo, santificado sea tu nombre. Venga a nosotros tu reino. Hágase tu voluntad en la tierra como en el cielo.
0: Danos hoy nuestro pan de cada día. Perdona nuestras ofensas, como también nosotros perdonamos a los que nos ofenden. No nos dejes caer en la tentación y líbranos del mal. Amén.
1: Dios te salve María, llena eres de gracia, el Señor es contigo, bendita eres entre todas las mujeres, y bendito es el fruto de tu vientre, Jesús.
0: Santa María, Madre de Dios, ruega por nosotros pecadores, ahora y en la hora de nuestra muerte. Amén.
1: Dios te salve María, llena eres de gracia, el Señor es contigo, bendita eres entre todas las mujeres, y bendito es el fruto de tu vientre, Jesús.
0: Santa María, Madre de Dios, ruega por nosotros pecadores, ahora y en la hora de nuestra muerte. Amén.
1: Dios te salve María, llena eres de gracia, el Señor es contigo, bendita eres entre todas las mujeres, y bendito es el fruto de tu vientre, Jesús.
0: Santa María, Madre de Dios, ruega por nosotros pecadores, ahora y en la hora de nuestra muerte. Amén.
1: Dios te salve María, llena eres de gracia, el Señor es contigo, bendita eres entre todas las mujeres, y bendito es el fruto de tu vientre, Jesús.
0: Santa María, Madre de Dios, ruega por nosotros pecadores, ahora y en la hora de nuestra muerte. Amén.
1: Dios te salve María, llena eres de gracia, el Señor es contigo,
2: Bendita eres entre todas las mujeres, y bendito es el fruto de tu vientre, Jesús.
0: Santa María, Madre de Dios, ruega por nosotros pecadores, ahora y en la hora de nuestra muerte. Amén.
2: Dios te salve María, llena eres de gracia, el Señor es contigo. Bendita eres entre todas las mujeres, y bendito es el fruto de tu vientre, Jesús.
0: Santa María, Madre de Dios, ruega por nosotros pecadores, ahora y en la hora de nuestra muerte. Amén.
2: Dios te salve María, llena eres de gracia, el Señor es contigo. Bendita eres entre todas las mujeres, y bendito es el fruto de tu vientre, Jesús.
0: Santa María, Madre de Dios, ruega por nosotros pecadores, ahora y en la hora de nuestra muerte. Amén.
2: Dios te salve María, llena eres de gracia, el Señor es contigo. Bendita eres entre todas las mujeres, y bendito es el fruto de tu vientre, Jesús.
0: Santa María, Madre de Dios, ruega por nosotros pecadores, ahora y en la hora de nuestra muerte. Amén.
2: Dios te salve María, llena eres de gracia, el Señor es contigo. Bendita eres entre todas las mujeres, y bendito es el fruto de tu vientre, Jesús.
0: Santa María, Madre de Dios, ruega por nosotros pecadores, ahora y en la hora de nuestra muerte. Amén.
2: Dios te salve María, llena eres de gracia, el Señor es contigo. Bendita eres entre todas las mujeres, y bendito es el fruto de tu vientre, Jesús.
0: Santa María, Madre de Dios, ruega por nosotros pecadores, ahora y en la hora de nuestra muerte. Amén.
2: Gloria al Padre, y al Hijo, y al Espíritu Santo.
0: Como era en un principio, ahora y siempre, por los siglos de los siglos. Amén.
2: Cuarto misterio. Jesús carga con la cruz.
0: Padre nuestro que estás en el cielo, santificado sea tu nombre. Venga a nosotros tu reino. Hágase tu voluntad en la tierra como en el cielo.
2: Danos hoy nuestro pan de cada día. Perdona nuestras ofensas, como también nosotros perdonamos a los que nos ofenden. No nos dejes caer en la tentación y líbranos del mal. Amén.
0: Dios te salve María, llena eres de gracia, el Señor es contigo, bendita tú eres entre todas las mujeres, y bendito es el fruto de tu vientre Jesús.
2: Santa María, Madre de Dios, ruega por nosotros pecadores, ahora y en la hora de nuestra muerte. Amén.
0: Dios te salve María, llena eres de gracia, el Señor es contigo, bendita tú eres entre todas las mujeres, y bendito es el fruto de tu vientre, Jesús.
2: Santa María, Madre de Dios, ruega por nosotros pecadores, ahora y en la hora de nuestra muerte. Amén.
0: Dios te salve María, llena eres de gracia, el Señor es contigo, bendita tú eres entre todas las mujeres, y bendito es el fruto de tu vientre, Jesús.
2: Santa María, Madre de Dios, ruega por nosotros pecadores, ahora y en la hora de nuestra muerte. Amén.
0: Dios te salve María, llena eres de gracia, el Señor es contigo, bendita tú eres entre todas las mujeres, y bendito es el fruto de tu vientre Jesús.
2: Santa María, Madre de Dios, ruega por nosotros pecadores, ahora y en la hora de nuestra muerte. Amén.
0: Dios te salve María, llena eres de gracia, el Señor es contigo, bendita tú eres entre todas las mujeres, y bendito es el fruto de tu vientre, Jesús.
2: Santa María, Madre de Dios, ruega por nosotros pecadores, ahora y en la hora de nuestra muerte. Amén.
0: Dios te salve María, llena eres de gracia, el Señor es contigo, bendita tú eres entre todas las mujeres, y bendito es el fruto de tu vientre, Jesús.
2: Santa María, Madre de Dios, ruega por nosotros pecadores, ahora y en la hora de nuestra muerte. Amén.
0: Dios te salve María, llena eres de gracia, el Señor es contigo, bendita tú eres entre todas las mujeres, y bendito es el fruto de tu vientre Jesús.
2: Santa María, Madre de Dios, ruega por nosotros pecadores, ahora y en la hora de nuestra muerte. Amén.
0: Dios te salve María, llena eres de gracia, El Señor es contigo. Bendita tú eres entre todas las mujeres, y bendito es el fruto de tu vientre, Jesús.
2: Santa María, Madre de Dios, ruega por nosotros pecadores, ahora y en la hora de nuestra muerte. Amén.
0: Dios te salve María, llena eres de gracia, el Señor es contigo. Bendita tú eres entre todas las mujeres, y bendito es el fruto de tu vientre, Jesús.
2: Santa María, Madre de Dios, ruega por nosotros pecadores, ahora y en la hora de nuestra muerte. Amén.
0: Dios te salve María, llena eres de gracia, el Señor es contigo. Bendita tú eres entre todas las mujeres, y bendito es el fruto de tu vientre, Jesús.
2: Santa María, Madre de Dios, ruega por nosotros pecadores, ahora y en la hora de nuestra muerte. Amén.
0: Gloria al Padre, y al Hijo, y al Espíritu Santo.
2: Como era en un principio, ahora y siempre, por los siglos de los siglos. Amén. Quinto misterio: la crucifixión y muerte de Cristo. Padre nuestro que estás en el cielo, santificado sea tu nombre. Venga a nosotros tu reino. Hágase tu voluntad en la tierra como en el cielo.
0: Danos hoy nuestro pan de cada día. Perdona nuestras ofensas, como también nosotros perdonamos a los que nos ofenden. No nos dejes caer en la tentación y líbranos del mal. Amén.
2: Dios te salve María, llena eres de gracia. El Señor es contigo. Bendita eres entre todas las mujeres, y bendito es el fruto de tu vientre, Jesús.
0: Santa María, Madre de Dios, ruega por nosotros pecadores, ahora y en la hora de nuestra muerte. Amén.
2: Dios te salve María, llena eres de gracia. El Señor es contigo. Bendita eres entre todas las mujeres, y bendito es el fruto de tu vientre, Jesús.
0: Santa María, Madre de Dios, ruega por nosotros pecadores, ahora y en la hora de nuestra muerte. Amén.
2: Dios te salve María, llena eres de gracia. El Señor es contigo. Bendita eres entre todas las mujeres, y bendito es el fruto de tu vientre, Jesús.
0: Santa María, Madre de Dios, ruega por nosotros pecadores, ahora y en la hora de nuestra muerte. Amén.
2: Dios te salve María, llena eres de gracia. El Señor es contigo. Bendita eres entre todas las mujeres, y bendito es el fruto de tu vientre, Jesús.
0: Santa María, Madre de Dios, ruega por nosotros pecadores, ahora y en la hora de nuestra muerte. Amén.
2: Dios te salve María, llena eres de gracia. El Señor es contigo. Bendita eres entre todas las mujeres, y bendito es el fruto de tu vientre, Jesús.
0: Santa María, Madre de Dios, ruega por nosotros pecadores, ahora y en la hora de nuestra muerte. Amén.
2: Dios te salve María, llena eres de gracia. El Señor es contigo. Bendita eres entre todas las mujeres, y bendito es el fruto de tu vientre, Jesús.
0: Santa María, Madre de Dios, ruega por nosotros pecadores, ahora y en la hora de nuestra muerte. Amén.
2: Dios te salve María, llena eres de gracia. El Señor es contigo. Bendita eres entre todas las mujeres, y bendito es el fruto de tu vientre, Jesús.
0: Santa María, Madre de Dios, ruega por nosotros pecadores, ahora y en la hora de nuestra muerte. Amén.
2: Dios te salve María, llena eres de gracia. El Señor es contigo. Bendita eres entre todas las mujeres, y bendito es el fruto de tu vientre, Jesús.
0: Santa María, Madre de Dios, ruega por nosotros pecadores, ahora y en la hora de nuestra muerte. Amén.
2: Dios te salve María, llena eres de gracia. El Señor es contigo. Bendita eres entre todas las mujeres, y bendito es el fruto de tu vientre, Jesús.
0: Santa María, Madre de Dios, ruega por nosotros pecadores, ahora y en la hora de nuestra muerte. Amén.
2: Dios te salve María, llena eres de gracia. El Señor es contigo. Bendita eres entre todas las mujeres, y bendito es el fruto de tu vientre, Jesús.
0: Santa María, Madre de Dios, ruega por nosotros pecadores, ahora y en la hora de nuestra muerte. Amén.
2: Gloria al Padre, y al Hijo, y al Espíritu Santo.
0: Como era en un principio.

0: La encíclica Magnífica Humanitas del Papa León XIV nos invita a mirar con esperanza, discernimiento y fe el tiempo que vivimos, marcado por el rápido avance de la inteligencia artificial. En medio de tantos cambios tecnológicos, el Santo Padre recuerda que nada puede reemplazar la dignidad de la persona humana, la fuerza del amor, la fraternidad y el encuentro con Dios. A continuación, compartimos una frase especialmente significativa de este documento que puede ayudarnos a reflexionar, orar y renovar nuestra mirada cristiana. Son palabras para meditar serenamente, dejar entrar al corazón y descubrir que, incluso en la era digital, seguimos llamados a ser profundamente humanos.
1: La persona humana no puede reducirse a datos, estadísticas o patrones de conducta.
0: La encíclica cuestiona esta mirada tecnocrática que analiza al ser humano solo desde algoritmos o información digital. Cada persona posee una dignidad única, una historia y una interioridad que ninguna máquina puede comprender completamente. El Papa insiste en que el ser humano siempre es más que un conjunto de datos.

oración por nuestra tierra. Dios omnipotente, que estás presente en todo el universo y en la más pequeña de tus criaturas, tú, que rodeas con tu ternura todo lo que existe, derrama en nosotros la fuerza de tu amor, para que cuidemos la vida y la belleza. Inúndanos de paz, para que vivamos como hermanos y hermanas, sin dañar a nadie. Dios de los pobres, ayúdanos a rescatar a los abandonados y olvidados de esta tierra, que tanto valen a tus ojos. Sana nuestras vidas, para que seamos protectores del mundo y no depredadores, para que sembremos hermosura y no contaminación y destrucción. Toca los corazones de los que buscan solo beneficios a costa de los pobres y de la tierra. Enséñanos a descubrir el valor de cada cosa, a contemplar admirados, a reconocer que estamos profundamente unidos con todas las criaturas en nuestro camino hacia tu luz infinita. Gracias porque estás con nosotros todos los días. Aliéntanos, por favor, en nuestra lucha por la justicia, el amor y la paz.

0: Hemos rezado uno de los cuatro misterios del Rosario a nuestra Madre la Virgen. 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Que nuestra Madre la Virgen les bendiga a todos ustedes.
1: www.santacruzfm.cl le indica la hora.
2: 21 horas con 40 minutos.
3: El verdadero desarme no podrá suceder hasta que las naciones del mundo no cesen de explotarse unas a otras. Mahatma

0: clásico de la música española, Miguel Bosé, en la 94.3. Hacer por hacer.
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1: El Evangelio según San Mateo nos dice que Jesús llamó a sus apóstoles por su nombre. Los llama uno a uno para estar con Él. Qué hermoso texto, que nos invita a reavivar nuestra vocación. La vocación a ser discípulos del Señor. Y estos videos nacen en el IRFE, en un colegio de la sexta región de la provincia de Colchagua, acá en Chile, lugar del vino, donde han surgido numerosas vocaciones. Y hoy queremos rezar al Señor por las vocaciones, para que el Señor siga suscitando hombres y mujeres dispuestos a dar la vida por el Evangelio, a entregarse por hablar y predicar y vivir el amor, la misericordia entre todos los hombres. Pidamos al Señor esta gracia. Señor, envía operarios a tu mies, llamándolos por su nombre.
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0: www.santacruzfm.cl le indica la hora. 22 horas con 5 minutos.
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5: Hola, ¿cómo están? Sean bienvenidos a esta entrega de noticias aquí en la 94.3.
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5: La alcaldesa de Olivar tras gigantesco incendio en la comuna dice, no están solos, vamos a seguir acompañándolos y colaborando. La tarde de este recién pasado jueves se registró un voraz incendio que afectó el frigorífico Sociedad Agrícola Yantén Urbina, ubicado en la comuna de Olivar, el que habría iniciado eso a las 13.50 horas a raíz de la emergencia. Debieron ser evacuados alrededor de 150 trabajadores. En el contexto de este siniestro, cuya columna de humo podía verse incluso desde sectores de Rancagua, desde el municipio de esa comuna, la alcaldesa María Estrella Montero se refirió precisando que, de acuerdo con los antecedentes preliminares, el siniestro se había iniciado en el sector de carga de las instalaciones, lo que obligó a la evacuación preventiva de aproximadamente 150 trabajadores resguardando oportunamente su seguridad, agregando que en la emergencia trabajaron voluntarios del Cuerpo de Bomberos de Olivar, correspondiente a la primera, segunda y tercera compañía, quienes solicitaron apoyo a unidades de las comunas de Rancagua, Requinoa, Coenco, Doñihue, Mayúa, Coltauco, Mostazal, Codegua, Machalí, para controlar la emergencia. La jefa comunal informó que hasta ese momento no se reportaban personas lesionadas. A los trabajadores, a sus familias y a la empresa afectada, quiero decirles que no están solos. Como municipio vamos a seguir acompañándolos y colaborando en todo lo que esté a nuestro alcance, así manifestó la alcaldesa.
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5: Gobierno Regional de O'Higgins y la Municipalidad de Santa Cruz desarrollaron talleres culturales durante los meses de abril a junio. Santa Cruz se convirtió en el escenario de un valioso despliegue artístico gracias al financiamiento de los recursos del 8% comunitario del gobierno regional, que impulsaron la ejecución del proyecto Talleres Culturales para un Mejor Santa Cruz, gestionado por la Municipalidad a través de su Departamento de Cultura, Turismo y Biblioteca Pública. El objetivo del programa fue descentralizar el acceso a la cultura, abriendo espacios de formación artística en sectores urbanos y rurales, promoviendo el encuentro social y el desarrollo de talentos. El gobernador regional Pablo Silva Maya destacó la realización de diferentes hitos culturales de alto nivel en base a la música, letras y artesanía, agregando que estamos ante un proyecto impulsado por el municipio muy valioso y en ese sentido nosotros como gobierno regional decidimos apoyar, contribuyendo al desarrollo de actividades culturales para la comunidad. La Biblioteca Pública Daniel Barros Grez fue el epicentro de los talleres musicales, orientados principalmente a niños, jóvenes. Las clases de guitarra eléctrica estuvieron a cargo del destacado músico Rodrigo Numosilla. El taller de batería y percusión fue guiado por el maestro Mauro Quintero, mientras que las sesiones de bajo eléctrico fueron lideradas por el músico santacruzano Camilo Guerrero. En el ámbito de las letras, el taller de escritura creativa dictado por Carla Retamal logró consolidar un grupo intergeneracional. Cada martes de mayo los participantes repasaron técnicas de la literatura universal y desarrollaron sus propios textos, transformando el espacio en un canal de expresión para sus pensamientos y emociones más profundas. En el sector urbano, la sede de la Villa Llanos de Quinahue acogió el taller de fotografía a cargo de Matías Lizama, el cual contó con una alta convocatoria de mujeres emprendedoras locales, quienes lograron interesantes fotografías al más puro estilo de un estudio profesional. Por otro lado, el sector rural de Isla de Yaquil albergó el taller de orfebrería dictado por Francisco Mella. Las dependencias de la parroquia Sagrado Corazón se transformaron en un taller formativo que convocó a vecinos del sector y de localidades rurales aledañas, poniendo en valor la infraestructura comunitaria.
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5: Municipios de la región de O'Higgins se preparan para organizar eventos masivos de forma segura, con el objetivo de fortalecer la correcta aplicación de la ley número 21.659 y su reglamento. Se desarrolló una jornada de capacitación dirigida a municipios de la región de O'Higgins, enfocada en el marco legal para la realización de eventos masivos. Durante la instancia, los equipos municipales pudieron revisar casos prácticos, resolver dudas sobre la normativa vigente, conocer el régimen de sanciones y abordar las solicitudes que algunas comunas ya han comenzado a presentar para sus actividades de fiestas patrias. La capacidad cobra especial relevancia en este periodo, considerando que los municipios comienzan a planificar las celebraciones de septiembre, eventos que suelen convocar a una alta cantidad de público y que requieren coordinación, seguridad y cumplimiento de normativa. Desde la organización agradecieron la participación de los equipos municipales, destacando la importancia del trabajo conjunto para desarrollar actividades seguras y ordenadas para la comunidad.
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5: Fieles podrán obtener indulgencia en parroquias dedicadas a la Virgen del Carmen. La diócesis de Rancagua dio a conocer los templos habilitados para que los fieles puedan obtener la indulgencia plenaria durante el año de gracia e indulgencia convocado por la Conferencia Episcopal de Chile con motivo del centenario de la coronación de Nuestra Señora del Carmen como Madre y Reina de la República. A través del decreto número 36-2026 del Obispado de Rancagua se establecieron lugares de peregrinación distribuidos en los distintos decanatos de la diócesis, permitiendo que más personas puedan acceder a esta gracia espiritual. Los templos designados son la parroquia Nuestra Señora del Carmen de Graneros, la parroquia Nuestra Señora del Monte Carmelo de Rancagua, la parroquia Asunción de María de Quinta de Tilcoco, la parroquia Inmaculada Concepción de Peumo, la parroquia Nuestra Señora del Carmen de San Fernando, la parroquia Sagrada Familia de Palmilla, el santuario Nuestra Señora del Carmen y la iglesia San José del Carmen del Huique. La indulgencia es la remisión ante Dios de la pena temporal por los pecados ya perdonados. Para recibirla, los fieles deben cumplir las condiciones establecidas por la Iglesia, entre ellas la confesión sacramental, la participación en la Eucaristía y la oración por las intenciones del Papa. La conmemoración recuerda un hecho histórico para la Iglesia chilena. El 19 de diciembre de 1926, la imagen de la Virgen del Carmen fue coronada solemnemente, reafirmando el profundo vínculo de fe y devoción que el pueblo chileno mantiene con quienes es considerada su patrona y madre. Al cumplirse 100 años de este acontecimiento, los obispos del país han invitado a vivir un tiempo especial de oración, conversión y peregrinación, que este año de gracia busca renovar la confianza en la intercesión de la Santísima Virgen María y fortalecer también la vida espiritual de las comunidades.
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5: Dos personas detenidas por ley 20.000 tras control vehicular en lo que es Doñihue. Carabineros del retén Lo Miranda, dependiente de la subcomisaría de Doñihue, detuvo a dos personas por infracción a la ley 20.000 durante un procedimiento efectuado en el marco de servicios preventivos de esa comuna. La detención se produjo mientras personal policial realizaba controles vehiculares. Al fiscalizar un automóvil con dos ocupantes, los funcionarios revisaron sus pertenencias y encontraron droga dosificada correspondiente a marihuana, cocaína y tusi, además de dinero en efectivo. De acuerdo con la información entregada por carabineros, el acompañante también portaba diversas sustancias ilícitas entre sus pertenencias, por lo que ambos ocupantes del vehículo adulto de nacionalidad chilena fueron detenidos en el lugar.
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5: 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Más información e inscripciones a través de los canales oficiales de los organizadores.
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5: La región de O'Higgins abre 30 becas para cursar el diplomado en educación artística de la Universidad de O'Higgins. Artistas, artesanos, gestores culturales, creadores y cultores de la región de O'Higgins ya pueden postular a una de las 30 becas disponibles para la quinta versión del diplomado en educación artística, identidad y territorio. Iniciativa impulsada por la Seremi de las Culturas, las Artes y el Patrimonio junto a la Universidad de O'Higgins. La convocatoria busca fortalecer la formación artística en la región y entre entregar herramientas para desarrollar proyectos con impacto en los territorios, especialmente en sectores rurales. La Seremi de las Culturas, Tamara Joffre, invitó a la comunidad artística regional a participar de esta nueva convocatoria. Invitamos, dice, a postular a una de las 30 becas que ofrecemos en esta nueva versión del diplomado, con el objetivo de promover la educación artística en la región y responder a una necesidad de formación de la comunidad artística, así lo señaló. Por su parte, el director y docente del diplomado, José Mela, explicó que pueden postular artistas, educadores, docentes, creadores, gestores, cultores y artesanos, quienes deberán presentar una propuesta de proyecto artístico orientado a comunidades rurales. Además, destacó que el programa ya ha formado a 160 personas entre 2022 y 2025, consolidándose como una instancia de capacitación para quienes trabajan en el ámbito artístico y cultural de la región de O'Higgins. Las postulaciones estarán abiertas hasta el 15 de julio a través del sitio web de Educación Continua de la Universidad de O'Higgins, www.uoh.cl/educación-continua.
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5: La región de O'Higgins supera el promedio nacional en vacunación contra la influenza. Más de 436.000 personas ya han sido inmunizadas. La campaña de vacunación e inmunización contra la influenza y COVID-19 comenzó el pasado 1 de marzo de 2026 en todo el país, con el objetivo de proteger oportunamente a la población de mayor riesgo y anticiparse al incremento de la circulación de virus respiratorio durante la temporada invernal. A más de 4 meses de su inicio, la región de O'Higgins presenta una cobertura superior al promedio nacional en la vacunación contra influenza. De acuerdo a las cifras oficiales, la cobertura nacional de vacunación contra la influenza alcanza 76,19% de los grupos objetivos. En el caso de la región de O'Higgins, el porcentaje llega a 77,05%, lo que equivale a 436.199 personas inmunizadas de un universo objetivo de 566.089, manteniéndose por sobre la media del país.
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5: Declara nueva alerta ambiental para la región de O'Higgins en el episodio crítico. Una nueva alerta ambiental rige este viernes 3 de julio en 17 comunas que integran la zona saturada del Valle Central de la región de O'Higgins, luego de que la Delegación Presidencial Regional decretara la medida preventiva debido a las condiciones de ventilación desfavorables y el aumento de los niveles de contaminación atmosférica. La restricción contempla la prohibición de funcionamiento de calefactores a leña, con o sin certificación SEC, cocinas a leña y calderas domiciliarias a leña. La única excepción corresponde a los calefactores a pellet certificados. Asimismo, se mantiene la prohibición de funcionamiento de calderas a leña o carbón que no acrediten emisiones inferiores a 30 miligramos de material particulado por metro cúbico normal. La alerta ambiental se extiende durante 24 horas y será aplicada a las comunas de Rancagua, Graneros, Doñihue, Olivar, Coltauco, Coinco, Quinta de Tilcoco, San Vicente, Placilla, Mostazal, Codegua, Machalí, Mayoa, Rengo, Requinoa, San Fernando y Chimbarón.
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5: Vacaciones de invierno bajo vigilancia, aumenta la circulación de influenza B y virus sincicial en la región de O'Higgins. Con un llamado a no bajar la guardia durante las vacaciones de invierno, la Seremi de Salud de O'Higgins, doctora Daniela Sabando, instó a la comunidad a completar su vacunación contra influenza y proteger a los lactantes frente al virus respiratorio sincicial, considerando el aumento que ha registrado los virus respiratorios en la región durante las últimas semanas. La autoridad sanitaria explicó que el actual escenario epidemiológico evidencia una mayor circulación de virus respiratorios, situación que hace indispensable reforzar las medidas de prevención, especialmente entre las personas que forman parte de los grupos de mayor riesgo. En el contexto de las vacaciones de invierno, queremos hacer un llamado muy especial a las personas que aún no han completado su vacunación. Tenemos un aumento de circulación de los virus respiratorios, hemos visto cómo se ha incrementado la influenza B y también que ya tenemos presente la circulación del virus respiratorio sincicial, por lo cual también es importante que los lactantes, los niños menores puedan acceder al anticuerpo monoclonal, enfatizó así la Seremi de Salud, doctora Daniela Sabando.
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5: Séptimo concurso de poda profesional en BID espera reunir a 80 competidores en Viña Santa Cruz. Ramón Landaeta, especialista en ventas de Baco Chile, invitó a los trabajadores del rubro a inscribirse en la competencia que se realizará el próximo 10 de julio en Lolol. con un llamado a los trabajadores del sector vitivinícola a no dejar pasar esta oportunidad. Baco Chile confirmó que ya está todo preparado para la realización del séptimo concurso de poda profesional en VIT 2026, actividad que tendrá lugar el próximo viernes 10 de julio desde las 10 horas en Viña Santa Cruz, ubicada en el fondo El Peral, ex Hacienda Lolol, ruta I-72, kilómetro 23, comuna de Lolol. La iniciativa, organizada por Baco Chile junto a Viña Santa Cruz, Universidad de Talca, Copeval y Santa Cruz FM, busca reconocer el trabajo de los podadores profesionales y promover las buenas prácticas en una labor clave para el desarrollo de la industria vitivinícola. El especialista en ventas de Baco Chile, Ramón Landaeta, destacó que el principal objetivo del certamen es poner en valor el trabajo que realizan diariamente los podadores en los viñedos.
7: La idea es que llamar a, quedan pocos cupos a propósito, eso entre paréntesis, sigue instando a que se inscriban, y la idea justamente es que los podadores que trabajan y que hacen esta labor, ¿cierto?, que son los que realmente están en las viñas y es poda profesional, como tú lo bien lo indicas, participen, y que mejor que con herramientas Baco, que son herramientas de calidad para usuarios exigentes.
5: Landaeta señaló además que la convocatoria contempla un máximo de 80 competidores provenientes de distintas viñas del Valle de Colchagua y que las inscripciones permanecerán abiertas hasta el día previo al concurso, siempre que aún existan cupos.
7: Mira, ¿hasta qué fecha? Hasta el 9, un día antes, pensando en que queden cupos. Por cierto, la cuota son 80 podadores de las distintas viñas y de todo el Valle de Colchagua, así que están invitados todos los vascos, qué sé yo, Vimanén, el que quiera, la Viña Edward, etcétera, por favor, inscríbanse, nos quedan pocos cupos, pero aprovechen la instancia, lo vamos a pasar bien, vamos a ir a conocer productos, vamos a comer rico, va a haber un tema cultural también, así que esto dura hasta mediodía, de la tarde máximo, y aunque llueva, truene, relampaguee, va con todo. Está todo pensado ahí para esperarlo y con una carpita, un rico recepción, un cafecito, etcétera.
5: Durante el evento también se exhibirán las últimas innovaciones en herramientas para poda, incluyendo tijeras eléctricas y equipos inalámbricos diseñados para facilitar el trabajo en viñedos y otros cultivos.
7: Bueno, las tijeras manuales, que son añosamente han ocupado los podadores, son ergonómicas, ¿ya? Pero ese concepto ha estado quizás ya en todas las marcas, ¿cierto? O sea, ha sido absorbido o copiado, si se quiere, por distintas marcas que los podadores también ahí las ubican. Lo que quiero mostrar y validar y poner en vitrina, en visión, si quiere, es la línea inalámbrica, tijeras eléctricas, tanto serruchos, si se quiere, que en este caso vendría siendo una electrosierra, ¿cierto? Y tijeras que con distintos portes, pesos, tamaños, hacen distintas labores, enfocadas quizás a viñedo, a frutales menores o derechamente algunas al uso forestal incluso. Entonces, esa es la idea de que en algún minutito, ahí tenemos una charlita de 20 minutos, media hora, todo esto lo pueden probar, sentir, hablar, comentar, etcétera.
5: Respecto al crecimiento del certamen, el representante de Baco valoró el interés que ha despertado entre los trabajadores desde sus primeras versiones.
7: Mira, partió esto ya, como te decía, hace unos 6, 7 años, al fondo, en la agrícola Cancura, y bueno, llegaron 30 podadores, yo ya no recuerdo el número, 50 puede ser, y cada año ha ido tomando más auge, más interés, la gente ya sabe que se viene esto, empieza a preguntar, se inscribe tempranamente, etcétera, así que para nosotros muy, muy, muy contentos, muy orgullosos de que la gente esté pendiente y quiera, busque, pregunte y use Baco. Y también agradecer a propósito del tema de la radio que tú comentas, por su apoyo y su gestión desde ahí, transmitiendo de terreno, entrevistando a la gente y haciendo sus programas, por cierto, y todo muy, muy, muy, muy de 10.
5: En cuanto al proceso de inscripción, explicó que los interesados pueden hacerlo escaneando el código QR disponible en la sucursal de Copeval de Santa Cruz, en los afiches oficiales y en las publicaciones difundidas a través de redes sociales de Baco y Copeval.
7: Para la inscripción, ustedes se acercan a la sucursal de Santa Cruz, donde hay un pendón con un código QR. Ahora anda circulando también un flyer, ¿cierto?, que lo hemos mandado vía WhatsApp, vía redes sociales, en la página de Baco y en la página de Copeval también está esto ahí está el código QR que te manda a esta inscripción, ¿sí?, para que poner el nombre, el RUR o el DNI, pensando que sea algún extranjero, por cierto, y todos los datos claritos.
8: Asimismo, adelantó que la competencia contempla importantes premios para los mejores podadores, además de reconocimiento especial y regalos para los asistentes.
7: En caso de que ganen, puedan viajar, ahí lo dejar como sorpresa el lugar, pero fuera de Chile, así que lo vamos a comentar ese día, y tiene que estar todo en regla, ¿cierto? Y son mayores de 18 años, por cierto. Ya, y para lo que es tercer y segundo lugar, incluso hay algunas menciones honrosas, pensando en que hay mujeres, etcétera, siempre les damos premios, productos, vacos, descuentos, etcétera. O sea, solo por ir, de partida se pasa bien, lo pasamos bien, etcétera, se aprende, y más encima todos se van con regalos, premios, etcétera. Así que es una bonita fiesta, ya mismo lo sigue, es una fiesta de la boda, y para validar justamente esta labor que hace los usuarios que demandan vaco ahí en todo el valle.
8: Finalmente, Ramón Landaeta reiteró la invitación a los trabajadores, estudiantes y productores del rubro para ser parte de esta séptima versión.
7: Inscríbanse, reitero que a pocos cupos, lo vamos a hacer bien, aunque llueva, vamos a estar ahí, y vamos con todo, si esto es así, y tenemos que vernos este año como ya lo hemos hecho hace tanto tiempo.

0: despedimos ya este boletín informativo este día viernes 3 de julio de este 2026.
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4: La Brigada Investigadora de Delitos Sexuales de la PDI detuvo en Los Ángeles a un hombre investigado por el delito de adquisición y almacenamiento de material de explotación sexual infantil en flagrancia. Aurí Morales con los detalles.
5: En la ciudad de Los Ángeles, región del Biobío, la Brigada de Delitos Sexuales de la PDI detuvo un hombre por delitos de adquisición y almacenamiento de material de explotación sexual de niños, niñas y adolescentes. La detención se concretó en el marco de una investigación desarrollada por la unidad bajo la orden del Ministerio Público. Cabe señalar que tras las diligencias, el imputado de 67 años reconoció tener ese tipo de material y autorizó el ingreso y registro de su domicilio de forma voluntaria. El subprefecto de la PDI, Patricio García, entregó más información.
6: El día de ayer, detectives de la Brigada Investigadora de Delitos Sexuales de Los Ángeles, en virtud de una orden de investigar y luego de realizar una serie de diligencias investigativas, detuvo en flagrancia a una persona mayor de edad por el delito de adquisición o almacenamiento de material pornográfico infantil. Imputado, quien al ser entrevistado reconoce el hecho, incautando su teléfono celular, en el cual almacenaba gran cantidad de imágenes de carácter sexual y explícita de NNA.
5: Los detectives encontraron evidencia en el hogar del sujeto, por lo que se procedió a su detención en flagrancia. Ahora el hombre pasará a control de detención.
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4: Desde el Ejecutivo anunciaron la creación de 5.000 subsidios para fomentar nuevas contrataciones equivalentes al 50% del sueldo mínimo durante 4 meses. La medida busca enfrentar el aumento del desempleo y apoyar la creación de puestos de trabajo a partir de julio. Daniela Pérez nos cuenta más.
7: El gobierno anunció la implementación de 5.000 subsidios a la contratación como parte de las medidas para enfrentar el aumento del desempleo, que según el último informe del INE alcanzó un 9,4%, el nivel más alto de los últimos 5 años. El viceministro de Economía y Minería, Daniel Mas, informó que el beneficio comenzará a operar desde mediados de julio y será administrado por el CENSE. El subsidio equivaldrá al 50% del sueldo mínimo y se mantendrá por 4 meses.
8: Lo que hemos heredado es el resultado de unas malas políticas públicas implementadas en el pasado que tienen consecuencias hoy día, pero hoy día estamos nosotros como gobierno haciéndonos cargo de ello. De la mitad de julio vamos a poner a disposición 5.000 subsidios a la contratación.
7: Junto con anunciar esta medida, el Ejecutivo reiteró que trabaja en destrabar proyectos de inversión y revisa otros instrumentos de apoyo al empleo, como el subsidio para zonas extremas, mientras mantiene la meta de generar 50.000 nuevos puestos de trabajo antes de octubre. Así lo detalló el ministro del Trabajo, Tomás Rau.
9: Sí, nosotros estamos trabajando como mesa interministerial por el empleo, con la ministra Marín, con el ministro Mas, pero también hemos ido agregando otros actores, ¿cierto? Está la Subdere, hemos tenido reuniones con los gobiernos regionales, y nuestra meta es crear en los próximos meses 50.000 empleos. Eso no es solo subsidios, sino hay programas de mejoramiento urbano, hay programas que existen en distintos servicios, y lo que estamos haciendo nosotros es articular de mejor manera para que esos programas ocurran en el corto plazo.
7: Cabe recordar que, de acuerdo al informe entregado por el INE, el desempleo llegó al 9,4% en el trimestre, de los cuales un 10,5% corresponde a mujeres y un 8,6% a hombres. Además, la ocupación informal alcanzó un 27%.
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4: Invitan a celebrar el Día del Astroturismo este sábado 4 de julio en el Centro Cultural Pedro Aguirre Cerda. El evento gratuito incluirá observación solar y nocturna y un taller para aprender a fotografiar la Vía Láctea.
2: La región de los lagos.
4: Los vuelos comerciales en el aeródromo Cañal Bajo serán suspendidos durante un mes en noviembre. La medida se debe a una intervención total de la pista con una inversión del MOB de 1.400 millones de pesos.
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4: Anunció que buscará extender el subsidio eléctrico hasta 2027 y acelerar una reforma al sistema de distribución de energía. La iniciativa apunta a mejorar la calidad del servicio, ordenar las tarifas, fortalecer la inversión y reducir los cortes de suministro. Javier Vera con los detalles.
3: El Ministerio de Energía anunció que impulsará la extensión del subsidio eléctrico hasta 2027 y una reforma al sistema de distribución de energía como parte de la Ruta Energética 2026-2030. La noticia se entregó en el contexto de su cuenta pública participativa 2026. La ministra, Jimena Rincón, afirmó que uno de los principales desafíos del sector es garantizar la continuidad del suministro eléctrico. La autoridad explicó que el Ejecutivo ingresó al Congreso el proyecto de ley Ordenemos la Cuenta, que busca reorganizar el sistema tarifario, abordar las deudas con las distribuidoras y permitir la continuidad del subsidio eléctrico cuya vigencia finaliza este año. El gobierno señaló que, una vez aprobada esta iniciativa, avanzará una reforma al sistema de distribución eléctrica para agilizar la normativa, agilizar proyectos de inversión, fortalecer la eficiencia eléctrica y reducir los tiempos de tramitación, con el objetivo de mejorar el servicio y generar condiciones para disminuir los costos de las cuentas de electricidad.
4: La caída de 0,9% del IMASEC durante mayo estuvo marcada principalmente por el retroceso de 11,6% en la actividad minera, que acumula descensos durante los últimos meses y vuelve a instalar la preocupación por el desempeño del principal sector exportador del país. Según especialistas, más allá de las cifras coyunturales, la minería enfrenta un problema de carácter estructural asociado al estancamiento de la producción. Entre las principales causas se encuentran la disminución de las leyes del mineral y el envejecimiento de varios yacimientos, lo que reduce la cantidad de cobre extraíble. A ello, se suma una alta base de comparación respecto del año anterior, factor que también habría incidido en las bajas registradas durante los primeros meses de este año. El tema fue abordado por el viceministro de Economía y Minería, Daniel Mas, quien analizó el escenario que enfrenta la industria.
10: Desde el próximo mes la base de comparación minera se va a normalizar, por lo tanto creemos que las noticias desde minería deberían ser un poquito mejores, lo que nos va a ayudar a impulsar los próximos IMASEC.
4: Frente a este panorama, las empresas mineras están impulsando alianzas estratégicas, incorporando nuevas tecnologías e implementando procesos de innovación para mejorar la productividad y enfrentar los desafíos que plantea la menor disponibilidad de mineral en los yacimientos más antiguos.
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4: Cercotec lanzó un nuevo fondo concursable enfocado en el emprendimiento sostenible. El beneficio económico busca apoyar financieramente a las pymes locales que incorporen prácticas sustentables, reducción de huella de carbono y optimización del uso de recursos en sus procesos económicos.
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11: El subsecretario de Obras Públicas, Nicolás Balmaceda, recorrió la frontera entre Chile y Bolivia para supervisar las obras de excavación de 9,7 kilómetros que ejecuta la Dirección de Vialidad, destinadas a reforzar el control de pasos no habilitados y enfrentar, según el plan del Ejecutivo, la migración irregular. Según datos entregados por la PDI, los ingresos irregulares por este sector disminuyeron de 286 casos en marzo a solo 24 durante junio, lo que representa una baja superior al 90%, algo que fue destacado por el subsecretario Balmaceda.
12: Otra demostración de la efectividad de este trabajo son las estadísticas de los ingresos irregulares en Colchane, específicamente donde nos encontramos ahora. 286 ingresos en el mes de marzo pasado y ahora en el mes de junio tan solo 24. Una disminución de un 90% demuestra la efectividad de esta medida. Y esta es solo una medida de lo que es un plan integral, en el cual se están haciendo muchas cosas. La zanja es una, pero existe un plan regional de seguridad que se trabaja mancomunadamente, como lo mencionamos, con carabineros, con el ejército, con el Ministerio de Seguridad
11: El proyecto se desarrolla en coordinación con el Ejército, Carabineros, la PDI, Aduanas, el SAC, Migraciones y la Delegación Presidencial Provincial del Tamarugal. Además, el MOP evalúa incorporar nuevas medidas de contramovilidad en una segunda etapa para reforzar la seguridad en la zona. La construcción de la zanja ha sido uno de los proyectos más llamativos del Ejecutivo en materia migratoria, idea que estuvo en cuestionamiento luego que se descubriera hace algunas semanas la construcción de un puente irregular para sortear el obstáculo. Por lo pronto, habrá que esperar un tiempo para determinar si esta medida resulta realmente efectiva en la reducción de cruces irregulares desde Bolivia, principalmente en Colchane, zona que ha sido constantemente golpeada por la crisis migratoria venezolana.
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11: Finalmente ya llegó a nuestro país Dayonis Orozco, principal imputado por el secuestro y homicidio de Ronald Ojeda y también por estar involucrado en el asesinato del carabinero Emanuel Sánchez, Auri Morales. Nos da cuenta de esto en el siguiente informe.
5: La justicia concretó la extradición a Chile de Dayonis Orozco, alias Botija, imputado por su presunta participación en el secuestro y homicidio de Ronald Ojeda y en el asesinato del carabinero Emanuel Sánchez. Dayonis Orozco llegó al país la tarde de ayer, jueves, luego de que se coordinara su extradición desde Colombia. El sujeto, bajo el apodo de Botija, que mantenía vínculos con la célula Los Piratas de Aragua, permaneció detenido desde abril del año 2024. Su detención se llevó a cabo en un terminal de buses para presuntamente trasladarse a Venezuela. El general director de Carabineros de Chile, Marcelo Araya, reveló el vínculo de Orozco con diversas redes criminales.
13: Servicio especializado de Carabineros, pero también el apoyo de la Policía de Investigaciones, del trabajo del Ministerio Público y también el apoyo que hemos tenido por parte de la Fuerza Aérea de Chile. Eso da cuenta también del trabajo que se está desarrollando en materia internacional y las relaciones que se están fortaleciendo con los distintos cuerpos policiales que posibilitan la detención y posterior extradición de este individuo.
5: Primeramente pasará a control de detención por el crimen del carabinero Emanuel Sánchez y posteriormente se fijará una audiencia por la Asociación Criminal Piratas de Aragua. Así lo indicó el fiscal metropolitano sur, Héctor Barros.
14: Él aparece directamente vinculado en esta asociación ilícita por una serie de vinculaciones que tenemos nosotros con la evidencia. Y en segundo lugar, también fue individualizado como uno de los autores, donde participa también Jorge González, entre otros, donde se produce el enfrentamiento el 10 de abril del 2024 con el teniente de Carabineros, en este caso, don Emanuel Sánchez Soto. En ese contexto, él va a ser formalizado en la Fiscalía Occidente.
5: Además, Estados Unidos autorizó la extradición de quien sería el autor intelectual del secuestro y homicidio de Ronald Ojeda, Rafael Gámez, el turco. Aunque él no se sumará a este juicio oral, por lo que se deberá realizar otro procedimiento.
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11: El municipio reiteró advertencias por los cortes de tránsito programados para este sábado y domingo debido al America's Triathlon and Parachampions 2026. Las interrupciones viales en el borde costero regirán desde las 5 de la mañana hasta las 16 horas.
2: La región de la Araucanía.
11: Emprendedoras locales participaron en un taller de educación financiera dictado por el FOSIS. La iniciativa buscó entregar herramientas prácticas sobre ahorro, presupuesto y gestión económica para fortalecer sus negocios y autonomía financiera.
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11: Se conoció una nueva versión de la encuesta Plaza Pública Cadem. El estudio reveló que la desaprobación del presidente José Antonio Kast subió a un 58%, mientras que la aprobación cayó a un 38%. Más detalles nos trae Javier Vera.
15: Un nuevo estudio de Plaza Pública Cadem reveló que la desaprobación del presidente José Antonio Kast subió un 58%. Guillermo Bustamante, analista político y académico de la Facultad de Comunicación de la Universidad de los Andes, se refirió respecto a los resultados.
16: Genera un nuevo marco político en donde el gobierno de José Antonio Kast tendrá que hacer frente a este tipo de cosas. Por un lado, la seguridad y lo económico, que fueron pilares de su gobierno y que aparentemente aún la ciudadanía no ve condiciones claras y precisas en ese marco. Y en segundo lugar, ¿cómo se hace cargo del fuego amigo que se le está levantando desde el Partido Nacional Libertario?
15: En detalle, el estudio señaló que la aprobación del jefe de Estado cayó 3 puntos, llegando a un 38%, mientras que la desaprobación llegó al 58%, igualando su punto más alto a lo largo del mandato. Entre los datos que entregó el informe, destaca que la economía y el desempleo deben ser la prioridad número uno del gobierno, con un 67%. De hecho, en ese contexto, el 83% piensa que enfrentamos una emergencia laboral. En seguridad, el 63% cree que Carabineros y PDI deben ser apoyados por Fuerzas Armadas, mientras que un 69% cree que con la presencia de militares en las calles aumentaría la sensación de seguridad. Por otro lado, el 58% cree que indultar a ex uniformados condenados por hechos ocurridos durante el estallido social tendría un efecto negativo.
11: El Ejecutivo rechazó la propuesta de la Asociación Chilena de Municipalidades de focalizar la exención de contribuciones para adultos mayores en la mega reforma. Aunque Hacienda ofreció mecanismos de compensación financiera, los alcaldes recurrirán de forma transversal al Senado para insistir con la medida. El informe es de Ornella Mellado.
17: Representantes de la Asociación Chilena de Municipalidades se reunieron en La Moneda con los ministros de Hacienda, Interior y SECPRES para abordar el impacto del proyecto de reconstrucción nacional. La principal preocupación de los alcaldes radica en la propuesta gubernamental de eximir del pago de contribuciones de forma universal a los mayores de 65 años en su primera vivienda, lo que afectaría las arcas municipales. Tras la cita, el presidente de la asociación y alcalde de Zapallar, Gustavo Alessandri, lamentó la negativa del Ejecutivo a limitar el beneficio por nivel socioeconómico, señalando que van a seguir intentándolo con la Comisión de Hacienda.
18: Efectivamente, con respecto a la focalización, no nos fue bien. Vamos a seguir intentándolo con la Comisión de Hacienda. Queremos volver a explicar ese punto porque puede ser una de las grandes situaciones que puede tener diferencia la Asociación Chilena de Municipalidades con el gobierno, pero no hay peor gestión que la que no se hace.
17: Por su parte, el alcalde de Maipú, Tomás Bodanovich, valoró los avances en las fórmulas de compensación económica para las comunas, aunque confirmó la postura inflexible del Ejecutivo sobre el beneficio.
18: El ministro nos planteó de manera bastante honesta que por una situación de principio ellos no creen en la focalización y van a apostar porque ninguna persona mayor pague las contribuciones, y ahí en el fondo traslada inmediatamente la discusión al Senado, donde ya tuvimos una muy buena reunión con la presidenta Paulina Núñez, que es abierto a la misma postura que tenemos los alcaldes, que es básicamente no cobrarle contribución a ninguna persona mayor que tenga una estrechez financiera que dificulta su pago, pero entender que hay personas en la sociedad que tienen un gran nivel de ingreso y propiedades de un gran avalúo que sí deben pagarla.
17: Ante el cierre total del Ejecutivo a la focalización, los jefes comunales anunciaron que trasladarán el debate al Congreso. La Asociación Chilena de Municipalidades iniciará una ronda de conversaciones transversales con senadores para intentar modificar el articulado de la mega reforma en la Cámara Alta, buscando resguardar de forma justa los recursos destinados a servicios sociales locales.
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11: Autoridades destacaron que cerca de 30 farmacias de la región se encuentran adheridas a los convenios de rebaja de precios en medicamentos de Senabast. La medida permite disminuir el gasto de bolsillo en fármacos esenciales para la comunidad.
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11: La decisión de no prestar el Estadio Nacional para el concierto de la banda coreana BTS abrió un nuevo flanco para la ministra del Deporte, Natalia Ducó. La secretaria de Estado se desmarcó en parte de la decisión tomada por el IND, mientras nuevos recintos deportivos aparecen como posibles destinos de este imponente evento musical. Auri Morales nos cuenta más en el siguiente informe.
19: Luego de que el Ministerio del Deporte comunicara la decisión de no autorizar el uso del Estadio Nacional para los conciertos de BTS, la ilusión de miles de fanáticos cayó en el más absoluto desconcierto. La venta para el evento fue un rotundo éxito, terminando por agotar dos fechas previas y se sumó una tercera, logrando así tres estadios nacionales llenos, o eso es lo que se esperaba. Según las primeras declaraciones emitidas por la ministra Natalia Ducó, la decisión de no facilitar el Estadio Nacional tuvo influencia por la intención de cuidar el pasto de la cancha, y así, las instalaciones para actividades deportivas como el fútbol y la Teletón.
20: Punto entender que mi rol como ministra es resguardar el escenario deportivo más importante de nuestro país. Nosotros no tenemos muchos estadios nacionales y mi rol como ministra y la confianza que me ha dado el presidente para tomar decisiones en relación a cuidar el Parque Estadio Nacional, pero también lograr que conviva con la cultura, y es por eso que no es una cerrar puertas, sino que es dar otras opciones. Si es que el escenario cambia y nosotros podemos asegurar que la agenda deportiva puede continuar, no tenemos ningún problema, ¿no es cierto?, en que los distintos conciertos se sigan realizando sin problema. Estaríamos encantados de que así.
19: El show de tres fechas agendado para el 14, 15 y 16 de octubre destaca por contar con un escenario masivo y altamente complejo, que incluye un armado de escenario formato 360 grados que se ubicaría en el escenario de la cancha, con un peso récord de 600 toneladas, algo inédito en nuestro país. Ante las explicaciones dadas y el esquive que buscaría cuidar la cancha del Estadio Nacional, la fanaticada ARMY, como se le conoce a los fans de BTS, expresó su descontento.
21: Me parece insólito que a esta altura, cuando faltan pocos meses para el concierto, me estén avisando recién ahora que no se puede llevar a cabo el concierto por un tema estructural, todo en el momento que las entradas se vendieron, en el momento que se había dicho que sí se iba a poder llevar a cabo, la forma del escenario ya estaba planteada. Los conciertos empezaron en marzo, o sea, ya había un precedente de cómo estaba haciendo en otros países.
19: Inmediatamente, distintas autoridades respondieron a la falta de recinto físico. Una de las primeras en ofrecer una solución fue la alcaldesa Macarena Ripamonti, quien propuso el Estadio Municipal de Valparaíso, el Sausalito. Sin embargo, el Estadio Monumental parece ser la respuesta más segura. Colo Colo asegura ya estar en contacto con la productora y estar disponible para albergar las fechas originales.

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1: La CPC alertó que la economía ilícita mueve más de 5.700 millones de dólares anuales en Chile. Desde el gremio calificaron al comercio irregular como una amenaza estructural que golpea la seguridad, la recaudación fiscal y el desarrollo productivo formal. Javier Vera con el informe.
2: La Confederación de la Producción y el Comercio presentó un informe que revela que la economía ilícita mueve más de 5.700 millones al año en Chile, clasificándola como una amenaza estructural que golpea la seguridad, la recaudación fiscal y el desarrollo productivo formal. Al respecto, la presidenta de la CPC, Susana Jiménez, advirtió sobre el panorama actual, señalando que viene una economía muy desacelerada ya desde el segundo semestre del año pasado, y que esto da cuenta de una acumulación de decisiones que han hecho más difícil sacar adelante proyectos de inversión.
3: Bueno, sabemos que venimos con una economía muy desacelerada ya desde el segundo semestre del año pasado y lo hemos visto concretarse en las cifras que lamentablemente se han observado en estos primeros cinco meses del año. La verdad es que esto da cuenta de una acumulación de decisiones que han hecho más difícil sacar adelante proyectos de inversión, más complejo sacar adelante negocios pequeños, medianos y grandes, poder desarrollar actividades productivas, y también han afectado y han debilitado el mercado laboral a través de crecientes costos de contratación.
2: Frente a este diagnóstico, el ministro de Economía, Daniel Mas, destacó las medidas que impulsa el Ejecutivo para revertir la situación, manifestando que se encuentra trabajando en un plan económico integral.
4: Trabajando en un plan económico que es integral, que pretende poner en movimiento una economía que ha estado más de 12 años sin crecer, prácticamente decreciendo. Crecer al 2% es prácticamente decrecer. Si queremos un mejor futuro para nuestros hijos, tenemos que crecer más que eso. La propuesta de este gobierno es terminar creciendo a un 4% y generar 300.000 nuevos empleos.
2: Este fenómeno se expande aprovechando brechas regulatorias y debilidades de fiscalización, debilitando aún más un escenario microeconómico que ya muestra signos de estancamiento. La presentación de estas cifras deja al manifiesto la urgencia de avanzar en una estrategia conjunta entre el sector público y privado para combatir el comercio ilegal y los delitos financieros.
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1: La compañía de teatro de Tarapacá representará a la región en el Showcase Puglia 2026 celebrado en Italia. Este evento internacional es uno de los principales encuentros de artes escénicas para programadores y agentes culturales de todo el mundo.
0: La región de los lagos.
1: Un informe de Contraloría reveló deficiencias en la ejecución y rendición de fondos del programa de tenencia responsable de mascotas en seis comunas de la provincia. Alcaldes refutaron el reporte asegurando que su documentación está al día con la Subdere.
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1: El Ministerio de Salud lanzó la campaña Chile contra el sarampión para inmunizar a más de 143 mil niños y niñas rezagadas de su segunda dosis. Frente al aumento de brotes en países vecinos, se activará una estrategia de búsqueda para evitar la transmisión comunitaria. De esto nos da cuenta María Belén Araya en el siguiente informe.
5: El Ministerio de Salud continúa con la campaña Chile contra el sarampión, una iniciativa que busca mitigar los riesgos sanitarios ante la preocupante cifra de más de 143 mil niños y niñas que aún no han recibido la segunda dosis de su vacuna. Al respecto, la subsecretaria de Salud Pública, Alejandra Pizarro, advirtió sobre el panorama, enfatizando que Chile no tiene transmisión comunitaria de sarampión desde los 90. Sin embargo, en la mayoría de los países de nuestra región hay brotes importantes.
6: En Chile no tenemos transmisión comunitaria de sarampión desde los años 90. Solo hemos tenido algunos casos importados, ¿cierto? En lo que va del año en Chile hemos tenido dos, pero otros años también hemos tenido un número no menor de casos importados. En la gran mayoría de los países de nuestra región hay brotes importantes de sarampión, en los países limítrofes también. Y por lo tanto, y por eso mismo, entonces estamos preocupados y ocupados porque no queremos tener casos y transmisión comunitaria de sarampión en nuestro país.
5: Para revertir este escenario y alcanzar a los menores que tienen sus vacunas pendientes, el gobierno ejecutará una estrategia de búsqueda activa. Esta medida incluirá el envío masivo de mensajes de texto y llamadas telefónicas directas a los padres y tutores con el fin de recordarles la urgencia del proceso preventivo. Finalmente, las autoridades reforzaron el llamado a las familias para revisar los carnets de vacunación de sus hijos y asistir de forma prioritaria a los centros asistenciales públicos o privados en convenio antes del retorno definitivo a los colegios. La red de vacunatorios se encuentra completamente desplegada y operativa a lo largo de todo el territorio nacional.
1: El presidente José Antonio Kast lideró una reunión en La Moneda con los partidos oficialistas para superar las tensiones tras el fallido juicio político al exministro Nicolás Grau. El encuentro buscó afiatar confianzas y coordinar el apoyo legislativo a las reformas del Ejecutivo. Ornella Mellado con la nota.
7: El presidente José Antonio Kast lideró una reunión clave en La Moneda con los líderes de los partidos oficialistas. El encuentro buscó desactivar los roces surgidos en el sector tras el rechazo a la acusación constitucional contra el exministro Nicolás Grau, episodio que tensionó la cohesión del bloque. Durante la cita, el mandatario llamó a consolidar los lazos internos del oficialismo para enfrentar los desafíos económicos y que se necesita siempre una muy buena coordinación y cooperación entre el Poder Ejecutivo y el Poder Legislativo.
8: Para eso necesitamos siempre una muy buena coordinación y hemos visto cómo esa coordinación se va a ir mejorando día a día. Tenemos que tener grados de cooperación entre los poderes, el Poder Ejecutivo, el Poder Legislativo, para avanzar en proyectos de ley que son fundamentales, precisamente para concretar esas buenas noticias que hemos ido transmitiendo. Y tenemos que afiatar las confianzas. Y eso corresponde en gran parte al gobierno, en general las instancias para que podamos generar esas confianzas.
7: Los presidentes de las distintas colectividades valoraron el gesto de unidad impulsado por el Ejecutivo para asegurar sus reformas claves. El diputado del partido Unión Demócrata Independiente, Guillermo Ramírez, destacó que es necesario conversar y que si se empuja para el mismo lado, las cosas son mejor.
9: Empezamos acerca de la necesidad de coordinarnos bien, de tener reuniones más periódicas. Yo al menos salí a la reunión muy, muy contento.
10: ¿Fue necesario?
9: Fue en un muy buen tono. No, si las cosas cuando estamos todos empujando para el mismo lado son mucho más amistosas que eso.
11: Es necesario conversar, siempre es bueno conversar.
12: Ya, muchas.

0: inmediaciones del campus de la Universidad de Concepción, logrando la detención de los implicados durante un operativo especial en el sector. Eso es todo por el momento. Nos encontramos en la siguiente edición de noticias.
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3: www.santacruzfm.cl lo indica la hora.
4: 23 horas con un minuto.
5: Alejadme de la sabiduría que no llora, de la filosofía que no ríe y de la grandeza que no se inclina ante los niños. Gibran Jalil Gibran.

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1: Y se fue rápido esta corta semana aquí en Santa Cruz FM. Señoras y señores, bienvenidos a Ciencia y Más. Hoy viernes 3 de julio estamos comenzando la cita diaria cada noche de 23 a 24 horas con datos y contenidos interesantes. Esto es Ciencia y Más aquí en la 94.3. Hoy viernes 3 de julio, a puertas del primer fin de semana de este mes. Bienvenidos, bienvenidas.

Vamos a continuar con el programa. Esto es Ceci Max en la noche. Los bebés concebidos con el ADN de tres personas nacieron libres de enfermedades hereditarias. 8 bebés nacieron en Reino Unido utilizando material genético de tres personas para prevenir enfermedades devastadoras y por lo general mortales, según informó un equipo médico. El método desarrollado por científicos británicos combina el óvulo y el esperma de la madre y el padre con un segundo óvulo de una mujer donante. La técnica es legal en el país desde hace una década, pero ahora se tiene la primera prueba de que está dando lugar a nacimientos de niños libres de enfermedades mitocondriales incurables. Esta afección suele transmitirse de madre a hijo y provoca una falta de energía en el organismo. 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

Los secretos químicos de la miel que la hacen perdurable y resistente a las bacterias. La miel es un edulcorante natural y a las bacterias les encanta el azúcar, pero la miel es notablemente resistente a la descomposición. ¿Qué hay detrás de su capacidad para combatir a los microorganismos? La mayoría de las delicias en frascos tienen una vida útil limitada y pueden desarrollar una exuberante cosecha de moho o una próspera colonia de bacterias. Pero hay ciertos alimentos con una peculiar habilidad de permanencia, capaces de mantenerse comestibles durante años. La miel es una de estas sustancias mágicas. En un ambiente sellado, aunque esta sustancia dorada puede cristalizar, volviéndose espesa y grumosa, no se estropea. Esta persistente capacidad para resistir descomponerse se debe a la composición química de la miel y a su proceso de elaboración. 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

No toda la fruta seca es igual, ya que muchas marcas de supermercado añaden azúcares y endulcorantes adicionales de forma encubierta, lo que aumenta el contenido calórico y de azúcar, por lo que conviene evitar estas versiones. Si optas por las que no contienen azúcares añadidos, este aperitivo puede ser realmente muy nutritivo. La fruta deshidratada está repleta de fibra, nutrientes importantes y antioxidantes, como los polifenoles, que ayudan a mejorar la digestión y a reducir el riesgo de alguna enfermedad. Interesante. Ciencia y más, rumbo a la medianoche aquí en la 94.3.

Las pasas son ricas en hierro y calcio, ambos importantes para mantener un cuerpo sano, mientras que las ciruelas pasas son conocidas por ser laxantes naturales y ricas en potasio. Elige frutas secas sin ingredientes añadidos ni recubiertos y disfrútalas solas, mezcladas u horneadas. 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

Seguimos con el programa. A esta hora de la noche estamos haciendo Ciencia y Más por Santa Cruz FM. Biotecnología, una alternativa para restaurar las turberas en Chile. Las turberas, repositorios naturales de agua y sumideros de carbono, enfrentan una degradación global del 12%. En Chile, donde se extiende por aproximadamente 2,8 millones de hectáreas, entre un 10 y un 20% ya están deterioradas. Esta pérdida no solo impacta la disponibilidad de agua dulce en regiones sin glaciares, sino que también disminuye su capacidad de almacenamiento de carbono. Un proyecto liderado por el biólogo Sebastián Reyes, egresado de Bajisto, de Ciencias Ecológicas de la Pontificia Universidad Católica de Valparaíso, propone una solución biotecnológica para la restauración de las turberas. Seguimos aquí en la 94.3.

Vamos a continuar con el programa rumbo a la medianoche de lunes a viernes. Al final del día hacemos ciencia y más. La ciencia de ver estudia cómo el cerebro desarrolla experticia al procesar imágenes, desde la lectura de una radiografía hasta la identificación de anomalías en tejidos biológicos. Ciertos individuos desarrollan una capacidad para discernir detalles que escapan al ojo inexperto. Un reciente estudio de la Universidad de Talca se ha propuesto desentrañar este fenómeno investigando los cambios en el proceso cerebral que ocurren a medida que una persona adquiere experticia en la distinción de imágenes. El objetivo principal es comprender qué factores intervienen en estas experticias visuales complejas, abriendo la puerta a nuevas estrategias de enseñanza y recuperación funcional. El estudio investiga los mecanismos neuronales que subyacen a la experticia visual, ofreciendo claves para entender cómo profesionales como radiólogos o patólogos desarrollan una capacidad única para interpretar imágenes bastante complejas. Hasta la medianoche, hacemos ciencia y más.

0: Y nos vamos, gracias amigos por la sintonía. Ha sido este capítulo de hoy, viernes 3 de julio, de nuestro programa Ciencia y Más. Que tengan una reparadora noche, un buen dormir, un mejor descanso, un buen fin de semana. Dios mediante, con este programa nos encontramos el lunes.
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1: La hora exacta en Santa Cruz FM. Las 0 horas con 4 minutos. Un clásico es un libro que nunca termina de decir lo que tiene que decir.

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mejor de las canciones cada día aquí en Santa Cruz FM. Ahora escuchamos a uno de los grupos más importantes del mundo de la música, los legendarios ABBA.

una clásica cantante de los años 70, parte del recuerdo, presente en la 94.3, Ángela Carrasco. 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
1: Las 5 de la madrugada con 59 minutos.
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0: www.santacruzfm.cl le indica la hora. Las 6 de la mañana con 59 minutos. 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

0: las 7 de la mañana con 29 minutos.
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0: Las 7 de la mañana con 52 minutos.
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20: Bienvenidos al resumen informativo de Radio Santa Cruz FM 94.3, donde te contamos lo más destacado en pocos minutos y con la claridad que mereces.
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20: La alcaldesa de Olivar, tras gigantesco incendio en la comuna, dice: no están solos, vamos a seguir acompañándolos y colaborando. La tarde de este recién pasado jueves se registró un voraz incendio que afectó el frigorífico Sociedad Agrícola Yantén Urbina, ubicado en la comuna de Olivar, el que habría iniciado eso a las 13:50 horas. A raíz de la emergencia debieron ser evacuados alrededor de 150 trabajadores. En el contexto de este siniestro, cuya columna de humo podía verse incluso desde sectores de Rancagua, desde el municipio de esa comuna, la alcaldesa María Estrella Montero se refirió precisando que, de acuerdo con los antecedentes preliminares, el siniestro se había iniciado en el sector de carga de las instalaciones, lo que obligó a la evacuación preventiva de aproximadamente 150 trabajadores, resguardando oportunamente su seguridad, agregando que en la emergencia trabajaron voluntarios del Cuerpo de Bomberos de Olivar, correspondiente a la primera, segunda y tercera compañía, quienes solicitaron apoyo a unidades de las comunas de Rancagua, Requinoa, Coinco, Doñihue, Mayúa, Coltauco, Mostazal, Codegua, Machalí, para controlar la emergencia. La jefa comunal informó que hasta ese momento no se reportaban personas lesionadas. A los trabajadores, a sus familias y a la empresa afectada, quiero decirles que no están solos. Como municipio vamos a seguir acompañándolos y colaborando en todo lo que esté a nuestro alcance, así manifestó la alcaldesa.
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20: Gobierno Regional de O'Higgins y la Municipalidad de Santa Cruz desarrollaron talleres culturales durante los meses de abril a junio. Santa Cruz se convirtió en el escenario de un valioso despliegue artístico gracias al financiamiento de los recursos del 8% comunitario del gobierno regional, que impulsaron la ejecución del proyecto Talleres Culturales para un Mejor Santa Cruz, gestionados por la Municipalidad a través de su Departamento de Cultura, Turismo y Biblioteca Pública. El objetivo del programa fue descentralizar el acceso a la cultura, abriendo espacios de formación artística en sectores urbanos y rurales, promoviendo el encuentro social y el desarrollo de talentos. El gobernador regional Pablo Silva Maya destacó la realización de diferentes hitos culturales de alto nivel en base a la música, letras y artesanía, agregando que estamos ante un proyecto impulsado por el municipio muy valioso y en ese sentido nosotros como gobierno regional decidimos apoyar, contribuyendo al desarrollo de actividades culturales para la comunidad. La Biblioteca Pública Daniel Barros Grez fue el epicentro de los talleres musicales, orientados principalmente a niños, jóvenes. Las clases de guitarra eléctrica estuvieron a cargo del destacado músico Rodrigo Numosilla. El taller de batería y percusión fue guiado por el maestro Mauro Quintero, mientras que las sesiones de bajo eléctrico fueron lideradas por el músico santacruzano Camilo Guerrero. En el ámbito de las letras, el taller de escritura creativa dictado por Carla Retamal logró consolidar un grupo intergeneracional. Cada martes de mayo los participantes repasaron técnicas de la literatura universal y desarrollaron sus propios textos, transformando el espacio en un canal de expresión para sus pensamientos y emociones más profundas. En el sector urbano, la sede de la Villa Llanos de Quinahue acogió el taller de fotografía a cargo de Matías Lizama, el cual contó con una alta convocatoria de mujeres emprendedoras locales, quienes lograron interesantes fotografías al más puro estilo de un estudio profesional. Por otro lado, el sector rural de Isla de Yaquil albergó el taller de orfebrería dictado por Francisco Mella. Las dependencias de la parroquia Sagrado Corazón se transformaron en un taller formativo que convocó a vecinos del sector y de localidades rurales aledañas, poniendo en valor la infraestructura comunitaria.
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20: Municipios de la región de O'Higgins se preparan para organizar eventos masivos de forma segura, con el objetivo de fortalecer la correcta aplicación de la ley número 21.659 y su reglamento. Se desarrolló una jornada de capacitación dirigida a municipios de la región de O'Higgins, enfocada en el marco legal para la realización de eventos masivos. Durante la instancia, los equipos municipales pudieron revisar casos prácticos, resolver dudas sobre la normativa vigente, conocer el régimen de sanciones y abordar las solicitudes que algunas comunas ya han comenzado a presentar para sus actividades de fiestas patrias. La capacidad cobra especial relevancia en este periodo, considerando que los municipios comienzan a planificar las celebraciones de septiembre, eventos que suelen convocar a una alta cantidad de público y que requieren coordinación, seguridad y cumplimiento de normativa. Desde la organización agradecieron la participación de los equipos municipales, destacando la importancia del trabajo conjunto para desarrollar actividades seguras y ordenadas para la comunidad.
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0: Durante el año de gracia e indulgencia convocado por la Conferencia Episcopal de Chile con motivo del centenario de la coronación de Nuestra Señora del Carmen como Madre y Reina de la República. A través del decreto número 36-2026 del Obispado de Rancagua se establecieron lugares de peregrinación distribuidos en los distintos decanatos de la diócesis, permitiendo que más personas puedan acceder a esta gracia espiritual. Los templos designados son la parroquia de Nuestra Señora del Carmen de Graneros, la parroquia de Nuestra Señora del Monte Carmelo de Rancagua, la parroquia Asunción de María de Quinta de Tilcoco, la parroquia Inmaculada Concepción de Peumo, la parroquia Nuestra Señora del Carmen de San Fernando, la parroquia Sagrada Familia de Palmilla, el santuario Nuestra Señora del Carmen y la iglesia San José del Carmen del Huique. La indulgencia es la remisión ante Dios de la pena temporal por los pecados ya perdonados. Para recibirla, los fieles deben cumplir las condiciones establecidas por la Iglesia, entre ellas la confesión sacramental, la participación en la Eucaristía y la oración por las intenciones del Papa. La conmemoración recuerda un hecho histórico para la Iglesia chilena. El 19 de diciembre de 1926, la imagen de la Virgen del Carmen fue coronada solemnemente, reafirmando el profundo vínculo de fe y devoción que el pueblo chileno mantiene con quienes es considerada su patrona y madre. Al cumplirse 100 años de este acontecimiento, los obispos del país han invitado a vivir un tiempo especial de oración, conversión y peregrinación. Este año de gracia busca renovar la confianza en la intercesión de la Santísima Virgen María y fortalecer también la vida espiritual de las comunidades.
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0: Dos personas detenidas por ley 20.000 tras control vehicular en lo que es Doñihue. Carabineros del Retelo Miranda, dependiente de la subcomisaría de Doñihue, detuvo a dos personas por infracción a la ley 20.000 durante un procedimiento efectuado en el marco de servicios preventivos de esa comuna. La detención se produjo mientras personal policial realizaba controles vehiculares. Al fiscalizar un automóvil con dos ocupantes, los funcionarios revisaron sus pertenencias y encontraron droga dosificada correspondiente a marihuana, cocaína y tusi, además de dinero en efectivo. De acuerdo con la información entregada por Carabineros, el acompañante también portaba diversas sustancias ilícitas entre sus pertenencias, por lo que ambos ocupantes del vehículo adulto de nacionalidad chilena fueron detenidos en el lugar.
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0: Si trabajas en viñas o eres especialista en poda, esta invitación es para ti. El próximo 10 de julio se desarrollará el séptimo concurso de poda profesional en BIT 2026 en las dependencias de Viña Santa Cruz, una instancia para demostrar experiencia, precisión y técnica junto a los mejores exponentes de la industria. Organizan Baco y Copeval. Más información e inscripciones a través de los canales oficiales de los organizadores.
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0: La región de O'Higgins abre 30 becas para cursar el diplomado en educación artística de la Universidad de O'Higgins. Artistas, artesanos, gestores culturales, creadores y cultores de la región de O'Higgins ya pueden postular a una de las 30 becas disponibles para la quinta versión del diplomado en educación artística, identidad y territorio. Iniciativa impulsada por la Seremi de las Culturas, las Artes y el Patrimonio junto a la Universidad de O'Higgins. La convocatoria busca fortalecer la formación artística en la región y entregar herramientas para desarrollar proyectos con impacto en los territorios, especialmente en sectores rurales. La Seremi de las Culturas, Tamara Jofré, invitó a la comunidad artística regional a participar de esta nueva convocatoria. Invitamos, dice, a postular a una de las 30 becas que ofrecemos en esta nueva versión del diplomado, con el objetivo de promover la educación artística en la región y responder a una necesidad de formación de la comunidad artística, así lo señaló. Por su parte, el director y docente del diplomado, José Mela, explicó que pueden postular artistas, educadores, docentes, creadores, gestores, cultores y artesanos, quienes deberán presentar una propuesta de proyecto artístico orientado a comunidades rurales. Además, destacó que el programa ya ha formado a 160 personas entre 2022 y 2025, consolidándose como una instancia de capacitación para quienes trabajan en el ámbito artístico y cultural de la región de O'Higgins. Las postulaciones estarán abiertas hasta el 15 de julio a través del sitio web de educación continua de la Universidad de O'Higgins, www.uoh.cl/educación continua.
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0: La región de O'Higgins supera el promedio nacional en vacunación contra la influenza. Más de 436.000 personas ya han sido inmunizadas. La campaña de vacunación e inmunización contra la influenza y COVID-19 comenzó el pasado 1 de marzo de 2026 en todo el país, con el objetivo de proteger oportunamente a la población de mayor riesgo y anticipar al incremento de la circulación de virus respiratorio durante la temporada invernal. A más de 4 meses de su inicio, la región de O'Higgins presenta una cobertura superior al promedio nacional en la vacunación contra influenza. De acuerdo a las cifras oficiales, la cobertura nacional de vacunación contra la influenza alcanza 76,19% de los grupos objetivos. En el caso de la región de O'Higgins, el porcentaje llega a 77,05%, lo que equivale a 436.199 personas inmunizadas de un universo objetivo de 566.089, manteniéndose por sobre la media del país.
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0: Declara nueva alerta ambiental para la región de O'Higgins en el episodio crítico. Una nueva alerta ambiental rige este viernes 3 de julio en 17 comunas que integran la zona saturada del Valle Central de la región de O'Higgins, luego de que la delegación presidencial regional decretara la medida preventiva debido a las condiciones de ventilación desfavorables y el aumento de los niveles de contaminación atmosférica. La restricción contempla la prohibición de funcionamiento de calefactores a leña, con o sin certificación SEC, cocinas a leña y calderas domiciliarias a leña. La única excepción corresponde a los calefactores a pellet certificados. Asimismo, se mantiene la prohibición de funcionamiento de calderas a leña o carbón que no acrediten emisiones inferiores a 30 miligramos de material particulado por metro cúbico normal. La alerta ambiental se extiende durante 24 horas y será aplicada a las comunas de Rancagua, Graneros, Doñihue, Olivar, Coltauco, Coinco, Quinta de Tilcoco, San Vicente, Placilla, Mostazal, Codegua, Machalí, Mayoa, Rengo, Requinoa, San Fernando y Chimbarón.
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0: Vacaciones de invierno bajo vigilancia, aumenta la circulación de influenza B y virus sincicial en la región de O'Higgins. Con un llamado a no bajar la guardia durante las vacaciones de invierno. La Seremi de Salud O'Higgins, doctora Daniela Sabando, instó a la comunidad a completar su vacunación contra influenza y proteger a los lactantes frente al virus respiratorio sincicial, considerando el aumento que ha registrado los virus respiratorios en la región durante las últimas semanas. La autoridad sanitaria explicó que el actual escenario epidemiológico evidencia una mayor circulación de virus respiratorios, situación que hace indispensable reforzar las medidas de prevención, especialmente entre las personas que forman parte de los grupos de mayor riesgo. En el contexto de las vacaciones de invierno, queremos hacer un llamado muy especial a las personas que aún no han completado su vacunación. Tenemos un aumento de circulación de los virus respiratorios. Hemos visto cómo se ha incrementado la influenza B y también que ya tenemos presente la circulación del virus respiratorio sincicial, por lo cual también es importante que los lactantes, los niños menores, puedan acceder al anticuerpo monoclonal, enfatizó así la Seremi de Salud, doctora Daniela Sabando.
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0: Séptimo concurso de poda profesional en BID espera reunir a 80 competidores en Viña Santa Cruz. Ramón Landaeta, especialista en ventas de Baco Chile, invitó a los trabajadores del rubro a inscribirse en la competencia que se realizará el próximo 10 de julio en Lolol. Con un llamado a los trabajadores del sector vitivinícola a no dejar pasar esta oportunidad, Baco Chile confirmó que ya está todo preparado para la realización del séptimo concurso de poda profesional en BID 2026, actividad que tendrá lugar el próximo viernes 10 de julio desde las 10 horas en Viña Santa Cruz, ubicada en el fondo El Peral, ex Hacienda Lolol, ruta I-72, kilómetro 23, comuna de Lolol. La iniciativa, organizada por Baco Chile junto a Viña Santa Cruz, Universidad de Talca, COPE y Santa Cruz FM, busca reconocer el trabajo de los probadores profesionales y promover las buenas prácticas en una labor clave para el desarrollo de la industria vitivinícola. El especialista en ventas de Baco Chile, Ramón Landaeta, destacó que el principal objetivo del certamen es poner en valor el trabajo que realizan diariamente los probadores en los viñedos.
2: La idea es que llamar a, quedan pocos cupos a propósito, eso entre paréntesis, sigue instando a que se inscriban, y la idea justamente es que los jugadores que trabajan y que hacen esta labor, ¿cierto?, que son los que realmente están en las viñas y es poda profesional, como tú lo bien lo indica, participen. Y que mejor que con herramientas Baco, que son herramientas de calidad para usuarios exigentes.
0: Landaeta señaló además que la convocatoria contempla un máximo de 80 competidores provenientes de distintas viñas del Valle de Colchagua y que las inscripciones permanecerán abiertas hasta el día previo al concurso, siempre que aún existan cupos.
2: Mira, ¿hasta qué fecha? Hasta el 9, un día antes, pensando en que queden cupos, por cierto, la cuota son 80 probadores de las distintas viñas y de todo el Valle de Colchagua, así que están invitados todos los vascos, qué sé yo, Vimanén, el que quiera, la Viña Edward, etcétera, por favor, inscríbanse, nos quedan pocos cupos, pero aprovechen la instancia, lo vamos a pasar bien, vamos a ir a conocer productos, vamos a comer rico, va a haber un tema cultural también, así que esto dura hasta mediodía, de la tarde máximo, y aunque llueva, truene, relampaguee, va con todo. Está todo pensado ahí para esperarlo y con una carpita, un rico recepción, un cafecito, etcétera.
0: Durante el evento también se exhibirán las últimas innovaciones en herramientas para poda, incluyendo tijeras eléctricas y equipos inalámbricos diseñados para facilitar el trabajo en viñedos y otros cultivos.
2: Bueno, las tijeras manuales, que son añosamente han ocupado los podadores, son ergonómicas, ¿ya? Pero ese concepto ha estado quizás ya en todas las marcas, ¿cierto? O sea, ha sido absorbido o copiado, si se quiere, por distintas marcas que los podadores también ahí la ubican. Lo que quiero mostrar y validar y poner en vitrina, en visión, si quiere, es la línea inalámbrica, tijeras eléctricas, tanto serruchos, si se quiere, que en este caso vendría siendo una electrosierra, ¿cierto? Y tijeras que con distintos portes, pesos, tamaños, hacen distintas labores, enfocadas quizás a viñedo, a frutales menores o realmente o derechamente algunas al uso forestal incluso. Entonces, esa es la idea de que en algún minutito, ahí tenemos una charlita de 20 minutos, media hora, todo esto lo pueden probar, sentir, hablar, comentar, etcétera.
0: Respecto al crecimiento del certamen, el representante de Baco valoró el interés que ha despertado entre los trabajadores desde sus primeras versiones.
2: Mira, partió esto ya, como te decía, hace unos 6, 7 años, allá al fondo, en la agrícola Cancura, y bueno, llegaron 30 pobres, yo ya no recuerdo el número, 50 puede ser, y cada año ha ido tomando más auge, más interés, la gente ya sabe que se viene esto, empieza a preguntar, se inscribe tempranamente, etcétera. Así que para nosotros muy contentos, muy orgullosos de que la gente esté pendiente y quiera, busque, pregunte y use Baco. Y también agradecer a propósito del tema de la radio que tú comentas, por su apoyo y su gestión desde ahí, transmitiendo de terreno, entrevistando a la gente y haciendo sus programas, por cierto, y todo muy de 10.
0: En cuanto al proceso de inscripción, explicó que los interesados pueden hacerlo escaneando el código QR disponible en la sucursal de Copeval de Santa Cruz, en los afiches oficiales y en las publicaciones difundidas a través de redes sociales de Baco y Copeval.
2: Para la inscripción, ustedes se acercan a la sucursal de Santa Cruz, donde hay un pendón con un código QR. Ahora anda circulando también un flyer, ¿cierto?, que lo hemos mandado vía WhatsApp, vía redes sociales, en la página de Baco y en la página de Copeval también está esto ahí está el código QR que te manda a esta inscripción, ¿cierto?, hay que poner el nombre, el RUR o el DNI, pensando que sea algún extranjero, por cierto, y todos los datos claritos.
0: Asimismo, adelantó que la competencia contempla importantes premios para los mejores podadores, además de reconocimiento especial y regalos para los asistentes.
2: En caso de que ganen, puedan viajar, ahí lo dejar como sorpresa el lugar, pero fuera de Chile, así que lo vamos a comentar ese día, y tiene que estar todo en regla, ¿cierto? Y son el mayor de 18 años, por cierto. Ya, y para lo que es tercer y segundo lugar, incluso hay algunas menciones honrosas, pensando en que hay mujeres, etcétera, siempre les damos premios, productos, Baco, descuentos, etcétera. O sea, solo por ir, de partida se pasa bien, lo pasamos bien, etcétera, se aprende, y más encima todos se van con regalos, premios, etcétera. Así que es una bonita fiesta, llamémoslo así, es una fiesta de la boda, y para validar justamente esta labor que hace los usuarios que demandan Baco ahí en todo el valle.
0: Finalmente, Ramón Landaeta reiteró la invitación a los trabajadores, estudiantes y productores del rubro para ser parte de esta séptima versión.
2: Inscríbanse, reitero que a pocos cupos, lo vamos a hacer bien, aunque llueva, vamos a estar ahí, y vamos con todo, ¿cierto? Es así, y tenemos que vernos este año como ya lo hemos hecho hace tanto tiempo.
0: Con esto llegamos al final de nuestro resumen informativo aquí en Radio Santa Cruz FM 94.3. Gracias por acompañarnos y mantenerte informado con nosotros. Recuerda que puedes seguirnos también en nuestras redes sociales por más noticias y contenidos locales.
1: 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La gente suele ser curiosa por conocer las vidas ajenas y decidiosa para corregir la suya propia. Agustín de Hipona, padre de la Iglesia.

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2: 8 de la mañana, con 56 minutos.
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7: ¿Cómo están ustedes, amigas y amigos? Bienvenidos y bienvenidas a una nueva edición de Chile Rural, este espacio que hacemos cada semana desde FUCOA del Ministerio de Agricultura con información, consejos, recomendaciones, temas clave para la agricultura y para el mundo rural de nuestro país. Gracias a las radioemisoras que semana a semana nos permiten llegar hasta todas y todos ustedes y un saludo muy especial, como siempre, a quienes nos escuchan a través de RadioMinagri.cl y nuestros perfiles de Spotify y Apple Podcast. Vamos a comenzar inmediatamente porque tenemos temas muy importantes que hablar, entre ellos, por ejemplo, el fenómeno de El Niño, en este invierno, muy importante. Se ha hablado mucho de ese tema, también lo hemos comentado aquí, pero vamos a entrar en profundidad con nuestro invitado de esta semana. Así que comenzamos dándoles la bienvenida junto a Christian Blauer en la edición de sonido y quien les habla, Luis Órdenes. Bienvenidos entonces a Chile Rural.

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1: Bien, vamos a hablar en esta oportunidad en Chile Rural de un tema que es bien importante, del cual le hemos venido comentando hace ya un buen tiempo, que tiene que ver directamente con la actividad agrícola y con lo que es la actividad de todo el país en general, por supuesto, que tiene que ver con temas climáticos. Y por ello ya está con nosotros en esta mesa de trabajo Oscar Bustamante, que es el jefe de la Unidad de Gestión de Riesgos de Desastres Agrícolas del Ministerio de Agricultura. Oscar, ¿cómo estás? Bienvenido.
2: Hola, ¿cómo están?
1: Te invitamos hoy día porque queremos hablar bien ya en específico de lo que es el fenómeno del Niño, ¿ya? Este fenómeno que ya obviamente que los quienes nos escuchan, agricultores y agricultoras especialmente, ya lo vienen escuchando hace un buen tiempo, y es un tema que le dedicamos mucha atención y también preocupación, por supuesto que hay que decirlo, ¿no? Partamos por definir la unidad que tú lideras, ¿no? Que es la UGRA. ¿En qué consiste la UGRA? ¿Qué se dedica? ¿Cuáles son sus principales herramientas e iniciativas?
2: Bueno, la Unidad de Gestión de Riesgo de Desastres Agrícolas es una unidad técnica de la Subsecretaría de Agricultura que viene trabajando la gestión de riesgo de desastres hace ya 15 años. Hemos pasado por distintas etapas de desarrollo dentro del Ministerio y actualmente nos encontramos totalmente alineados con el Sistema Nacional de Protección Civil, integrando las distintas fases del ciclo de gestión de riesgo de desastre, desde el monitoreo continuo, ¿cierto? La preparación, el alertamiento temprano, la respuesta a las amenazas y la rehabilitación en caso de producirse algún tipo de evento que sea disruptivo para el sector agrícola.
1: Vale, como es el caso, por supuesto, de eventualmente del fenómeno del Niño. Ustedes están insertos dentro, son una unidad precisamente dentro del Ministerio de Agricultura, pero ustedes trabajan, articulan no solamente con servicios del Ministerio de Agricultura, sino que también con todo el ecosistema interno relacionado con emergencias, ¿no?
2: Así es, nosotros, como bien te decía, estamos articulados con SENAPRED y también con organismos internacionales para poder monitorear efectivamente este tipo de fenómenos que se pueden afectar al sector agrícola, como el que estamos viendo ahora de estos pronósticos un poco alarmistas quizás del fenómeno del Niño que le han denominado Godzilla.
1: Sí, claro, de eso también es parte de lo que vamos a conversar. ¿Te parece? Entremos entonces en materia, hablemos de lo que es el Niño. Cuéntanos tú mismo, Oscar, como autoridad en la materia, ¿no? ¿En qué consiste, a qué nos referimos cuando hablamos de el Niño?
2: Bueno, el fenómeno del Niño tiene una historia bien particular en por qué se denominó así. Básicamente se cuenta de que los pescadores peruanos cuando estaban en el mar y sentían el agua más caliente cercano al periodo de Navidad, hablaban de que iba a llegar el Niño, por una similitud al Niño Jesús. Ajá. Por eso le pusieron fenómeno del Niño, que es básicamente un aumento de las temperaturas superficiales del Océano Pacífico. El fenómeno contrario es cuando se enfría y se le denomina fenómeno de la Niña. Ambos fenómenos son el fenómeno ENOS o ENSO, que es el intercambio entre el calentamiento del mar y el enfriamiento de este.
1: Vale. Y bueno, ya tenemos claro cuál es la descripción clave de ello. Y hablemos de las consecuencias y de qué es lo que ha ocurrido o cuál es la particularidad durante esta temporada, que hay algunos que le llaman el Niño Godzilla. Ya ha habido bastante, digamos, como dices tú, probablemente alarmismo o bastante información en la materia.
2: Sí, claro.

0: Lo que pasa es que una cosa es que se caliente el mar, ¿ya? Es lo que se percibe como fenómeno del Niño. Cuando se calienta sobre 0,5 grados, ya se denomina fenómeno del Niño. Entonces, ¿qué pasaba? Que los pronósticos indicaban de que iba a haber un calentamiento elevado en esta temporada del Pacífico, por ende, algunos meteorólogos denominaron a este efecto Niño Godzilla. Pero una cosa es que se caliente el mar y la otra es que se acople con la atmósfera para producir más lluvia. Entonces, lo que estamos viendo es que efectivamente se ha calentado el mar, pero todavía no se han producido las precipitaciones. Como ustedes pueden ver, en la mayoría del territorio nacional todavía no ha precipitado como se esperaba que lo hiciera. Eso no quiere decir que no vaya a pasar, pero lo que dicen los meteorólogos ahora es que se atrasó un poco y esperaríamos estas lluvias, de acuerdo al pronóstico que nos entregó la Dirección Meteorológica de Chile, ya para el mes de julio principalmente.
1: Vale, entonces digamos que lo que es la parte de las consecuencias de este fenómeno, ¿no? Como dices tú, se han retrasado, pero ¿cuál es la perspectiva en línea general? Quizá es aventurado hablar de proyecciones precisamente porque ustedes también dependen de la información aerometeorológica que le entregan los organismos competentes, pero digamos, ¿cuál es el escenario al cual hay que prepararse derechamente? Porque en el fondo igual las precipitaciones vienen.
0: Exacto. Lo que pasa es que el pronóstico trimestral de la Dirección Meteorológica de Chile indica que van a haber precipitaciones cercano a lo normal o sobre lo normal. ¿Ya? Eso quiere decir que va a llover más de lo que llueve en promedio en Chile, para las distintas regiones del país. Ahora, lo que está pasando con el fenómeno del cambio climático es que estas precipitaciones pueden ocurrir de manera concentrada, como un evento intenso de corta duración que traiga mucha lluvia, y eso efectivamente trae consecuencias como las que vimos, por ejemplo, esperemos que no se repitan, pero como las que vivimos el año 2023 en las regiones de Valparaíso hasta la región de Biobío, donde tuvimos inundaciones importantes en distintos territorios agrícolas y también en ciudades, obviamente.
1: Vale, tú lo comentabas, bueno, los meteorólogos han dicho que la lluvia viene, pero se ha retrasado. Entonces, desde julio en adelante podrían ver esta lluvia. Parte de las preocupaciones tienen que ver con que efectivamente las lluvias puedan extenderse a más allá del tiempo. Nosotros rehuimos un poco de lo que es el concepto de normalidad, pero tú me entiendes, porque las lluvias normalmente son agosto o septiembre, vienen las últimas, pero hay algunos que deslizan que puede ser más allá de eso también, que es parte de lo que puede ocurrir. ¿Cuál es la visión que tienen ustedes desde Ura?
0: Bueno, eso también es parte de los fenómenos que estamos viendo en los últimos años. Yo recuerdo todavía el año 2021, cuando hubo un evento de río atmosférico que precipitó de manera importante, sobre todo en la región de O'Higgins, en el mes de enero, pleno mes de enero, y cayeron más de 100 milímetros en esa oportunidad. Podemos ver ese tipo de eventos, son cosas que el cambio climático está haciendo cada vez más recurrentes. Son los tipos de eventos que vamos a tener que esperar en el futuro, es decir, lluvias cortas, pero de una alta intensidad, que pueden ocurrir en distintas partes del año.
1: Oscar, bueno, ustedes dentro de esta labor han comentado SENAPRED, Dirección Meteorológica, pero también trabajan dentro del ecosistema del Ministerio de Agricultura con instituciones clave, que es lo que es información para la toma de decisiones, precisamente interpretación y análisis de lo que está ocurriendo, que son, por ejemplo, SIREN, ¿no? Cuéntanos un poco cómo es el trabajo este de articulación que ustedes realizan para poder ir monitoreando esta situación del Niño y otros fenómenos climáticos.
0: Bueno, claro, este año, como la Dirección Meteorológica de Chile nos entregaba este pronóstico de una posibilidad del fenómeno del Niño, lo que hicimos como Ministerio de Agricultura fue establecer acciones preventivas para poder ordenar la casa y poder trabajar de manera coordinada en la eventualidad que se produzca algún evento que pueda ser perjudicial para el agro. Entonces, lo que hicimos de manera inicial fue citar al Comité Sectorial de Emergencias, y en esta citación nosotros le expusimos un protocolo de gestión de riesgo de desastres denominado fenómeno del Niño, y lo que indica ese protocolo son distintas fases, lo dividimos en tres fases: la fase cero, que sería la fase de monitoreo y preparación, donde nosotros hacemos un monitoreo de todos estos pronósticos de la eventualidad que pueda ocurrir una lluvia importante. Posteriormente, concertamos todas las labores que hacían los distintos servicios del agro, como el SIREN que tú indicas, que, por ejemplo, para poner un ejemplo, el SIREN lo que hace es articular el charter internacional cuando ocurre un desastre. ¿Qué es el charter internacional? Es un acuerdo que suscriben distintos países del mundo ante una situación de desastre, se activa este charter y lo que permite es dirigir todos los satélites que están pasando por ese territorio y descargar las imágenes para poder procesar esos productos y por ejemplo, poder tener áreas de afectación donde ocurrieron estas inundaciones. Yeah. Entonces, lo que hicimos nosotros fue entregar este protocolo que hace una de manera ordenada y entrega responsabilidades y labores a cada uno de los servicios del agro en la eventualidad que ocurra algún tipo de este tipo de situaciones.
1: Vale, que digamos esto se informó, ya se plasmó en lo que fue esta reunión, esta mesa de trabajo que encabezó el subsecretario Francesco Venecián precisamente hace unas semanas, ¿no?
0: Exacto, el Comité Sectorial de Emergencia.
1: Estamos conversando con Óscar Bustamante, el jefe de la Unidad de Gestión de Riesgos de Desastres Agrícolas del Ministerio de Agricultura aquí en Chile Rural. Y Óscar, hablemos del llamado concreto. Digamos, ¿cuál es el llamado que hacen desde UGRA a quienes nos están escuchando, especialmente en el caso de los agricultores y agricultoras, que por supuesto es comprensible que puedan estar preocupados de lo que es su actividad productiva y su sustento? Muchas veces hablamos de la agricultura familiar campesina, ¿no?
0: Claro que sí. Bueno, nosotros nos articulamos territorialmente con las seremis de agricultura, por lo mismo nosotros el llamado que hacemos es que se acerquen a las seremis de agricultura de las distintas regiones del país para que puedan entregarles información que sea atingente a sus sectores productivos, y también nosotros a las seremis de agricultura les entregamos, por ejemplo, la información de los catastros de afectación que hicimos durante el año 2023, en las inundaciones de junio y agosto, los mapas de inundación, las áreas donde se concentró principalmente el daño económico en esos distintos territorios, con tal que las seremis pudieran determinar esas zonas, puntos críticos, para poder establecer relación con distintos actores públicos y privados para atender esos puntos críticos y estar mejor preparados ante la eventualidad de este tipo de lluvias. Con el sector privado, principalmente nos relacionamos con las organizaciones de usuarios de agua, ¿cierto?, con las asociaciones de canalistas, y el llamado ahí es que mantengan limpios sus distintos canales, ¿cierto?, y la infraestructura que ustedes administran, con tal de que si es que ocurre este tipo de eventos, el agua pueda fluir de manera lo más libre posible. Y también estamos articulados con, y estamos hacemos el llamado estamos trabajando con el SENAPRED para que articule una mesa de distintos ministerios y poder llegar efectivamente a los cauces de los ríos, ¿cierto?, y proteger cierta infraestructura que pueda estar expuesta ante este tipo de crecidas, que lo que queremos es protegerla para en la temporada de riego esté disponible para poder efectivamente regar todos los campos que estas estructuras proveen.
1: Entonces la preparación y la información estamos ahí obviamente expectantes a lo que ocurra durante esta temporada de invierno. Óscar, hablemos de lo que son las herramientas concretamente de UGRA, que obviamente ustedes no trabajan solamente con y para los servicios del Ministerio y los organismos de emergencia, sino que también entregan información pública clave que está a disposición de los agricultores y agricultoras especialmente. Hablemos de estas herramientas de información, etcétera, que tiene UGRA.
0: Bueno, como comunidad de gestión de riesgo de desastre agrícola, nosotros trabajamos con distintas herramientas. Actualmente estamos lanzando un sistema de información de gestión de riesgo de desastres agrícolas, que es una herramienta propia del Ministerio de Agricultura. Su página web, se las dejo para que la puedan visitar, es riesgosagricolas.minagri.gob.cl. Y en esta página web nosotros dispusimos toda la información, desde el monitoreo de distintas fuentes nacionales e internacionales, ¿cierto? Las estaciones meteorológicas de la red de Agromet, para poder monitorear a tiempo real distintos parámetros que estas estaciones meteorológicas determinan, así como pronósticos, como les decía, de distinta escala de tiempo, ya sea el pronóstico trimestral que hace la Dirección Meteorológica de Chile, o alertas que se pueden producir en los próximos días, y así también los módulos que tenemos nosotros de capacitación y distintos productos de información que entregamos permanentemente para poder alertar de condiciones, para entregar recomendaciones productivas para ustedes agricultores y también para poder alertar de algún tipo de evento que se pueda producir en el corto periodo de tiempo.
1: Perfecto, llamado entonces a quienes nos escuchan, especialmente agricultoras y agricultores, a bueno, saber que está la preparación y la articulación desde el Ministerio, estamos ahí atentos al monitoreo de lo que va ocurriendo durante esta temporada, a informarse y a encontrar información y herramientas en sus respectivas seremis de agricultura de cada región y en las plataformas, por supuesto, de UGRA y redes sociales también, ¿no?, por supuesto, que también tiene la unidad. Óscar, queremos darte las gracias por hacerte un espacio en tu agenda para poder conversar con nosotros acerca de este tema que vaya que es importante para quienes nos escuchan y para el Ministerio, por supuesto, y el Gobierno.
0: No, muchas gracias, Luis, por la oportunidad, y agradecido a todo el equipo acá de FUCOA por permitirnos entregar este tipo de información que muchas veces se encuentra oculta, y lo que queremos nosotros relevar toda esta entrega informativa, porque creemos que mientras más preparados estemos frente a los eventos, tenemos una mejor posibilidad de enfrentarlos de mejor forma.
1: Así es, bueno, y quiero comentarlo, no te pregunté precisamente de recomendaciones, porque de hecho hace un buen tiempo ya que tenemos en Chile Rural una cápsula específica de consejos y recomendaciones de UGRA para los agricultores y agricultoras especialmente, así que la información está, parte de nuestro trabajo como FUCOA y como Chile Rural es llevarla a quienes nos escuchan, especialmente la AFC, la Agricultura Familiar Campesina.
0: Exacto.
1: Así es, muchas gracias, Oscar.
0: Listo, muchas gracias, Luis.
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1: Vamos a comenzar a revisar las principales actividades del Ministerio de Agricultura y sus servicios a lo largo de nuestro país durante esta última semana. Comenzamos contándoles que gracias a un trabajo conjunto entre el Ministerio de Agricultura, el Instituto de Desarrollo Agropecuario INDAP y el Servicio de Impuestos Internos, los usuarios de INDAP no deberán iniciar actividades en Servicio de Impuestos Internos para acceder a programas de fomento y créditos institucionales. La nueva resolución dictada por INDAP, que actualiza las instrucciones institucionales para la implementación del artículo 68 del Código Tributario, incorpora el pronunciamiento oficial del Servicio de Impuestos Internos y establece que en aquellos programas de incentivos y subsidios cuya normativa no contemple como requisito la autorización para desarrollar una actividad económica habitual, no corresponderá exigir a los usuarios la acreditación de inicio de actividades ante el Servicio de Impuestos Internos. Esta disposición se aplicará a instrumentos como el Servicio de Asesoría Técnica SAT, el Programa de Desarrollo Local PRODESAL, el Programa de Desarrollo Territorial Indígena PDTI, el Programa de Apoyo a la Contratación de Créditos Agropecuarios PACSA, los subsidios de riego, los programas de inversión predial y otros instrumentos de fomento productivo.
5: De esta forma, se mantienen las características propias del programa de créditos de INDAP, diseñado para responder a la realidad de la agricultura familiar campesina e indígena, considerando aspectos como la estacionalidad de los ingresos, la diversidad de fuentes de financiamiento y las particularidades propias del mundo rural. En caso de dudas, los usuarios podrán consultar en sus agencias de área o direcciones regionales de INDAP, donde se entregará orientación de acuerdo con el programa o instrumento correspondiente. Cambiamos de tema y les contamos que con la llegada del invierno, el Ministerio de Agricultura realizó un llamado a los apicultores de todo el país a contratar oportunamente el seguro apícola, que cuenta con un subsidio a la contratación por parte de Agroseguros, herramienta clave de mitigación de los riesgos que permite enfrentar la incertidumbre climática y asegurar la sostenibilidad de la producción de miel y la polinización de las abejas. Ante el complejo escenario derivado del cambio climático y los eventos inesperados como incendios o intoxicaciones, el seguro permite a los productores usuarios del Instituto de Desarrollo Agropecuario INDAP recuperar su capital de trabajo y cumplir con sus compromisos financieros. Al respecto, el ministro de Agricultura, Jaime Campos, destacó el rol estratégico de esta medida, precisando que, como gobierno, no queremos que ningún apicultor lo pierda todo por las lluvias, la nieve, un incendio, una sequía extrema. Por eso, ponemos a su disposición el subsidio estatal de Agroseguros, que cubre gran parte del costo del seguro, transformando un riesgo inasumible en una inversión protegida para el campo chileno. Hoy un productor puede asegurar sus colmenas contra eventos como viento, lluvia, nieve, sequía, terremoto e incluso robo o intoxicación por pesticidas. El subsidio base de Agroseguros es del 40%, pero gracias a los incentivos adicionales por recontratación, tamaño de la póliza o zonas extremas, el apoyo estatal puede llegar a cubrir la mayor parte del costo de la póliza, que dependerá de la ubicación del apiario, es decir, de la región y comuna, de la cantidad de colmenas aseguradas y su estado, y de la cobertura que el apicultor contrate, ya sea básica o full. Al momento de la contratación, este solo cancela la parte no subsidiada. Para más información sobre el seguro apícola y las condiciones de aseguramiento, se puede visitar el sitio web de Agroseguros, www.agroseguros.gov.cl. Y si se requiere más información sobre el subsidio adicional de INDAP, se recomienda visitar la página www.indap.gov.cl. Y finalmente les contamos que el concurso Historia de Nuestra Tierra del Ministerio de Agricultura, organizado por la Fundación de Comunicaciones, Capacitación y Cultura del Agro FUCOA, también permite descubrir talentos locales a lo largo de nuestro país. En ese sentido, la Fundación destaca la trayectoria de un autor que ha hecho de la escritura una forma de preservar la memoria y el patrimonio del mundo rural del país. Se trata de Erwin Netik, poeta, escritor y gestor cultural de Valdivia, quien recientemente recibió el Premio Regional de las Artes y las Culturas 2025, reconocimiento otorgado por el Ministerio de las Culturas, las Artes y el Patrimonio. La trayectoria de Erwin también tiene un destacado vínculo con el concurso Historia de Nuestra Tierra, obteniendo reconocimientos regionales y nacionales en la categoría Poesía de este certamen. El poeta valoró estos reconocimientos y la existencia del concurso Historia de Nuestra Tierra como un espacio de manifestación cultural.
6: Escribir desde una región como la región donde hoy día resido tiene una soledad particular. Uno nunca sabe si lo que cuenta un río, un pájaro, una historia de la cosecha le importa a alguien de afuera de este paisaje. Historia de Nuestra Tierra fue la primera vez que sentí una respuesta clara a esa duda. Lo notable del concurso es que no premia lo sofisticado del poema, sino que premia la verdad de quien ha vivido lo que escribe. Entonces eso cambia las reglas del juego. Ya no se trata de impresionar a un jurado de corte más bien académico, sino que uno empieza a ser más fiel a su experiencia. Y esa fidelidad, según lo que yo descubrí, es mucho más difícil de lograr que cualquier virtuosismo propio del lenguaje.
5: FUCOA celebra este importante reconocimiento y agradece a Erwin Netik por su talento y compromiso con el patrimonio cultural, junto con ser parte de la historia del concurso. Las obras ganadoras de Erwin están incluidas en las antologías del certamen, disponibles en el sitio web www.historiasdenuestratierra.cl. Llegó el momento de poner punto final a esta edición de Chile Rural y como siempre yo lo dejo con importantes recomendaciones. San Fernando será sede de la primera Feria de Innovación y Emprendimiento Apícola y del primer Congreso de Investigación Apícola en el marco del Encuentro Nacional de la Apicultura en API 2026. El evento, que se realizará entre el 30 de julio y el 1 de agosto, reunirá a 8 universidades, actores clave del sector, investigadores, estudiantes de pre y posgrado, profesionales y apicultores para abordar los principales desafíos de una apicultura sostenible. Más información en www.naturalbee.cl. Invitan ENAPI, Municipalidad de San Fernando y Naturalbee. La ilustre Municipalidad de Santa Bárbara invita cordialmente a productores, apicultores, emprendedores, universidades, empresas, servicios públicos, organizaciones rurales, comunidades, familias y visitantes de todo Chile a ser parte de API Expo Santa Bárbara 2026, que se realizará del 6 al 8 de agosto en el recinto deportivo René Correa de Santa Bárbara, región del Biobío. Más información en las redes sociales de la Municipalidad de Santa Bárbara y en el sitio web www.santabárbara.cl. 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Y recuerda que quedan pocos días para participar en el concurso Historia de Nuestra Tierra 2026, donde niños, niñas, jóvenes y adultos de todo Chile pueden enviar cuentos, poemas y dibujos inspirados en el mundo rural. Puedes ganar hasta $500,000 y ser parte del libro Antología. También hay premios para docentes y escuelas que más participen. Envía tu obra hasta el 10 de julio en historiasdenuestratierra.cl. Invita a FUCOA, Ministerio de Agricultura, proyecto acogido a la Ley de Donaciones Culturales con el apoyo de la Fundación Piñera Morel. Y con esta última recomendación nos ponemos punto final a esta edición de Chile Rural. Gracias por acompañarnos. Les dejamos la invitación extendida para acompañarnos nuevamente la próxima semana y hacer juntos un nuevo episodio de este programa dirigido al mundo del agro, su cultura y su gente. Chile Rural, que estén bien, cuídense. Un abrazo. Chao, chao.
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0: 9 de la mañana con 34 minutos.
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0: 9 de la mañana con 52 minutos. 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
4: ¿Qué tal? ¿Cómo están? Sábado 4 de julio, les saluda Carlos Maturana, les doy la bienvenida a esta nueva edición de noticias donde sabremos del MINSAL que reforzó llamado a vacunarse contra el sarampión ante aumento de casos en la región. Abordaremos informe de Contraloría que detectó falencias en uso de fondos para tenencia responsable de mascotas. Alarma por el VIH en Chile, hablaremos de los casos confirmados que aumentaron un 86% en la última década.
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4: El Ministerio de Salud informó que más de 143.000 niños y niñas aún no reciben la segunda dosis de la vacuna contra el sarampión, por lo que llamó a las familias a completar el esquema antes del regreso a clases. La autoridad recordó que la inmunización contempla una dosis a los 12 meses y otra a los 33 meses de vida. La subsecretaria de Salud Pública, Alejandra Pizarro, advirtió que la cobertura de la segunda dosis se mantiene por debajo del 80%, lejos del 95% recomendado para evitar la circulación del virus.
5: Tenemos un grupo importante de niños que aún no completan su esquema de vacunación contra el sarampión. Son más de 143.000 niños que no se han puesto la segunda dosis. Es por eso que en el Ministerio de Salud estamos haciendo una campaña comunicacional y una estrategia también dirigida a estos niños que no han completado su esquema de vacunación. La estrategia se basa en mensajería de texto y llamado telefónico a los padres, madres y tutores de los niños que no tienen su esquema de vacunación completo.
4: Para revertir esta situación, el Ministerio implementará llamados telefónicos, mensajes de texto y operativos de vacunación en establecimientos educacionales. La preocupación surge en un contexto regional marcado por el aumento de casos. La Organización Panamericana de la Salud informó que las Américas superan los 22.000 contagios de sarampión este año, con brotes activos en países como Perú, Bolivia y Argentina. En Chile no existe transmisión comunitaria de sarampión desde 1993 y los dos casos confirmados durante este año corresponden a contagios importados.
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4: La Contraloría General de la República detectó incumplimientos en la ejecución de programas municipales financiados por la Subdere para la protección de mascotas tras revisar la utilización de recursos destinados a la tenencia responsable de animales. El informe completo lo tiene María Belén Araya.
6: Entre 2017 y 2026, los municipios recibieron más de 33.647 millones de pesos mediante el programa de tenencia responsable de animales de compañía. Sin embargo, Contraloría detectó que 61 municipalidades no realizaron jornadas de rescate animal ni de control poblacional, pese a haber recibido cerca de 5.000 millones de pesos para esos fines. El informe también reveló que 162 municipios no respondieron a los requerimientos de información de Contraloría sobre el uso de más de 16.000 millones de pesos transferidos por la Subsecretaría de Desarrollo Regional y Administrativo. Asimismo, la revisión evidenció que 25 municipalidades no cuentan con una ordenanza sobre tenencia responsable, 178 no disponen de lectores de microchip o no informaron sobre su existencia, y 31 mantienen o financian caniles que no están inscritos en el Registro Nacional de Centros de Mantención Temporal. Además, la Contraloría detectó inconsistencias en los registros nacionales de identificación de mascotas y de animales potencialmente peligrosos, entre ellas que solo 748 personas de un total cercano a 40.000 propietarios registrados han realizado el curso de adiestramiento exigido. El organismo anunció una fiscalización a la Subdere y ordenó a los municipios sin ordenanza regularizar esta situación en un plazo de 90 días hábiles.
2: Alerta regional, alerta regional, alerta regional, alerta de noticias en la región de los ríos.
4: El paso fronterizo Carriñas se mantendrá cerrado durante las vacaciones de invierno debido a que las obras viales en la ruta internacional se extenderán hasta noviembre de este año, condicionado además a los factores meteorológicos.
2: La región de Antofagasta.
4: Desde este martes, el transporte público de Antofagasta, Calama y Tocopilla acepta únicamente pago electrónico. Los pasajeros deberán utilizar la tarjeta BPay o la aplicación BPay Wallet para cancelar sus viajes. Autoridades dispondrán promotores para orientar a los usuarios y usuarias y además así facilitar la implementación del nuevo sistema.
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4: El segundo tribunal ambiental acogió parcialmente reclamaciones contra la Superintendencia del Medio Ambiente y ordenó continuar la tramitación de denuncias vinculadas al proyecto Las Salinas. El fallo concluyó que el archivo de las denuncias carecía de una fundamentación suficiente. Patricio Huerta con los detalles.
3: El segundo tribunal ambiental acogió parcialmente las reclamaciones presentadas por la Municipalidad de Viña del Mar y un vecino de la comuna en contra de la decisión de la Superintendencia del Medio Ambiente de archivar diversas denuncias relacionadas con el proyecto de saneamiento del terreno Las Salinas. En este contexto es que el tribunal dejó sin efecto esa resolución y ordenó continuar con la investigación. La sentencia estableció que la SMA no fundamentó adecuadamente el cierre de las denuncias y que realizó diligencias insuficientes para verificar el incumplimiento de las obligaciones ambientales, especialmente respecto del plan de monitoreo participativo, requisito exigido antes del inicio de las obras. El fallo también cuestionó el archivo de las denuncias asociadas a contingencias ocurridas en 2022 y 2023, indicando que la autoridad ambiental no podía descartar la aplicación de medidas de contingencia solo porque el proyecto no hubiera iniciado formalmente su ejecución. No obstante, el tribunal rechazó otras solicitudes de los reclamantes, entre ellas la suspensión de las faenas, retrotraer el procedimiento administrativo y ordenar una fiscalización por un auditor ambiental independiente y otras medidas adicionales. La SMA deberá ahora continuar la tramitación de las denuncias y adoptar las acciones de fiscalización que correspondan.
4: Especialistas alertaron sobre un aumento del 86% en los casos de VIH en Chile durante la última década, afectando principalmente a jóvenes de entre 20 y 29 años. Apuntan a la falta de educación sexual y a la baja percepción del riesgo. El informe lo trae Ornella Miao.
7: Especialistas del área de la salud manifestaron su preocupación ante el severo incremento de los diagnósticos de VIH en el país, los cuales registraron un alza del 86% durante los últimos 10 años. Las cifras epidemiológicas revelan que el grupo más afectado se concentra en el tramo que va desde los 20 hasta los 29 años. El presidente de Chile Positivo, Carlos Lobos, señaló que este sostenido aumento responde a múltiples variables, entre ellas el acceso al test rápido, falta de educación sexual, entre otros.
8: Falta de acceso al test rápido, falta de educación sexual integral para que las personas entiendan que el VIH puede afectar a cualquier persona independiente de su género, sexo asignado al nacer, su orientación sexual. En el fondo, el VIH puede afectar a cualquier persona si es que no se utilizan los medios de prevención pertinentes. Y Chile históricamente ha tenido esta deuda en términos de educación sexual, por ejemplo en colegios. Ha tenido una deuda histórica también respecto a la efectividad de las campañas comunicacionales de prevención del VIH.
7: Asimismo, la falta de programas robustos de educación sexual integral en los establecimientos educacionales y la escasez de campañas comunicacionales masivas por parte del Estado han profundizado el desconocimiento de las vías de prevención y autocuidado. Ante este panorama, la comunidad médica hizo un llamado urgente a potenciar el acceso a los test rápidos de diagnóstico y recalcaron la importancia de la detección temprana, ya que permite iniciar tratamientos rápidos que cortan la cadena de transmisión del virus.
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4: La comuna se convirtió en la primera de la región en presentar un diagnóstico comunal participativo de niños, niñas y adolescentes, instrumento que permitirá orientar las políticas y acciones locales para este grupo entre 2026 y 2029. Eso es todo por el momento. Nos encontramos en la siguiente edición de Noticias.
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10: 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Atención, el reloj marca las
11: 10 de la mañana con 2 minutos.
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0: Hola, ¿cómo están? Muy buenos días. Se les saluda cordialmente en este sábado 4 de julio del 2026, frío sábado, bastante helado. Hoy se celebra también la independencia de USA, o sea, de Estados Unidos. Hoy 4 de julio. Está de onomástico nuestras amigas Eliana y Mabel. Feliz día para ellas. Gracias por acompañarnos en su programa Agenda Informativa de Radio Santa Cruz FM. Saludamos de inmediato a quien nos acompaña, como siempre, la sala máster de sonidos, en los mandos técnicos puestos en el área de producción musical, don Miguel Ángel Morales Cruz. Buenos días, don Miguel, y bienvenidos a Agenda Informativa.
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0: La política y la economía hoy convergen en un mismo diagnóstico. El gobierno enfrenta un problema de conducción, mientras el presidente José Antonio Kast convoca de urgencia a Chile Vamos y Republicanos para contener una fractura que ya dejó de ser una diferencia interna. Y la economía acumula 5 meses de estancamiento y acerca al país al riesgo de una recesión técnica. El contraste es evidente. En la moneda se habla de unidad, pero la coalición exhibe fisuras políticas y públicas. Se habla de reconstrucción y reactivación, pero las cifras muestran una economía que no despega, con minería y comercio y empleo debilitados, mientras crecen las presiones para que el Banco Central haga el trabajo que la política no ha logrado resolver. El proyecto de reconstrucción abre espacios de diálogo, pero también revela la dificultad de construir mayorías para impulsar reformas de fondo. El gobierno insiste en que no cambiará el rumbo, aunque ya comenzó a ceder en aspectos claves para asegurar votos. La gran pregunta es si estas reuniones, mesas técnicas y llamados a la unidad llegarán antes que la realidad económica termine imponiendo sus propias condiciones. Porque los mercados esperan certeza, los ciudadanos esperan resultados y el tiempo político se agota mucho más rápido que los discursos. En Hacienda, la bandera de lucha era la austeridad, ahorrar y gastar menos. Sin embargo, como contraste, le seguimos pagando más de 15 millones a asesores, dietas presidenciales ilógicas y otras situaciones que quedan en la nebulosa.

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1: Escucha a sus viejos, en ellos no solo hay años, sino también sabiduría de la cual mucho se puede aprender.

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1: Principales indicadores económicos para hoy. Valor del dólar, 922 pesos con 30 centavos. Valor del euro, 1054 con 90 centavos. Valor del yuan, 135 pesos con 85 centavos. Valor del yen, 5 pesos con 71 centavos. Valor de la unidad de fomento para hoy, 4 de julio de 2026, 40.831 pesos con 19 centavos. Valor de la UTM, julio de 2026, 71.649 pesos. IPC, 0,2%. Tasa de desempleo alcanza el 9,4%.

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1: Como es sabido, Chile tiene más de 6.400 kilómetros de costa, pero su ancho promedio es de apenas 180 kilómetros. Es una geografía única que ha influido en su historia, economía y forma de gobernar. Ahora Chile comparte frontera con Perú, Bolivia y Argentina, siendo esta última la tercera frontera terrestre más extensa del mundo, con más de 5.300 kilómetros. En materia política, Chile es una república presidencial donde el presidente es simultáneamente jefe de Estado y de gobierno, concentrando amplias facultades ejecutivas. Un dato llamativo, Bolivia perdió su soberanía al mar tras la Guerra del Pacífico, siendo un tema que ha marcado su política exterior. A pesar de todo, Chile mantiene una extensa relación comercial, mientras que con Argentina comparte integración energética, pasos fronterizos y una de las cordilleras más imponentes del planeta. Geografía, historia y política siguen siendo de Chile y sus vecinos una región tan diversa como estratégica en América Latina.

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1: La economía ilícita ya no son un problema marginal en Chile. Según un estudio de la Confederación de la Producción y el Comercio, movilizan cerca de 700 millones de dólares al año, generando pérdidas fiscales superiores a los 1.500 y obligan a las empresas a gastar 2.7 millones en seguridad. El informe advierte que el crimen organizado ya opera con una verdadera economía paralela, afectando la inversión, el empleo formal, la competencia y la confianza en las instituciones. El diagnóstico es crítico, el Estado llega tarde. Bueno, como siempre, la fiscalización es insuficiente y persisten vacíos legales que facilitan el contrabando, el lavado de dinero y el comercio ilegal.

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1: Chile enfrenta un escenario marcado por tres desafíos simultáneos: gobernabilidad, seguridad y crecimiento. En política, el oficialismo muestra divisiones que dificultan la aprobación de reformas claves. En seguridad, el avance del crimen organizado y de las economías ilícitas ya impacta la inversión, el comercio y la confianza ciudadana. En economía, el país acumula 5 meses de contracción de la actividad, con el riesgo de una recesión técnica y un mercado laboral debilitado. La inversión sigue condicionada por la incertidumbre regulatoria, la lentitud de los permisos y la falta de confianza empresarial.

Una frase con historia. Dale al trabajador su salario antes de que se haya secado el sudor de su frente. Muhammad ibn Abduli al-Metalib Hassin al-Khwarizmi, Mahoma, fundador del Islam.

0: Ya hemos llegado al final de su programa Agenda Informativa aquí en Santa Cruz FM. Darle las gracias a don Miguel Ángel Morales, quien estuvo en la sala máster de sonido a cargo de los mandos técnicos, puesta en el aire, producción musical. Y a ustedes, amables auditores, muchísimas gracias por la atención dispensada. Ya viene su programa Cultivando el Folclor. Muchísimas gracias.
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2: 11 de la mañana con 2 minutos.
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0: ¿qué tal amigos? ¿Cómo están? Muy buenos días, bienvenidos a su programa Cultivando Folclore aquí en Santa Cruz FM. Un día heladito, a pesar de que los culpables del calentamiento global ya llegaron.
1: ¡No funcionan!
0: Y de a poquito se irá temperando este estudio, que está bastante heladito. Un saludo cordial para todas aquellas personas que están delicaditas de salud. No puedo decir enfermos porque enfermos son otros. Delicados de salud. ¿Ya? Y vamos a saludar de inmediato a nuestro magistral conductor, que hoy día viene muy arropadito este niño por el frío que hace y le costó mucho levantarse. Usted siempre ha de madrugada.
1: ¡No, te aguanto, Silva López! ¡Bienvenido a su programa Cultivando Folclore!
2: Oiga, la sábana me decía, no te vayas, negrito, no te vayas. Me agarraban una pata y me tiraban para debajo de la sábana. Oiga, qué manera de resistirme yo.
0: Menos mal que le hicieron sábana corta.
1: ¡Fresco, fresco!
2: Claro, se resistía la uña, pero qué terrible. Es la fuerza que tiene esa sábana. Oiga,
0: oiga, vamos a saludar a doña Eliana y doña Mabel, que están de onomástico esta chiquilla.
2: Ah, ya pues. Si hay alguien que quiere saludar a alguna Eliana y alguna Mabel, nos llama al teléfono de la radio 722-824-841. Oiga, tuvimos una visita por aquí. Claro, don Cristian Lobo, que llega, claro, llega rápidamente, creo, prontito por aquí.
0: Es del Frente Amplio el hombre.
2: Ah, ¿no me diga?
0: Sí, pues.
2: Bueno. Ah, sí. O sea, tiene una gran...
0: Usted también parece que se va a cambiar de partido.
2: No, sí, estamos caminando para allá igual que Miguelito.
0: Sí,
2: claro. Oiga, don Cristian Lobo dice que la señora Aurora Zúñiga, que es su mamá, ¿cierto? Nos escucha todos los días de la comuna de Nancagua. Amiga Aurora, bienvenida a su programa Cultivando Folclore. La vamos a anotar al tirito nomás aquí en el librito de los amigos de Cultivando Folclore. Así que por lo tanto, en nuestra portada musical teníamos un temita de por allá de la zona de los Curanto, claro, el Caleuche. ¿Ya? Ahí teníamos un temita musical para empezar hoy día. Señora, señor, si usted quiere pedir su canción, llámenos al teléfono de la radio 722-824841. Sí, don Luchito.
0: Sí, si está debajo de los aromos, llámenos también.
2: No, no. Si está debajo de los aromos, calor de frío.
0: Sí, claro. No hace mucho frío.
2: Oiga, le tengo una gran noticia.
0: A ver, díganlo.
2: Atención, San Rafael, Pupilla y sus alrededores. El día 11 de julio, o sea, de este sábado al otro, hay un gran mate a la chilena.
0: ¿Dónde, señor?
2: En San Rafael.
0: Muy bien.
2: La calle del medio, como le digo yo.
0: Ah, ya.
2: Ya, la calle del medio. Porque la otra, San Rafael, va directo para Pupilla.
0: Intersección calle San Rafael con Colchagua.
2: Exactamente, ya. A partir de las 15 horas, oiga, habrá pelambre pero para el mundo.
0: Ay, qué...
2: Lo único que tiene que llevar su mate, no va ningún problema porque cada uno es dueño de su mate.
0: Muy bien.
2: Porque en caso de la abuelita creo que le rompieron el mate.
0: No, y eso es complicado.
2: Claro, porque resulta que era de calabacita.
0: Ah, claro, el mate de calabacita.
2: Claro, porque hay otros que también son de greda y esos se quebran con mayor facilidad.
0: Sí.
2: Así que tenga cuidado con el mate, señora. Ya. A partir del 11, o sea, el 11 de julio, día sábado, a partir de las 3 de la tarde, Club de Adultos Mayores San Rafael, que le mando un abrazo grande y cariñoso a todas las chiquillas y amigos de ahí, de ese sector. Oiga, pregúnteme, ¿cuánto vale el valor del ticket?
0: ¿Cuánto es el valor del ticket?
2: 4 luquitas.
0: ¿4 de mil?
2: Una baratura. Mire todo lo que tiene.
0: A ver.
2: Mate.
0: ¿Ya?
2: Té. Café o bebida. Queso blanco. Queso de cabeza. A mí me gusta sentado. Sopa y pilla. Pan amasado y tortilla.
0: Oh.
2: ¿Quién me dice? Oiga, va a salir, pero...
0: Sí, yo soy tortillero.
2: Yo la sabía de esa
0: serie. Sí, me gustan las...
2: qué diablo le pasa. Estábamos hablando cosas de Nando. Pero claro, ¿qué le cuento? Me estoy enterando de
1: mucho programa.
2: Claro, me estoy enterando de.
0: Se está enterando recién de los casamientos que van a ver.
2: ¡Sí, no! De todas maneras.
3: ¡Cañaña!
2: Oiga, y habrá para la venta también alguna otra cosilla.
0: ¿Cuáles cosillas?
2: Por ejemplo, queques.
0: Ajá.
2: Pal de limón.
0: ¡Ay!
2: Y lo más importante, con un bote por el río Tinguiririca navegado.
0: Ay,
2: ay,
0: ay, ay.
2: Y de nuevo, bueno, ¿qué es? Seguimos.
0: Sí, señor.
1: Bastante potable.
2: Sí, señor. Así que por lo tanto, ya saben, amigos, en la sede social de San Rafael, le pusieron aquí, chiquillas, ¿por qué no me explican qué significan la casa de cebolla?
0: Ah,
2: claro, en la serie de la calle Almeria,
0: ya.
2: No tenía idea que se llamaba casa de cebolla.
0: Ah, ya.
2: Así que por lo tanto me explican por
0: la cebolla.
2: Por los picados, por la empanada, digo yo.
0: Algo ahí.
2: O por los pequeños.
0: Eco.
2: Ya. Así que, gran mate a la chilena, chiquillas, no se olviden. El día 11 de este sábado al otro, 15 horas. Y van a actuar ahí las chiquillas de que yo tengo a mi cargo, van a cantar canciones bonitas del folclore, cuecas, tonadas y demás.
0: Usted les hace el monitoreo.
2: Exactamente, señor. Así que vayan apuntándose nomás, chiquillitas. Oye, aquí hay una supaipilla, mire.
0: Bueno, esa supaipilla parecía la que quedó debiendo tempranillo.
2: No tengo nada para cargar.
0: Muy bien. Sí. Oiga, don Teobaldo, esta canción siempre lo solicitaba una señora de nombre Eliana.

0: Estamos en su programa Cultivando Folclore aquí en Santa Cruz FM. Don Teobaldo, me permito saludar a la familia Yáñez Contreras, pero antes de continuar, usted tiene algo por ahí que anunciar.
1: Sí, nosotros nos catalogamos como chistólogos, que a veces nos resulta, otras veces no, claro, porque queremos siempre entregarle una sonrisa a nuestras amigas y amigos que nos escuchan de todo, por todas partes de Chile y además por allá por los Estados Unidos, y como el maestro Milo por allá por Suecia también.
2: Ya, pues, ¿qué pasó, po?
1: Maestro Milo, oye, está apurado, Miguelito, quiere irse luego.
0: No,
1: ya, le cuento que don Luchito Saavedra me encanta cuando me envía algunas cositas por ahí para entregarle, a ver si tenemos alguna sonrisa. Me mandó el siguiente recado. Dice, un caballero, tengo tan mala suerte en el amor, que si alguien me dice que me quiere por mi buen corazón, seguro que es traficante de órganos. Está bien, Miguelito, bien.
0: Delicado, delicado.
1: Usted tiene...
0: Sí, pero antes de continuar, voy a hacer un saludito.
1: Ah, pero claro.
0: Teobaldo. Hoy está de cumpleaños Joaquín Ignacio García Yáñez, de ahí de Agua Santa. Le mandamos un cariñoso saludo y después le

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1: Estamos en su programa Cultivando Folclor aquí en Santa Cruz FM. Este temita en arpa, muy bonito, dedicado a Joaquín Ignacio García Yáñez, ahí en Agua Santa. Gran arpista, promisorio artista este muchacho. Así que un saludo cordial para él.
2: Oiga, y el profesor que ha enseñado a este joven, cierto, a este gran instrumento hermoso como es el arpa, don Patricio Trujillo, le envía muchos cariños. ¿Cómo se llama el joven?
1: Joaquín Ignacio García Yáñez.
2: Claro, le manda muchos cariños y dice que va a ser una gran persona musical. Así que por lo tanto, pues, ahí está. Y dice Miguelito que por favor, hay unas notitas por ahí, unos temas que le dejó la otra vez del conjunto Santa Cruz, y dice que hay un tema en arpa que lo toca él, si es posible tocarlo ahí.
3: Lo buscamos,
2: dice Miguelito, así que ningún problema, don Pato.
1: Pero antes tenemos un tema solicitado, que es el potrero frío.
2: Sí, aquí tengo yo, es para saludar a Eliana y Rosita de la comuna de Chépica.
1: Sí, ¿ya? Señor.
2: Para la Migueliana y para la Rosita. ¿Ah? Tango nomástico, claro, Eliana, sí, pues claro, Elianita. Así que muchas felicidades, potrero frío, aquí está.

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2: Me corresponde a mí y me voy a ir derechito, amigas, amigas, amigo mío, a la comuna de Peralillo, claro. Y me voy a detener ahí en los tres caminos. Y tengo un llamadito. ¡Aló!
3: ¿Aló, aló?
2: Sí, señor, ¿con quién hablo yo?
3: Adivinador, uno de los dos capos del humor.
2: Oiga, ya más o menos me estoy tirando, porque así como no ha llovido, me voy para el terreno de Rulo. Y me voy a la rinconada de Navarro.
3: No.
2: Oiga, que sí tiene el mismo timbre de voz. ¿Quién es el señor?
3: Alto Nerquihue.
2: ¿Está lloviendo por ahí?
3: El padrino de los capos del humor.
4: Don Eleazar Rodríguez.
3: El mismo que viste cantar.
4: Don Eleazar Rodríguez, o lo que va quedando de
2: él. Usted, déjame Eleazar, ¿usted es amigo de Luchito?
3: Sí, pues, muy amigo.
2: Imagínese usted que fuera mi amigo. Ándate, cabrito. Ya, cuéntenos, don Eleazar.
3: Saludarlo, porque hace 3 semanas que no conversaba con los capos.
2: Oiga, le tengo uno, miren. El pastor le pregunta a Miguelito: ¿y no te asustes algún día que puedes conocer a Satanás, hombre? Y Miguelito le responde: al que debe asustar es a usted, que se lleva hablando mal de todo él de todos los domingos. Él me envió este chistecito.
3: Yo le tengo otra de ingenio.
2: A ver, vamos a ver.
3: Especialmente para un bichito que entiende de la redonda.
2: Miércoles. Ya, cuéntenos más.
3: Sí, la selección chilena participó en el Mundial 2026.
2: Y el don Luchito tiene que responder a esa pregunta.
4: ¿Mundial 2026?
3: Sí.
4: ¿Pero en qué situación? ¿En qué contexto?
3: En el Mundial del 2026. Chile participó, yo voy a explicar rápidamente. Chile participó porque el Mundial empieza con el primer partido, con el primer silbato del primer partido de clasificatoria. Ahí empieza el Mundial.
4: Correcto.
3: Claro, ¿qué pasa? Que la mayoría de la gente cree que Chile no participó en el Mundial. No participó en las finales del Mundial.
4: Pero en el comienzo sí.
3: Por eso lo digo, Chile participó en el Mundial 2026.
4: Correcto.
3: No clasificó a la final, y que es distinto.
4: Esa es otra cosa.
3: Es otra cosa. Le tengo otra, pero la vamos a dejar para otra.
4: Otra cosa, ya.
3: Ahora, si quiere se la digo inmediatamente.
2: Dígale al tiro nomás, ya que está con el teléfono en la mano.
3: usted pregúntele a un chofer y todos responden que pueden, que sí.
2: Ya. Yeah.
3: La cuestión es que en Santa Cruz hay un letrero de estacionamiento en una calle, decía: prohibido estacionar a ninguna hora del día. ¿Usted puede estacionar o no?
2: Bueno, yo creo que sí, pues.
3: Claro que sí, pues. Pero la mayoría de la gente dice que no, pues.
2: Ya, perfecto, don Eleazar. Oiga, buenas preguntas no hay hoy día, amigo mío.
3: Ya, pero usted dé la respuesta a los choferes. ¿Por qué pueden estacionar? ¿Ya?
2: Ya.
3: Yo sé la respuesta, pero usted la sabe, ya me imagino.
2: Bueno, le vamos a decir a los amigos colectiveros, a toda la gente que...
5: ¡Al canario!
2: Que anda, al canarito, por ejemplo, que nos llame y nos diga, porque la pregunta que nos hizo usted.
3: Ya, ¿cuál es la respuesta a la mayoría? Pero la mayoría responde que no puede estacionar.
2: Ya, perfecto. Después usted me cuente por qué se puede estacionar.
3: Bueno,
2: ya amigo.
3: Sí, hay que analizar la frase, don Tebaldo, hay que analizar la frase, ¿qué es lo que dice?
2: Ya, perfecto, amigo mío.
3: Ya, un gusto saludar a los capos del humor y por último un tema para mí.
2: ¿Cuál sería?
3: Silvia Infantas.
2: ¿Ya?
3: Mi vieja casa de campo.
2: Ajá. Muy bien, señor, muy lindo tema.
3: Muchas gracias.
4: Que esté muy bien, un abrazo.
3: Dame unos minutos, que esté muy bien.
2: Chao, chao.
4: Que vaya bien.
3: Un abrazo para los dos.
4: Ya, chao.
2: Somos los capos del humor. Oiga, tengo un saludito para don Claudio Quesada Pérez.
4: ¿Don Claudio Fernando?
2: Don Claudio Fernando, claro. Que nos está escuchando
4: desde aquí. Bueno.
2: Ahí está. No recuerdo, claro. Un lindo tema nos tiene todos los días. Domingo.
6: Oiga. Son recuerdos.
2: Y don Patricio Trujillo, de allá del sector San José del Carmen, nos pidió un temita en arpa. ¿Quién mismo lo ejecuta?
4: Vamos a saludar a Sarita Díaz.
2: Sí. Perfecto. Un abrazo.

0: Vuelta con su programa Cultivando Folclore aquí en Santa Cruz FM.
1: Eso nos va bien alegre, ¿eh?
0: Sí, por supuesto.
2: Oiga, y no se olviden que hoy día a partir de las 3 de la tarde. ¡Ay! Eso, todos los cuequeros nos juntaban en el Liceo María Auxiliadora a partir de las 3 de la tarde para homenajear al cuequero y la cuequera. Así que, amigos míos, todos los grupos de la Asociación de Conjuntos Folclóricos, amigos míos, estarán presentes aquí en este día, sábado, claro. Así que a partir de las 3 de la tarde nos reunimos, chiquillos, no se olviden a bailar cueca, pañuelo, cuequero y todo. Tengo un llamadito por ahí. ¡Aló!
3: Buenos días, don Teobaldo.
2: Buenos días, señor. ¿Está fuera del cajón o en su cajón?
3: Por acá fuera del cajón, oiga, tomando un rico guindado y acordándolo de ustedes.
2: Empieza a cerrar lo temprano, ¿no? Y eso que ni me empezaba las cuecas todavía.
3: Es que lo que pasa es que empezó a llover torrencialmente por estos lados y preparándonos a ir a las cuecas. Por
4: estos días sí son los que dan ganas de largarse, tomar al lado del fuego.
2: Claro, y sí, amigo mío, oiga, aprovechando, claro, yo creo que el secano... El sector El Cajón, ahí entre la Estrella y todo eso, ¿cierto?
3: Exactamente.
2: Ya, oiga, el secano costero estaba esperando esta lluviacita, oiga, porque realmente estábamos muy secos ya. Mire la, garganta.
3: Pero por acá andamos mojaditos.
2: No, pero por dentro, claro, uno de estas. María Purísima, ¿cómo está la cosa por ahí? ¿A diablo?
3: Preparándonos para sembrar también habas, pues, ajá. No corría, no había nada de agüita.
2: Claro, las habas, las arvejas y demás.
3: Claro, oiga. Así que, oye, un pedido, refrégate conmigo, mi amigo.
2: muy bien, oiga, ha sido una sensación ese tema.
3: Sí, pues acá dejó el hombre cuando está la gente cordero, oiga. Después
2: de
3: que
2: tenía
3: que andar
2: refregándose
3: a cada rato.
2: No, claro, no, ese es el problema, claro. Que después se acostumbran, pues.
3: Sí, que sacaron el cajón del tío que se refregara por ahí.
2: Ya. Ya, en un ratito más dice que estamos listos con el refrégate.
3: Oiga, y como le iba a preguntar, ¿cómo anduvo por ahí el guindado?
2: Oiga, todo bien, pues todo bien, todo. Así como dije un amigo, excelente.
3: ¿Lo repartí con los amigos?
2: Pero lógico, amigo, no.
5: Eres un buen amigo.
3: Ya, pues ya. Ahí cuando nos vemos por esos lados, a ver si puedo acercarme a ustedes por ahí.
2: Muy bien. Muy bien, que esté muy bien, mi estimado amigo Don Juan Pastenes.
3: Ya, un abrazo, amigo.
2: Listo. Chao, chao. Directamente de ahí del cajón. Dijo que estaba afuera, dijo. Claro. Mi vieja casa de campo. Ya. Doña Rocío Núñez nos entrega este hermoso.

0: con ese su programa Cultivando Folclore aquí en Santa Cruz FM, don Teobaldo Silva López.
1: Sí, señoras y señores, aquí estamos compartiendo todas las cositas de los días sábados con don Luchito Saavedra. Claro, como somos los capos del humor, claro, va el siguiente chistecito. ¿Lo va a contar don Luchito?
2: No, usted.
1: Ah, no.
2: Usted.
1: Ya, un día alguien me dijo: me muero por verte.
2: Ay.
1: Yo creo que se murió, ya que no ha vuelto a escribir.
3: ¡Oh! Eliminado.
1: La pucha máquina. Ya, ahí teníamos la collera. No, todavía no. Mi vieja casa de campo con la Rocío Núñez. Esta chiquilla que es de Pumanquina.
0: Sí, sí, sí. Fue compañera de mi hija, don Teobaldo. El marido auxiliador.
1: Sí. Ingeniero agrónomo, esta niñita del rubro agrícola, y además que canta bonito. Oiga, nos pidieron un temita que se llama que se llama La Collera de Tus Ojos, y saludamos a la amiga Jenny Zavalla, que pidió este temita. Así que, amiga mía, aquí está La Collerita de Tus Ojos. Pues póngale nomás, Miguelito. Esa, si usted quiere bailarla, señora, baile nomás. ¡Déjale!

0: Estamos en su programa Cultivando Folclore aquí en Santa Cruz FM en este 4 de julio del 2026, un día bastante helado, don Teobaldo, y esperamos algunas gotitas al atardecer.
1: Sí, nos contaba don Juan, por allá al lado de la estrella, Lituanche, por ahí, que está lloviendo bastante. ¿Sí? Ojalá que llegue luego por aquí. Así que, por lo tanto, amigos míos, aquí estamos compartiendo.
0: Creo que está estacionada por ahí en Marchivo el agua, no le dan paso para este lado, pero ya pronto, al atardecer, tendremos algunas gotitas de lluvia, don Teobaldo.
1: Sí, efectivamente.
0: ¡Ay! ¡Ay! ¡Ay! Sí. Oiga, si usted me permite, voy a saludar a don Pedro Alejandro León Rodríguez, que este chiquillo se hizo una intervención quirúrgica a sus ojos y espero que tenga una pronta recuperación el ingeniero León.
1: Ingeniero agrónomo, sí, del chiquillo, sí que lo saludamos también a su papá, a su también, mamá también.
0: A don Pedro, a señora María, y bueno, y a toda esa linda familia de Rinconada de Palmilla.
1: Sí, señor. Sí. La tonada es el género poético musical de más larga data y vigencia del repertorio de la tradición oral de nuestro querido país.
0: No me diga.
1: Construida para ser cantada y con destino de ser escuchada. Es poesía musicalizada para la expresión del sentimiento y el alma de la comunidad campesina a través de sus cultores.
0: Excelente.
1: Excelente, ¿cierto?
0: Sí.
1: ¿Y quieres saber más?
0: Por supuesto.
1: La tonada es mantenida en su vigencia y esencia principalmente en paisajes campesinos. Ha sido patrimonio indiscutible de la cantora campesina. Es ella quien ha ido heredando y transmitiendo la tonada, manteniéndola vigente en los momentos de alegría compartida, de intimidad y recogimiento.
0: Excelente.
1: Para que vaya sabiendo lo más.
0: Pero muy bien, señor.
1: Claro.
0: Muy instructivo.
1: Exactamente.
0: Sí.
1: Si quiere, le digo más todavía.
0: Me podría decir los cositos más.
1: La tonada es cultivada, florecida y esparcida en gran parte de nuestro país. Es poseedora de una riqueza enorme en su estructura musical, poética y temática, regada y abonada por los siglos, por hombres y mujeres del campo y también de la ciudad, siendo parte de la estructura genética de nuestra cultura musical. Entre paréntesis, debajo de los aromos, es un ejemplo viviente.
0: Es un poema a la vida.
1: Tonada mi tonadita, ¿eh? Aquí estamos, claro. Porque miren, Miguelito nos interpreta de todas maneras con todo lo que hablamos, con lo que encanta.
0: Es al toque,
1: sí, señor.
2: No le crea, no le crea.

0: vamos a ir a una pequeña pausa, don Teobaldo Silva, sin antes saludar a la señora Marisol Eliana Donoso Arenas, que está de onomástico y esta niña, ¿ya?
1: Muy bien, señor.
0: Y ahora, prontamente, 15:40 estamos sintonizando.
1: Sí, señor.
0: Nos vamos a una pequeña pausa a rezar el ángelus, que bastante falta que nos hace. Estoy mirando para todos lados, yo incluso me miro a mí. Y volvemos con la segunda parte de Cultivando Folclore, doctor Valdi.
1: Sí, señor.
0: Muy bien.
2: Póngale. Ya no me llamen para tomar, yo ya cambié. Pero ¿dónde van a estar, por si?
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4: El ángel del Señor anunció a María.
5: Y concibió por obra y gracia del Espíritu Santo.
4: Dios te salve María, llena eres de gracia, el Señor es contigo, bendita tú eres entre todas las mujeres, y bendito es el fruto de tu vientre Jesús.
5: Santa María, Madre de Dios, ruega por nosotros pecadores, ahora y en la hora de nuestra muerte. Amén.
4: He aquí la esclava del Señor.
5: Hágase en mí según tu palabra.
4: Dios te salve María, llena eres de gracia, el Señor es contigo. Bendita tú eres entre todas las mujeres, y bendito es el fruto de tu vientre, Jesús.
5: Santa María, Madre de Dios, ruega por nosotros los pecadores, ahora y en la hora de nuestra muerte. Amén.
4: Y el Verbo se hizo carne.
5: Y habitó entre nosotros.
4: Dios te salve, María, llena eres de gracia. El Señor es contigo, bendita tú eres entre todas las mujeres. Y bendito es el fruto de tu vientre, Jesús.
5: Santa María, Madre de Dios, ruega por nosotros pecadores, ahora y en la hora de nuestra muerte. Amén.
4: Infunde, Señor, en nosotros tu gracia, para que los que hemos conocido por el anuncio del ángel la encarnación de tu Hijo, por los méritos de su pasión y de su cruz, alcancemos la gloria de la resurrección, por Jesucristo nuestro Señor. Amén.
3: La hora exacta en Santa Cruz FM.
6: 12 del mediodía con 6 minutos.
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0: Estamos de vuelta con su programa Cultivando Folklore en Santa Cruz FM, don Teobaldo Silva López.
1: Ahí teníamos a los de Ramón, ¿cierto? Con este hermoso temita. La tonada es nacida en matrimonio insoluble con la guitarra, don Luchito Saavedra.
0: Ajá.
1: Masión. Sobre la relativa simpleza musical de su melodía, se levanta una rica, variada y exquisita textura poética, rigurosa en su múltiple y variable y profunda expresión. Claro, la guitarra sostiene y realza los frutos de esta hermosa y creativa unión de la música y su texto, con una gran y riquísima fuente de ritmos entregados a través de los ragueos trinados y punteados, con sus múltiples finales u afinaciones traspuestas, además de la afinación común o universal.
2: Muchos saludos para todos y también muchos cariños a todos los chiquillos buenos mozos de Radio Santa Cruz. Muchas gracias.
1: Gracias. Muchas gracias por lo de
0: buenos mozos. Lo que decía usted es un matrimonio entre la guitarra y la tonada. A propósito de matrimonio, tendremos tres matrimonios en Santa Cruz FM.
1: No me diga.
0: Muy pronto. Seguramente en algún momento los daré a conocer.
1: Ya. Tenemos peticiones de canciones.
3: Otra vez.
1: Me llamó una nueva amiga que la tenemos anotadita ya en el libro de los amigos cultivando el folclore. Resultó ser pariente, la amiga Lucía Silva de Quinagüe.
3: ¡Ay, aquí hay un problema! ¡Hay una galleta metida en
1: todo el mundo! ¡No! ¡No es ninguna galleta! ¡No!
4: ¡No, ya vale!
1: Así que nos pidió dos canciones. Miguelito nos va a entregar la primera.
4: ¿Una se va a entregar?
1: No. Porque pidió dos árboles.
4: Es que es mucho árbol. Estaba a puertas de un temporal, señor. Es peligroso.
1: No, pero antes que llueva, van los dos árboles. Primero el ciruelo. Ese caballero no está aquí en Santa Cruz. Anda por allá por los Santiago. Ya, vamos con
0: el ciruelo de Pedro.

0: estamos en Cultivando Folclore aquí en Santa Cruz FM, don Teobaldo Silva López.
1: 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Oiga, don Efraín Pérez, tiene un recado para usted.
0: Sí, nos mandó un mensaje don Efraín, no lo entendí mucho en realidad, pero lo que le logré captar es que estaba de cumpleaños su hijo, don Efraín, sí, más conocido como el Pin,
1: claro,
0: está cumpliendo 40 y algo, dijo.
1: ¿Pin 1 o Pin 2?
0: No, feliz, te deseamos a ti. Cumpleaños,
1: don Efraín Pérez Jr.
0: Que les cumpla feliz.
1: Claro, más conocido como el... Y hoy que es un día, la plaga de cumpleaños para que la vayan a hacer chiquillo.
0: Por supuesto que sí,
1: muchas felicidades. Para sí,

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1: Es que yo me vine antes,
0: claro, como dijo mi cuñado, andaba en con Barbala. ¿Y dónde te queda con Barbala? Cerca de Yanquivo.
1: Parece que fue a los puros recreos, no, allá. Venga. Está también como el caballero que nos puso los chacareros del humor, no sé cuántos nos puso.
0: Ah, los capos del humor.
1: Los capos, sí. Ya. Oiga, queda un árbol que...
0: ¡Ah!
1: queda un árbol que cumplir con el cometido, sí, de la música. Río. Claro, la amiga Lucía Pariente Silva, de Guinehue, nos pidió Debajo de los Aromos. Y Miguelito, con esa voluntad que tiene, pero tan
2: grande. Debajo de los Aromos.
0: Guajateo.
1: No terminó.
0: ¿En serio?
1: No, pero Miguelito, es una falta de respeto para los Silva.
0: Ya.
1: Claro, en serio. No, él quiere, la quiere enterita, Miguelito.
2: No, no la crean.
1: Cultivando el folclore, la mejor música. Miren, esta chiquilla que canta bonito. Hoy día vamos a estar conjuntamente con todo el resto de la Asociación de Conjuntos Folclóricos
3: también,
1: animando las cuecas en el Liceo María Auxiliadora.
0: Oh, chaval.
1: Celebrando
0: las cuecas. ¿Quién las cuecas? ¿Están de los primeros ustedes?
1: No sé.
0: No, no, que yo pregunto para que fuera más tarde.
1: Miren, vamos a estar cuando llegue este.
0: Ah, ya, pues,
1: para sacarle pica. Es muy bueno para la secuencia.

0: Estamos en su programa Cultivando Folclore aquí en Santa Cruz FM, don Teobaldo.
1: No me diga.
0: Sí, señor, sí, no, le digo.
1: Como todos los días sábados.
0: Y estamos, le digo inmediatamente la hora.
1: Dígamelo.
0: Las 3 de la tarde.
1: Oiga, va a tener que llevarlo al amigo relojero, va a tener que llevar su...
0: Como la profesora.
1: Su termómetro.
0: Como la profesora.
1: ¿Por qué?
0: Porque tuvo que poner el... por la hora.
1: No dijo ella, pon la hora.
0: Claro.
1: Ya, oiga... el conjunto Chamanto de nuestra querida ciudad de Santa Cruz,
0: yeah,
1: el primero de julio cumplió 35 años de
0: existencia,
1: de existencia, de canto, ¿cierto? Así que un abrazo grande ahí para la Quequita y para el director, su esposo, claro, don Manuel Pino, que es director del conjunto Chamanto. En un ratito más nos pueden... Ahora va la frescueca. Claro que sí, pues, con 35 años de vida, que también hoy día van a estar ahí los chiquillos en el gran cuecazo para celebrar a los cuequeros y a las cuequeras en el liceo
0: María Auxiliadora.
1: Sí, señor.
0: Felicidades.

0: Las 13 horas en punto.
1: Para la Miguelito, se le paró el reloj, se le adelantó, no sé qué pasó con el reloj de Miguelito.
0: Felicidades para Chamanto en sus 35 años de existencia.
1: Un saludo cariñoso para cada integrante del conjunto Chamanto, ¿cierto? Así que, amigos míos, ahí teníamos una patita de cueca. Y don Luchito Blanco, que es un amigo de por allá del sector Quilicura de las Cabras, nos pidió Puerto Montt está temblando por nuestra querida Violetita.
0: Don Luchito Avícola Blanco.
1: No, no es.
0: Por la abejita, pues.
1: No, pero esa es. Ya la vamos a acordar.

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La mar está enfurecida, la tierra está temblorosa. Qué vida tan rencorosa los trajo la atardecida. Con una angustia crecida, le estoy pidiendo al Señor que detenga su rencor tan solo por un minuto. Es un peligro este luto para el alma y el corazón. Así fue, señores míos, la triste conversación que en medio de aquel temblor sostuve con el divino cuando pasó el torbellino de la advertencia final. Bajito empezó a llorar mi cuerpo resucitado, diciendo Dios está indignado.

0: Estamos en su programa Cultivando Folklore aquí en Santa Cruz FM. Don Teobaldo, si usted me lo permite, le voy a enviar un saludo a un amigo que está en sintonía, don Igor Fuentes.
1: Muy bien, le mandamos saludos a don Igor, claro que sí. Oiga, amigo mío, nos encanta cuando la gente nos pide sus canciones y nos pide también, porque resulta que la Martita Vidal, que hay una canción que le cantamos a ella.
2: Marta, eso, soy el número
1: Martita,
2: uno.
1: Para usted, claro. Pero Marta, resulta que la Martita va a estar de cumpleaños a partir de las 12 de la noche. ¿Ah? Entonces nosotros le vamos a regalar una patita de cueca con la Martita Iturra, que se llama, y le cantamos el cumpleaños.
3: Te deseamos a ti.
0: Martita Vidal de Chépica.
4: Son los dos bien alegres, ¿eh?
1: Venga, y le vamos a regalar esta canción de la Martita Iturra que se llama Hoy es tu cumpleaños. Aquí está, amiga mía. Muchas felicidades por

0: Su programa Cultivando Folclore aquí en Santa Cruz FM, don Teobaldo Silva López.
1: Ahí estaba el saludo para Martita Vidal de Chépica. En un ratito más nos vamos a acordar y vamos a saludar a la Olguita Soto, cierto que nos está escuchando por ahí también. Pero en el teléfono tenemos a un amigo nuestro.
0: Así es.
1: Don Jorge Sala y Compañía Limitada. ¿Cómo estamos, Jorge?
2: Así es. Muy buenas tardes. ¿Cómo están ustedes? Saludos, Teobaldo, y a su amigo, gran amigo del alma, y Luchito Saavedra, huicano también, como yo.
0: ¿Cómo está, don Jorge Sala? Gusto en saludarle.
2: Gusto también en grande mío, don Luis Saavedra. Bien, bien, sí.
0: Eso es bueno.
2: Parándome para la tarde porque vamos a cualquiera a Santa Cruz.
0: Me parece muy bien, pues.
2: Yo le comentaba a Teobaldo que Oscarito Gaete me ha invitado, yo algo habrá para hacer cariño como invitó.
0: Pero muy claro, si no hay que llevar algo por lejos cuerda.
1: Oye, usted en la próxima semana tiene algo para que la gente se vaya preparando por ahí por Palmilla y sus alrededores. ¿Dónde va a ser la fiesta ahí?
2: Sí, como ustedes, así como ustedes día tienen la fiesta de cualquiera y la cualquiera, acá en Palmilla se va a celebrar el viernes 10 en el Liceo San José del Carmen.
1: Ya, perfecto.
2: El Liceo San José del Carmen, ahí con los conjuntos de acá de la comuna.
1: Así muy bien, me parece.
2: A la gente que le gusta el folclore, le gusta la cueca, y que lleven pañuelos, por supuesto.
1: Y
2: en la idea.
1: ¿Va a haber algo para degustar también?
2: Tengo que decir, porque está recién en proyecciones, lo que escuchamos, porque yo participo en el conjunto Romances de acá del Wiki.
0: Ajá.
2: Y ahí llegó la invitación.
1: Ah, ya, bueno, y ahí para que se vayan preparando.
0: Jorgito el Romancero.
2: Romancero.
1: Ya. Yeah.
2: Somos los romanceros. Así que ahí le hacemos algo al folclore también.
0: Me parece muy bien.
1: Ya, amigo mío.
2: Listo, voy a hacer nomás.
1: De todas maneras, nos llama por ahí el día mismo viene o el jueves para ir recordándole a la gente para que se preparen.
2: Perfecto.
1: Ya, que estén bien, Jorgito.
0: Un abrazo, Jorge.
1: Nos vemos.
0: Que estemos bien.
1: Oiga, y la Martita dice que saludemos a la Olguita Soto con un temita que ella misma pidió. ¿Ah? De doña Martita Sierra Lima, a mi manera, pidió esta. La Olguita Soto, le mandamos un abrazo, amiga, que esté muy bien. Gracias por la sintonía.

0: hermoso tema con María Marta Serralima, A Mi Manera, don Teobaldo Silva.
1: Solicitado para saludar a la Olguita Soto de Chépica, de parte de Martita Vidal, ¿cierto? Aprovechamos a saludar a la Martita también, con su cumpleaños, y el tema de ella, Marta, la número uno. ¡Ja! ¡Nos vamos a refregarnos conmigo!
0: Exactamente.
1: Claro, así que chiquilla, claro, aprovechen de sandunguear, chiquilla, porque esta es la última canción del día. Así que póngale.
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0: veterinario?
1: Dígame, señorita.
0: No tengo ningún remedio, se me huele la colita.
1: Refríguese conmigo.
0: Oiga, don Lalo, no sea fresco.
1: No, no, el remedio.
0: ¿Sí? ¿Y no me va a doler?
1: Para nada. Pruebe conmigo.
0: ¿Está seguro?
1: Muy seguro. Pruebe.
0: Ay, no sé.
1: Pruebe.
0: Ay, ay, ya, vuelo ya.

0: Hemos llegado al final de su programa Cultivando Folclore aquí en Santa Cruz FM, don Teobaldo Silva López.
1: Ya, antes de despedirnos voy a saludar a la señora Edith Reyes de Nancagua y a todas las amigas que nos que le ayudan ahí,
2: colaboradora,
1: a la amiga Elena, a la amiga Maggie, Viviana, Sara, Maribel, Adriana y Esther. ¿Ya? Así que amigas mías, amigos míos, un abrazo grande y cariñoso para ustedes y nosotros les decimos hasta pronto.
0: Sí, señor.
1: Será chao,
0: chao.
1: Que tengan lindo día y lindo fin de semana. No se olviden de ir a las cuecas hoy día, ni cero más ni media visitadora a partir de las 3 de la tarde. Chao, chao.
3: Ni lo sueñes.
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2: Hola, ¿cómo están? Muy buenas tardes, 13:10, hacemos entrega de noticias hasta ahora aquí en la 94.3, ya es de día sábado 4 de julio de este 2026. Hasta ahora tenemos una temperatura, sensación térmica en la comuna de Santa Cruz de 7 grados, llegaremos a una máxima de 8 grados el día de hoy en la comuna de Santa Cruz. En Rancagua llegará a una máxima de 10 grados, San Fernando su máxima será de 13 grados y Pichilemu máxima de 10 grados, según lo que pronostica hasta ahora meteorred.cl, además de algunas lluvias durante este día sábado y madrugada el día domingo. Banco Central de Chile, indicadores económicos para ya este día 4 de julio, la UF 40.831 pesos, UTM de julio 71.649 pesos y el dólar 921 pesos.
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2: El ministro del Trabajo, Previsión Social, Tomás Raúl, viceministro de Economía, Fomento y Turismo y Minería, Daniel Mas, y la ministra de la Mujer y Equidad de Género, Judith Marín, ofrecieron un punto de prensa tras una nueva sesión de la Mesa Interministerial por el Empleo. Escuchemos palabras del viceministro de Economía, Fomento y Turismo y Minería, Daniel Mas.
3: Venimos saliendo de nuestra tercera reunión de la Mesa Interministerial por el Empleo. Ha sido un trabajo bien fecundo, vamos avanzando ante la emergencia laboral en que estamos. Hemos, entre medio de esto, el ministro Rau dio a conocer los resultados de una mesa externa al gobierno, que es la mesa de reactivación laboral. Estamos muy activos tomando medidas. Lo que hemos heredado es el resultado de unas malas políticas públicas implementadas en el pasado que tienen consecuencias hoy día, pero hoy día estamos nosotros como gobierno haciéndonos cargo de ello. Hoy día queremos anunciar temas concretos, que es lo que nos han pedido precisamente ustedes y lo que nos ha pedido el presidente Kast. Es desde el día de la mitad de julio vamos a poner a disposición 5.000 subsidios a la contratación que se van a poder postular, que se van a implementar a través del Ministerio del Trabajo y se van a ejecutar a través de CENSE, que nos da la rapidez para poder llegar con esos subsidios en el cortísimo plazo. Esos subsidios son subsidios de 50% del ingreso mínimo, por 4 meses, nuevos empleos, vamos a poner un tope por empresa para que tengan no más de 200 contrataciones nuevas por empresa. Detalle de eso lo pueden hablar los distintos ministros. Estamos también revisando el subsidio en las horas extremas, el subsidio llamado el 889. En las próximas reuniones les vamos a ir contando cómo va a ir variando eso. Estamos implementando mesas en las distintas regiones para darle una bajada regional con distintos actores que ya empiezan a tener frutos bien fecundos. Hemos tenido conversación con todos los gobernadores. La próxima semana les vamos a

0: a contar noticias sobre ello. Hay mucho interés de los gobernadores por el empleo, hay mucha disposición. Hoy día ya tenemos recursos comprometidos de la Araucanía y de Coquimbo, que nos va a permitir a través de Subdere generar 500 empleos de no solo de corto plazo, sino de mediano plazo, que lo cual también es una muy, muy buena noticia.
1: Deportes Santa Cruz buscará dar otro paso hacia la clasificación frente a Audax Italiano. Deportes Santa Cruz vuelve a la acción por Copa Chile Coca-Cola Cero Azúcar, con la misión de seguir haciendo historia en el certamen nacional. El conjunto dirigido por Dalcho Giovanoli enfrentará a Audax Italiano este domingo 5 de julio a partir de las 16 horas en el Estadio Municipal Joaquín Muñoz García, por la quinta fecha del Grupo G. El elenco unionista llega a este compromiso luego de igualar 5 goles frente a Palestino, resultado que le permitió mantenerse como líder del grupo y extender su invicto en la competencia. Además, Santa Cruz afrontará este nuevo desafío con la confianza de haber derrotado a Audax anteriormente 1-0 en el duelo disputado en el Estadio Bicentenario de la Florida, donde Felipe Orellana marcó el único gol del encuentro, una de las grandes sorpresas de la presente edición de la Copa Chile. Como es habitual, solo Deportes de Radio Santa Cruz FM en 94.3 se realizará una completa cobertura de este compromiso.
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1: 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El presidente José Antonio Kast ofreció punto de prensa en Montevideo, Uruguay, en su gira por ese país. El mandatario ya así retomó las actividades en La Moneda.
3: Contacto con entidades gremiales para ir generando un mayor vínculo entre las distintas actividades económicas y también hablar de los temas de seguridad. Como ustedes saben, esta ha sido una delegación amplia y transversal, donde nos ha acompañado el senador Osandón y también 7 diputados, la mayoría de ellos pertenecientes a las comisiones de relaciones exteriores, lo cual va ayudando a profundizar los lazos de amistad, pero también en temas legislativos que a nosotros nos interesa ir planteando, sobre todo en el área de la seguridad y del libre comercio. También representantes de los distintos gremios de las actividades económicas chilenas, tanto de grandes empresas como de pymes, han tenido la posibilidad de compartir con sus pares en cada una de las actividades que hemos realizado. Por lo tanto, el resumen que puedo hacer es que es una gira exitosa que nos llena de esperanza de ir abriendo nuevos mercados, tanto para Chile como para los países vecinos de nuestro continente. Agradecer, como siempre, a la invitación a la instancia del Mercosur, agradecer al presidente de Paraguay la visita oficial y también agradecer mucho al presidente Orsi allí de Uruguay la muy buena reunión que tuvimos ayer, una bilateral junto con sus ministros, parte de su gabinete, y también con los ministros que me acompañan acá, ministro de Relaciones Exteriores, ministro de Agricultura, ministro de Obras Públicas, y también la participación de la subsecretaria de Asuntos Económicos de la Cancillería, el subsecretario de Justicia y el subsecretario de Economía. El intercambio fue muy productivo, se firmaron distintos acuerdos que reflejan ese nuevo ánimo que tiene Chile de ser un socio confiable, de abrir puertas y de también poner a disposición toda la parte logística y de infraestructura de Chile para que otros países del Atlántico o Mediterráneo puedan salir con todos sus productos hacia el Asia. Mercado hay suficiente para todos. Nosotros esperamos ser buenos prestadores de servicio y también en conjunto poder lograr que nos constituyamos en un mercado que pueda estar a la altura de los desafíos que vamos a tener hacia el Asia, hacia Europa, hacia América y también todo lo que se ve venir desde África. Así que, como les digo, una muy buena gira y ahora a disposición de las preguntas que ustedes quieran realizar a mí o a alguno de los ministros. Y también agradecerle a la embajadora, que está de nuevo aquí con una actividad muy intensa para generar los vínculos entre Uruguay y Chile.
1: Operativo preventivo en Rancagua dejó un detenido y 85 controles. La Municipalidad de Rancagua, a través de su equipo de seguridad pública, desplegó un nuevo operativo preventivo desarrollado junto a carabineros en el sector oriente como parte del plan Calle Sin Violencia. La acción tuvo como objetivo fortalecer la presencia en el territorio y contribuir a la seguridad de las vecinas y vecinos. Durante la jornada se realizaron un total de 85 controles preventivos correspondientes a 70 controles de identidad y 15 controles vehiculares. Como resultado del operativo, además, se cursaron dos infracciones por consumo de bebida alcohólica en la vía pública y se concretó la detención de una persona que mantenía una orden de detención vigente. Desde la Municipalidad de Rancagua se continuará impulsando este trabajo coordinado con carabineros y las distintas instituciones vinculadas a la seguridad pública, fortaleciendo las labores preventivas y de fiscalización para recuperar los espacios públicos.
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1: Volvamos a clases seguros y organizados. Carabineros MIC de Santa Cruz recorrió el centro. Con el objetivo de promover un regreso a clases seguro y ordenado, la Oficina de Integración Comunitaria MIC de la Segunda Comisaría de Carabineros de Santa Cruz desplegó un operativo preventivo en el sector central de nuestra comuna. Durante la jornada, el personal comunitario recorrió las principales calles de la ciudad para entregar folletos informativos y dialogar directamente con la comunidad. La iniciativa estuvo fuertemente enfocada en preparar a tres actores claves de este proceso: familias y estudiantes, invitándolos a planificar sus tiempos de traslado y a mantener siempre el autocuidado en la vía pública. Transportistas escolares, recordando la importancia de mantener la documentación al día y respetar las normas de seguridad en el traslado de niñas y niños. Conductores en general, instándolos a la empatía vial y a respetar las zonas de escuela y a evitar la congestión vehicular en los horarios de mayor flujo. Queremos que este regreso a clases en este segundo semestre sea una experiencia positiva y sin contratiempos. La planificación y respeto por las normas del tránsito son claves para cuidar a los estudiantes. Se invita a toda la comunidad santacruzana a sumarse a estas conductas viales responsables. Recordar también que el éxito de este regreso a clases depende del compromiso de cada uno de nosotros. Como todos los fines de semana, escucharemos las palabras de Monseñor Guillermo Vera Soto. En el mes de la Virgen del Carmen, el obispo diocesano, Monseñor Guillermo Vera, invita a celebrar con alegría el centenario de su coronación.
4: Hermanos y hermanas, hemos iniciado ya el mes de julio y como creyentes nos preparamos para vivir con renovada fe y esperanza la novena y fiesta de la Virgen del Carmen, Reina y Madre de Chile. En nuestra diócesis son muchas las parroquias y capillas consagradas a su protección, y aún más las familias que la veneran con especial cariño. Este año, la festividad de la Virgen del Carmen cobra una importancia especial al cumplirse 100 años de su coronación canónica, acontecimiento que como obispo acá en Rancagua les invito a celebrar con particular júbilo y devoción. Sí, hace 100 años atrás, un 19 de diciembre del año 1926, en aquel entonces Parque O'Higgins, se reunió una inmensa cantidad de fieles, como nunca se había visto en Chile, para participar de una celebración hermosa, en la cual el señor nuncio apostólico coronó a nombre del Papa la imagen de la Virgen del Carmen. Una corona que se fabricó con aquellas joyas que los hijos e hijas de esta tierra, esos anillos de matrimonio, aquellas joyas de familia que se regalaron para que con ellas se pudiera construir, hacer una hermosa corona que la Virgen lleva ahí y el niño lleva en su cabeza. Sí, este año celebramos ese acontecimiento que nos sirva para sobre todo coronar a la Virgen en nuestros corazones, en nuestra vida de familia. Eso, tener a la Madre de Jesús muy cerca nuestro. Eso es lo que tenemos que revivir entonces en esta su novena, ahora en el mes de julio, y en las distintas celebraciones que se irán realizando a lo largo del año para celebrar este acontecimiento. San Bernardo nos invita a mirar con especial cariño a la Virgen y cómo él la invoca como la estrella, como la estrella de nuestras vidas, así como los marinos, como los pescadores en el mar se guiaban de manera especial y hasta el día de hoy se guiaban por las estrellas, así también nosotros en el camino de la vida y en el mar de la vida tenemos una estrella que nos guía a ese puerto seguro que es Cristo, nuestro Dios y Salvador, y esa estrella es la Virgen María. Y es así como San Bernardo nos dirá, bueno, en las alegrías invoca a María y en las preocupaciones y en las tormentas de la vida invoca, mira la estrella, invoca a María, y así repetidas veces nos va a ir recordando lo importante de poder mirar a esa estrella de nuestras vidas que es la Virgen para poder entonces andar seguros en el camino de la vida. Sí, nosotros queremos mucho a la Virgen y con el título del Carmen la queremos mucho más. Sí, a ella la sentimos madre, reina de nuestra patria, a ella le hemos confiado nuestra vida, nuestras alegrías, nuestras penas. Junto a ella hemos rezado como familia, hemos rezado como parroquia, como capilla, hemos rezado como iglesia en Chile. Bajo su manto maternal nos hemos colocado. Y hoy día lo volvemos a hacer. Es tiempo de volver a Cristo. Siempre el creyente tiene que estar en aquella disposición. Y a diario hemos de tener esa disposición. Volver a Cristo. Cada día volver a comenzar una vida con más fidelidad a Dios como lo supo hacer la Virgen Santa. Tenemos que invocar a la Virgen de manera especial en el hoy de la historia de nuestra patria, sí, invocar a la Virgen para que nuestro país recupere la fuerza de su fe y la unidad de su espíritu. La historia de Chile no se comprende sin la Virgen María. Ella ha estado presente en los momentos fundacionales de nuestra patria, en las pruebas y en las esperanzas del pueblo. Hoy como ayer, la Virgen nos invita a confiar en Dios y a caminar unidos. Sí, hemos de rezar mucho por Chile.
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0: Argentina, Colombia, Egipto sellan su clasificación. Ya este sábado comienzan los octavos de final del Mundial 2026. La Copa Mundial de FIFA 2026 cerró este recién pasado viernes 3 de julio la ronda de 16avos de final, dejando definidos los últimos clasificados a los octavos y completando el cuadro de los 16 mejores equipos del torneo. La jornada comenzó con un emocionante encuentro entre Australia y Egipto, que terminó igualado 1-1 en el tiempo reglamentario. En la definición desde el punto penal, la selección egipcia fue más efectiva y se impuso 4-2, asegurando su clasificación en la siguiente ronda. Más tarde fue el turno de Argentina, que sufrió más de la cuenta para derrotar por 3-2 a Cabo Verde. El albiceleste consiguió el triunfo en un intenso compromiso y avanzó a los octavos de final. El cierre de la jornada estuvo a cargo de Colombia, que venció por 1-0 a Ghana, gracias a un tanto de Arias. Con esa victoria, el conjunto cafetero también aseguró su presencia entre los 16 mejores del campeonato.
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0: Y ya la Copa Mundial se vive la emoción de los octavos de final. Este sábado comenzaron los primeros encuentros de la ronda de los 16 mejores antes del inicio de esta fase. Ya el viernes quedó definido el último clasificado con la victoria de Colombia. La actividad de este sábado comenzó con este duelo de Canadá y Marruecos, encuentro que se está disputando en este momento. Más tarde, a las 17 horas de Chile, será el turno de otro atractivo compromiso cuando Paraguay enfrente a Francia.
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0: A esta hora tenemos una temperatura ya, la máxima de 8 grados en la comuna de Santa Cruz. Recuerde que habrán lluvias débiles durante este día en nuestra comuna de Santa Cruz, en la región de O'Higgins, sí, pocos milímetros según lo que se pronostica, unos 10 a 15 milímetros son los que caerán el día de hoy y la madrugada del día de mañana. Despedimos ya esta entrega de noticias aquí en la 94.3, que tenga buen resto de jornada, chao.
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3: 13 horas con 31 minutos.
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7: ¿Qué tal? ¿Cómo están? Sábado 4 de julio les doy la bienvenida a esta nueva edición de noticias, donde sabremos del gobierno que cerró la unidad especializada en la investigación de adopciones ilegales en Chile. Sabremos del Servicio de Reinserción Juvenil, que fijó nuevos desafíos tras su primera cuenta pública nacional. Hablaremos de los océanos, que registraron el junio más cálido de la historia, y se refuerza alerta por cambio climático.
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7: La directora del Servicio Nacional de Reinserción Social Juvenil, Rocío Faúndez, realizó la primera cuenta pública de la institución e informó que al 30 de abril de este año, el servicio mantiene a 6.734 jóvenes cumpliendo medidas o sanciones, un 11% más que en igual periodo de 2025. Cerca del 80% de ellos cumple sus programas en modalidad de medio libre, ejecutados por organismos acreditados. Durante la cuenta pública se destacaron avances como la implementación del expediente único de ejecución en todo el país, el aumento de la dotación institucional hasta 2.884 funcionarios y una ejecución presupuestaria de 98,7% durante 2025. Habla Rocío Faúndez.
8: Los procesos están instalados, tenemos una dotación de casi 3.000 funcionarios y vamos a llegar a tener un 33% más de lo que tenía el Sename. Tenemos trabajo robusto con el intersector, con la academia, con la sociedad civil, hemos avanzado en inversiones en infraestructura y quisimos ser muy honestos en esta cuenta también hablando de los desafíos que tenemos. Tenemos que mejorar la generación de datos, tenemos que mejorar los sistemas de información y seguir invirtiendo en infraestructura, porque hemos heredado centros privativos con bastante deterioro y para nosotros es fundamental entender que una habitabilidad digna no es accesoria, sino que es un requisito.
7: La institución también anunció la creación de su primer consejo de la sociedad civil y abrió un proceso de consulta pública sobre su gestión. Entre los principales desafíos, el servicio anunció el desarrollo de indicadores que permitan medir la reincidencia y el impacto real de los programas de reinserción, además de avanzar en un plan nacional para mejorar la infraestructura de los centros privativos de libertad y fortalecer la gestión de la información institucional.

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1: Las temperaturas de la superficie del mar alcanzaron un nuevo récord durante junio, impulsadas por el cambio climático y el fenómeno del Niño. Especialistas advierten que el calentamiento oceánico aumenta el riesgo de eventos climáticos extremos y afecta los ecosistemas marinos. María Belén Araya con el informe.
2: Los servicios europeos Copernicus informaron que la temperatura de la superficie de los océanos alcanzó niveles récord durante junio. Según registró el Servicio de Cambio Climático, el 21 de junio, el mar llegó a los 20,86 grados Celsius, mientras que el Servicio de Vigilancia Marina reportó 21 grados, superando los máximos observados en 2023 y 2024. Los especialistas atribuyen este calentamiento al avance del cambio climático y a un fenómeno del Niño de intensidad excepcional. Felipe Kong, académico de la Facultad de Educación y doctor en Educación Ambiental de la Universidad Diego Portales, nos explica más.
3: ¿Por qué este récord preocupa tanto a la comunidad científica? Por la importancia que tiene los océanos. ¿Y por qué es preocupante? Porque durante muchos años se pensó que los océanos, claro, eran un reservorio de vida, ¿cierto? Pero nunca se consideró la importancia que tenía respecto a la absorción del más del 90% del exceso de calor generado por el calentamiento global. Cualquier récord de temperatura, básicamente, lo que genera es un indicador de un desequilibrio del sistema climático y, por ende, un aumento de las probabilidades de fenómenos extremos en los próximos meses. Entonces, pero es una preocupación tan inmediata y a distintas escalas.
2: El informe indica que las altas temperaturas del océano favorecen una atmósfera más cálida, entregan mayor energía a las tormentas y aumentan la evaporación, elevando el riesgo de precipitaciones intensas, inundaciones y otros eventos meteorológicos extremos. Además, los expertos advierten que el calentamiento del mar contribuye al aumento del nivel de los océanos, acelera el deshielo y genera una creciente presión sobre los ecosistemas marinos, por lo que llamaron a mantener un monitoreo permanente de la evolución del clima global.
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1: El Servicio de Salud Ñuble reforzó el llamado al autocuidado y la prevención ante el aumento de consultas respiratorias en la región, instando a la población a utilizar la red asistencial de forma responsable y mantener al día las vacunas.
0: La región de la Araucanía.
1: El cerro de montaña Pillán abrió sus pistas de esquí tras intensas nevadas en el volcán Villarrica, acumulando 45 centímetros de nieve. El recinto opera con servicios completos y las autoridades recomiendan porte de cadenas por hielo en el camino.
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1: La Subsecretaría de Derechos Humanos determinó el cierre definitivo de la unidad de búsqueda de orígenes y familiares de personas afectadas por adopciones ilegales, forzadas o irregulares. La decisión quedó sellada a través de una resolución exenta que dejó sin efecto el organismo y significó la desvinculación total de su equipo profesional. Esta oficina especializada había sido creada formalmente en febrero de 2026 y su objetivo principal consistía en indagar administrativamente los casos a petición de los tribunales, coordinar la asistencia jurídica y elaborar el reglamento para un banco de huellas genéticas junto al servicio médico legal. Desde la Subsecretaría de Derechos Humanos argumentaron que la disolución busca resguardar la eficiencia de los recursos públicos, detallando que en sus meses de funcionamiento la unidad no recibió requerimientos desde el Poder Judicial. Por su parte, trabajadores desvinculados y fuentes internas del Ministerio manifestaron su profunda preocupación frente a esta reestructuración presupuestaria que, según apuntan, dejará al Estado sin la capacidad técnica ni el acompañamiento psicosocial necesarios para responder a las futuras exigencias legales y judiciales de las víctimas.
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1: El Servicio Local de Educación Pública de los Andes concretó la conectividad a Internet de alta velocidad en la totalidad de los establecimientos rurales de la provincia, beneficiando la digitalización escolar. Eso es todo por el momento. Nos encontramos en la siguiente edición de noticias.
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4: 40 minutos. 94.3 Santa Cruz FM. 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

0: 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Atención, el reloj marca las
1: 13 horas con 53 minutos.
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14: El fin de tener una mente abierta, como el de una boca abierta, es llenarla con algo valioso.

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1: Muy buenas tardes, estimados auditores. Estamos en un programa más de este espacio que trata de entregar una visión más o menos importante respecto de la educación, del arte, de la cultura. Agenda Educativa. Hoy queremos tratar temas que son bastante importantes. Los vamos a relacionar con la cultura, la literatura. Lo vamos a relacionar con varios aspectos que son muy importantes en el quehacer que nosotros realizamos día a día. En nuestro diario vivir nos enfrentamos a diversas situaciones. Hay personas que a partir del esfuerzo, de la perseverancia, logran cosas importantes. Y generalmente están guiadas por alguna persona, algún líder, por ejemplo. Generalmente los buenos líderes logran también grandes cosas con algunas personas. En este tiempo de deporte, en este tiempo de fútbol, en el mundial, podemos ver que existen personas que son los jugadores de fútbol y que están guiados por un líder, el entrenador. A veces ese entrenador, el entrenador no llega a los jugadores, pero a veces, y la mayor parte de las veces, sí llega y tiene un impacto bastante importante. Pero ¿cuál es el papel de un líder? ¿Es acaso aquel que le diga a la gente lo que tiene que hacer en tiempo y forma? No, no es ese el papel de un líder, ni tampoco verificar si algo está hecho o no. El papel de un líder no es un ser autoritario, ni tampoco que las cosas se hagan sí o sí, solo porque él o ella lo dice. El líder debe tener la capacidad de escuchar siempre, pero no escuchar a quienes difaman, por ejemplo. No se puede escuchar la difamación, porque la difamación no es un malentendido, sino que es una estrategia relacional de poder. Y consiste, por ejemplo, en aislar a la persona, en distorsionar su identidad para que otras personas piensen mal de él o de ella. Es usar su reacción emocional como una prueba para perjudicarlo o perjudicarla. Es también borrar el contexto que causó su colapso. En definitiva, la persona que difama realiza una violencia psicológica cuyo objetivo es desprestigiar a esa persona, obviamente porque envidia algo o muchas cosas de él o ella. Por ejemplo, su creatividad, su talento, su proactividad, su llegada con otras personas, su relación con su entorno, etc. El buen líder debe escuchar siempre, pero no escuchar a quienes difaman, a quienes hablan de personas. Debe escuchar a quienes hablan de ideas, de proyectos, de creatividad, de innovación. El verdadero líder tiene la gran capacidad de identificar los relatos, de no caer, de no pisar el palito, como se dice, de saber cuándo lo que se le dice lleva un disvalor agregado, es decir, una mala intención que intenta dañar a otra persona. Hoy, que tanto se requieren de buenos líderes, podemos decir que un buen líder ofrece servicio a las personas más que una presión. El buen líder escucha antes de hablar de sí mismo. El buen líder no improvisa, sino que tiene y aplica un método, una planificación. El buen líder se conecta humanamente con todas las personas y no manipula a nadie. El buen líder ayuda a resolver y no solo a convencer a las personas. También fundamenta su liderazgo en la relación humana más que en la relación laboral o de otro tipo. El buen líder es resiliente. No se deja vencer ante un fracaso y tampoco culpa a otros de ello, sino que se hace parte de la mejora. El buen líder tiene propósitos claros y une a las personas, une a su equipo, al grupo con quien trabaja para lograr así el objetivo colectivo. El buen líder ama lo que hace. Lo ama poniéndose en lugar de la otra persona, con empatía, buscando siempre soluciones. El buen líder, en definitiva, no escucha rumores de personas, sino que escucha ideas, proyectos, innovaciones y valora el trabajo y logro de quienes están laborando a su alero. Ese buen líder es una persona que se pone al servicio de todos los demás. Vamos a un tema musical y ya estamos nuevamente con ustedes.

Bueno, ya estamos nuevamente con ustedes después de escuchar ese hermoso tema musical. Hablábamos del liderazgo. Un libro fundamental de la literatura universal que aborda de manera magistral el concepto de un líder colaborador, profundamente respetuoso, íntegro y que se mantiene inquebrantable ante las críticas malintencionadas, es el que aparece en El progreso del peregrino, de John Bunyan. Particularmente a través de personajes que encarnan el liderazgo moral y el apoyo mutuo. Sin embargo, si buscamos una obra de la literatura clásica y universal que condense esta visión del liderazgo de forma secular, humana y profundamente coordinada, la respuesta

poeta ideal es el ingenioso hidalgo Don Quijote de la Mancha de Don Miguel de Cervantes y Saavedra. Especialmente si analizamos la evolución de la relación entre el Quijote y Sancho Panza y cómo se enfrentan a los juicios del mundo. A continuación exploraremos algunos ejemplos que retratan justamente este perfil. Por ejemplo, en Don Quijote de la Mancha, aunque popularmente se ve a Don Quijote como un loco idealista, la segunda parte de la novela, publicada en el año 1615, revela a un líder y colaborador extraordinario. En los capítulos donde visitan el Palacio de los Duques, la corte entera se burla de ellos y les tiende trampas y comentarios malintencionados, disfrazados de cortesía. Don Quijote no lidera desde la tiranía, sino desde el respeto absoluto a la dignidad de Sancho. Cuando a Sancho se le concede el gobierno de la ficticia Ínsula Barataria, Quijote no le da órdenes autoritarias, sino los famosos y conocidos consejos a Sancho Panza. Quijote le aconseja a Sancho a guiar su liderazgo bajo la virtud, la humildad y la justicia, ignorando las burlas de los cortesanos. Le dice textualmente que la virtud vale más que la sangre noble y que la compasión debe guiar sus decisiones, sin dejarse moldear por las malas intenciones de quienes buscan su caída. Sancho, al aplicar esto, resulta ser un gobernante notablemente justo y querido. Eso relacionado con la obra Don Quijote de la Mancha. Pero también encontramos el líder estoico frente a la adversidad, como es el caso de Moby Dick, de Herman Melville. Aquí sí buscamos un contraejemplo perfecto dentro de una misma obra sobre cómo el chisme y la obsesión destruyen un liderazgo y cómo el respeto lo salva. Debemos mirar al primer oficial de la nave, Starbuck. Mientras el capitán Hubb representa al líder destructivo, obsesivo y arrastrado por sus propios demonios, Starbuck es el líder colaborador por excelencia. Es un hombre de una ética intachable, profundamente respetuoso de su tripulación y de las leyes del mar. Starbuck es constantemente presionado por el ambiente hostil del barco y los comentarios de desprecio de Hubb hacia su prudencia. A pesar de que la tripulación cede ante el fervor destructivo del capitán, Starbuck se mantiene fiel a sus principios de protección, cordura y respeto al equipo, sin permitir que la toxicidad reinante corrompa su sentido del deber. También podemos ver y apreciar desde el punto de vista del liderazgo una mirada desde la lírica y el ensayo, por ejemplo con Rudyard Kipling, que aunque no es un libro narrativo, sino un poema fundamental de la literatura universal, no se puede hablar de este concepto sin citar los primeros versos de Kipling que definen con precisión milimétrica al líder que se menciona. Dice: si puedes mantener la cabeza en su sitio cuando todos a tu alrededor la pierden y te culpan a ti, si puedes confiar en ti mismo cuando todos dudan de ti, pero al mismo tiempo dejas lugar para sus dudas, si puedes esperar y no cansarte de la espera, o siendo blanco de mentiras, no caigas en la mentira. Así apunta este autor a
la capacidad de liderazgo, a la habilidad que debe tener una persona en cuanto a su liderazgo. Liderazgo comprendido como aquel personaje o persona que guía a otras personas, que las encamina, que las orienta y que le entrega todo el apoyo para lograr generalmente el logro de los objetivos colectivos. Porque cuando se habla de trabajo en equipo, es justamente lograr a través de este trabajo colectivo en equipo el bien mayor, que implica el bien de una nación, el bien de una provincia, de una región, de una comuna o de una institución. Es por esto que el ser líder no es algo que sea muy fácil y tampoco es algo que la persona no deba aprender en el transcurso del tiempo. Nos vamos a un tema musical y ya estamos nuevamente con ustedes para seguir con el programa de hoy, que tenemos a importantes invitados para también compartir con ustedes lo que ellos y ella han logrado en este proceso que están viviendo.

Bueno, ya estamos nuevamente con ustedes porque comenzamos a tratar un tema importante que está relacionado con los esfuerzos para lograr algo. Podemos centrarnos, por ejemplo, en deportistas, en artistas y en cualquier persona que intenta algo. Fundamentalmente, centrándonos en deportistas, podemos ver que detrás de cada medalla de oro, por ejemplo, récord mundial o algún trofeo, siempre hay un punto de partida que suele ser mucho más terrenal y humano de lo que imaginamos. Así, los mejores deportistas del mundo no nacieron en la cima. Sus historias de inicio combinan un juego puro, entornos familiares particulares, resiliencia ante el rechazo y sobre todo una cantidad monumental de trabajo que nadie ve, es decir, trabajo invisible. Las carreras de las leyendas del deporte suelen comenzar de formas muy distintas, a lo menos de tres formas muy distintas. Por ejemplo, todo lo relacionado con la influencia familiar, porque para muchos el inicio no fue una escuela de alta competencia, sino el juego informal, por ejemplo, en el patio trasero de la casa o en alguna vega de la población, y muchas veces impulsado por sus padres o hermanos en el entorno más doméstico. Tenemos el caso de Michael Jordan. Su competitividad feroz nació en el patio de su casa, en Wilmington, Carolina del Norte. Su padre construyó una cancha de baloncesto improvisada allí. Jordan pasaba horas jugando contra su hermano mayor, Larry. Al principio, Larry siempre le ganaba, lo que despertó en Mitchell una obsesión legendaria por mejorar y no dejar vencer por nadie. Tenemos el caso también de Serena y Venus Williams. Su historia comenzó en las canchas públicas y deterioradas de Compton, California. Su padre, Richard Williams, sin tener experiencia previa en el tenis, escribió un plan de 78 páginas y comenzó a entrenarlas cuando tenían apenas 4 años. El éxito no nació de la infraestructura, sino de la disciplina y el enfoque mental que le transmitió desde la infancia. También tenemos a otros deportistas que surgieron no siendo el deporte una elección planificada, sino más bien una vía de escape o un hallazgo fortuito mientras buscaban otra cosa. Tenemos el caso de Michael Phelps, el deportista olímpico más condecorado de la historia, que llegó a la piscina a los 7 años por una razón muy común: canalizar su hiperactividad. Fue diagnosticado con trastorno por déficit de atención e hiperactividad, lo que se conoce como TDAH. La natación fue el espacio donde encontró orden, enfoque y una ventaja física única gracias a su envergadura y flexibilidad anatómica. Su entrenador, Bob Bowman, vio ese potencial de inmediato y estructuró su disciplina. Otro deportista, ahora que estamos en el Mundial, Lionel Messi. Su inicio en Rosario, Argentina, estuvo marcado por la precariedad y el talento puro en el club de barrio abanderado Grandoli. Sin embargo, su verdadero punto de inflexión fue un problema de salud.
¿Cuál? Un déficit de la hormona de crecimiento. Su salto al Barcelona a los 13 años no solo fue un fichaje deportivo, sino un acuerdo donde el club se hacía cargo del costoso tratamiento médico que su familia no podía costear en ese momento. Posteriormente, bueno, todos sabemos cómo ha sido toda la carrera exitosa de Lionel Messi, que ha ido logrando cada vez más victorias y también más logros personales de equipos y también de la selección de Argentina. El inicio de un atleta de élite casi nunca es una línea recta de éxitos. Y no le ha pasado a Messi, no le pasó, por ejemplo, al Chino Río acá en Chile, sino que hay un rechazo temprano. Y ese suele ser el combustible principal de los logros posteriores. Cuando Jordan estaba en el segundo año de la secundaria, fue apartado del equipo principal de baloncesto porque consideraron que le faltaba estatura. En lugar de rendirse, esa decepción lo llevó a entrenar el doble cada mañana antes de que empezaran las clases. Si analizamos los grandes logros de la historia, la ciencia del deporte y las biografías coinciden en que el éxito de estos atletas se sostiene sobre tres pilares iniciales. Primero, la regla de los fundamentos, es decir, antes de la espectacularidad, dedicaron miles de horas a la repetición de lo básico. Por ejemplo, Bryant era famoso por realizar cientos de tiros de práctica idénticos cada día, incluso siendo ya una superestrella de la NBA. Otro aspecto importante, la gestión del descanso y la longevidad. Atletas que dominaron sus disciplinas hasta edades avanzadas, como Federer, como Brady o el propio Messi, transformaron sus carreras al aprender que el entrenamiento invisible, el sueño, la nutrición y la recuperación muscular es tan importante como la práctica en la cancha. Y en tercer lugar tenemos el ecosistema de apoyo, que significa que ningún atleta llega solo. Detrás de los inicios de Bolt en Jamaica, por ejemplo, hubo un entrenador, Glenn Mills, que supo canalizar la velocidad natural de un joven que inicialmente prefería jugar al cricket y al fútbol, transformando la indisciplina en un enfoque milimétrico hacia las pistas del atletismo. Los grandes logros deportivos rara vez son el resultado exclusivo de condiciones genéticas excepcionales, sino que son la consecuencia de cómo se gestionaron esas condiciones desde el primer día que pisaron una cancha o una pista o una piscina. ¿Y por qué hablamos de esto? Porque después del siguiente tema musical estaremos conversando con importantes jóvenes que han obtenido logros a nivel nacional.

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1: Bueno, ya estamos nuevamente con ustedes, estimados auditores y auditoras, y en contacto también con dos jóvenes que han realizado un gran proceso deportivo. ¿Cómo estamos, estimados?
2: Hola, súper bien, ¿y ustedes?
1: Muy bien. En primer lugar, me gustaría que ambos se presentaran para que nuestros auditores y auditoras vayan también conociéndolos más.
2: Ya, hola, soy André González, de Santa Cruz. Mi hermano es... Yo soy Carlos González, tengo 18 años, estoy en el Politécnico Santa Cruz. Y eso.
1: Bien, ustedes comenzaron su proceso importante relacionado con el básquetbol, ¿verdad? Cuéntenme cómo ustedes llegaron a practicar el básquetbol. Cualquiera de los dos.
2: Bueno, empezó de cuarto básico cuando llegamos al colegio Luis y Gerson Peña.
1: ¿Ya?
2: Y conocimos al profesor Benja Cuna, que trabajaba en ese colegio. Y de ahí empezó todo lo del básquet, los juegos, los partidos. Pudimos clasificar a torneos, campeonatos nacionales, y ahí empezó todo.
1: ¿Cómo lo hicieron ustedes para iniciarse en esto del básquetbol? ¿Cuál fue su inicio? ¿Qué fue lo que gatilló que ustedes dijeran, ya, nos vamos a dedicar a hacer este deporte?
2: Es que desde pequeño hacíamos hartos deportes, pero por la amistad que tuvimos con el profe Benja, ahí como que me gustó mucho la amistad y nos centramos en el básquetbol. Mismo. No, ahora sí o sí en el básquetbol.
1: Ya. ¿Qué hitos importantes han tenido ustedes durante todo este proceso? Porque supongo, ¿no es cierto?, que comenzaron ustedes a jugar en la Luis Oyazón Peña, posteriormente saltaron al Liceo Politécnico Santa Cruz, y en todo este proceso, ¿qué acontecimientos importantes para ustedes le han marcado, por ejemplo, en este proceso deportivo?
2: Cuando llegamos a octavo básico, fue lo primero, un logro que fuimos fueron a los nacionales en Concepción, U14. Ahí quedamos octavos de la región.
1: ¿Cuántos jugaban ahí? ¿Cuántos equipos participaban?
2: 16. Sí.
1: ¿Cómo era el nivel que ustedes vieron ahí? ¿Vieron un nivel bastante bueno?
2: Los mejores U14 de Chile.
1: Ya.
2: Y eso también, cuando pasamos a medias, en segundo medio, también logramos clasificar a los nacionales.
1: ¿De dónde fueron?
2: A Valparaíso. Ya. Ahí quedamos onceavo. No fue tan bien. No fue las lesiones y el juego no estuvo en nuestro lado.
1: Para lograr todo este desarrollo, ustedes entrenan todos los días, comenzaron entrenando todos los días, una vez a la semana, los fines de semana.
2: Bueno, al principio entrenamos tres veces a la semana, que eran en las tardes, pero ya después de la pandemia empezamos a entrenar toda la semana, porque estamos en la escuela municipal de Santa Cruz, y después empezamos a jugar por la selección adulta de Santa Cruz, entonces entrenábamos toda la semana. Y también eso es complementario de nuestros clubes. Ya los viernes, los fines de semana, y también teníamos que entrenar o jugar.
1: Por ejemplo, ¿qué importancia tiene la alimentación en todos estos procesos que ustedes han realizado? ¿Es importante alimentarse de manera adecuada? ¿Ustedes tienen algún apoyo al respecto de eso, no?
2: Sí, no, es súper importante para poder rendir bien, porque al final, gastas tanta energía toda la semana y no te alimentas bien, no, imposible rendir alto rendimiento.
1: Después, posteriormente, en la enseñanza media, ¿qué hitos importantes ustedes tienen ahí? ¿Hicieron alguna actividad que les marcó de alguna manera, por ejemplo, en el colegio?
2: ¿Te habla el de logros en
1: ¿sí?
2: la enseñanza media? Bueno, en segundo medio, como decía mi hermano, logramos clasificar al nacional. Y después, en el año pasado, también logramos clasificar al nacional consecutivamente. Y ahí alcanzamos a quedar quinto lugar nacional.
1: Ya, realmente un gran logro. ¿Qué se vino después? Después de eso, ¿ustedes estaban con algún otro proyecto, algún otro sueño que querían lograr?
2: Primero participamos en la visoría para los Juegos Binacionales, que se juega con Argentina, y pudimos quedar, y también fuimos a los Binacionales, que también estamos viendo la opción de poder jugar, no sé, Liga 2 o Liga de Desarrollo. Ya nos estábamos proyectando ya para seguir adelante, porque ya llegamos a la edad donde ya la categoría pequeña ya no es para nosotros.
1: Claro. Respecto de los aspectos físicos, ¿ustedes tuvieron en algún momento algún apoyo en cuanto a los tratamientos para recuperación muscular o algún otro tipo de situaciones que se requieren cuando se realiza algún tipo de deporte?
2: Por lo menos cuando estábamos más chicos, no tanto. Por ver otros clubes, a veces nos dan charlas, charlas así de nutrición, cosas así. Uh-huh. Pero no así tan profesionalmente como tienen que seguir esto.
1: Yeah.
2: Entonces, ahora ya llegando, ya. Pero ahora tampoco estamos como en ese proceso de alimentación y cosas así, pero pronto ya nos pondremos más serio con ese tema.
1: ¿Ustedes están en el Politécnico? ¿Hicieron algún tipo de postulación? ¿Les llamó algún equipo de Talca?
2: Para este primer semestre tuvimos una prueba acá en Talca para ver cómo andamos y...
1: ¿Se fueron a probar, digamos, a un equipo de Talca?
2: Sí, tuvimos una prueba acá en Talca para el equipo profesional y también para el futuro que parece en la universidad, jugar también por la universidad.
1: Ya. ¿Qué equipo es al que se pueden aprobar?
2: Al Español de Talca.
1: El Español de Talca. ¿Y cómo les fue en ese examen?
2: Me fue súper bien, al principio estábamos nerviosos, claramente, pero al final pudimos verlo todo y mostrarnos cómo jugamos realmente. Y nos fue súper bien, dimos el visto bueno y al tiro nos dijeron que no viniéramos. Entonces ya ahí empezamos a planificar todo para venirnos para acá.
1: ¿Ustedes se fueron con familia o están solamente ustedes allá?
2: No, solamente nosotros. Estamos acá viviendo y empezando. Viajamos los fines de semana a veces, pero en este estamos.
1: Ya. Y por ejemplo, ahí el club le entrega algunas facilidades. ¿Qué le ofrece el club en definitiva?
2: Primero la casa, al final no pagamos nada, estamos con una casa.
1: ¿A ustedes le entregaron una casa y un Talca?
2: Sí, estamos viviendo con el profe, pero no pagamos nada. También el almuerzo, la cena, todas las comidas las tenemos gratis. Vamos a un restaurante a comer.
1: ¿Todo eso lo paga el club?
2: No, sí. También la facilidad de ir a hacer pesas, hacer musculación.
1: Sí. ¿Y algún tipo de equipamiento? ¿Le entregan algo o ustedes tienen que costear eso?
2: Sí, bueno, cuando nosotros llegamos nos pasaron el polerón, camisa de entrenamiento, chores, y ahora ya nos mandaron a hacer el equipamiento para los partidos.
1: Bien. A ver. Acá le vamos a solicitar algo que es bastante importante, porque ustedes hicieron todo un proceso, seguramente partieron de cero, tenían sueños, ¿ya? Pero eso implicaba también mediante un esfuerzo. ¿Qué le dirían ustedes a niños y jóvenes que le están escuchando en este momento y que quizás también tienen sueños como ustedes los tuvieron?
2: Bueno, lo más importante es entrenar, porque al final tú no te vas a despertar un día diciendo, ah, soy bueno y voy a hacer puntos, ¿no? Tú tienes que entrenar para mejorar, y la constancia, también las ganas de comerse al mundo, el querer ser mejor persona cada día, ser mejor jugador, también las garras que tienes que tener, porque al final tú puedes entrenar todos los días, pero dices, no lo haces por querer nomás y no por querer ser el mejor. Eso nosotros nos motivó, por ejemplo, nosotros nos tenemos uno al otro y siempre andamos compitiendo para ser mejor cada día. Entonces siempre andar con garra y con ganas de comerse el mundo.
1: Perfecto. Para terminar, ustedes estuvieron en la Luis Oyarzún Peña y también en el Instituto Politécnico Santa Cruz. Me gustaría que ambos dieran algunas palabras para los dos establecimientos educacionales, quizás, ¿no es cierto?, dar a conocer cómo se sintieron, ¿ya? Y algún tipo de mensaje para toda la comunidad que obviamente les conocen a ustedes.
2: No, para la Luis Oyarzún Peña, quería dar las gracias al principal en todo esto, que es el Benjamín Acuña, que es la pieza fundamental para que el básquet Santa Cruz siga creciendo. También al profe Jorge Acevedo, que también fue uno de los primeros que nos apoyó cuando estábamos en la lucha, cuando recién llegamos a Chile y teníamos dificultades, siempre estuvo ahí apoyándonos. También al director por todo lo que planificó para nosotros, y que fueron lo principal para nosotros seguir surgiendo en la vida. Y para el Poli, agradecerle a todos nuestros compañeros, a los profes que siempre estuvieron ahí apoyándonos y deseándonos lo mejor para las competencias. Y un saludo a mi profesora jefe, la profe Lucía, que la quiero mucho, y a todos los profes, un fuerte abrazo y cariño, y a mi compañero.
1: Perfecto. Bueno, yo le agradezco desde acá que hayan tenido este contacto. No sé si quieren agregar algo más.
2: No, decirle a los nuevos deportistas de que se esfuercen, de que las cosas sí se dan, aunque tú pienses como no, ya no llegó mi tiempo de hacerlo, va a llegar. Si tú te esfuerzas, te matas cada día entrenando, o solamente queriendo ser mejor persona, va a llegar, porque siempre llega la recompensa. Y que se lleguen, que se esfuercen, que nunca se den por vencidos, a pesar de que alguien le diga que no se puede, sí se puede, que si hay un escalón, tienes que saltarlo y darlo todo de ti, que siempre llega la recompensa.
1: Perfecto. Bueno, desde acá un gran saludo y el deseo que les vaya muy pero muy bien y logren mucho más éxito de lo que ya han tenido. Así que muy buenos deseos para ambos y sigan conquistando el mundo como lo han hecho hasta ahora. Que estén muy bien.
2: Igualmente, que estén todos bien. Saludos.
3: Esto era una entrevista con dos jóvenes que han logrado llegar a integrar un equipo que es muy importante en la ciudad de Talca. Y ahí ustedes escucharon que han tenido, ¿no es cierto?, todo el apoyo de bastantes personas y que también ahora tienen el apoyo en la ciudad de Talca y que obviamente le van a abrir muchas puertas. Esto como un mensaje para todos aquellos jóvenes, aquellos niños que tienen algún tipo de sueño, que deben luchar y que deben seguir saliendo adelante. Que estén muy bien y nos vemos, nos escuchamos y nos sintonizamos la próxima semana, el próximo sábado, acá en Radio Santa Cruz y en Agenda Educativa.
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4: 14 horas con 56 minutos.
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6: Es fácil saber cuándo uno va por el buen camino. Este es siempre de su vida. Ralph Waldo Emerson.
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8: Hola, ¿cómo están? Soy María Belén Araya y los invito a este espacio de conversación y entrevista.
9: ¿Qué tal? ¿Cómo están? Bienvenidos a una nueva entrevista aquí en CNN Chile. La pobreza infantil en nuestro país alcanza a 1,1 millones de niños, niñas y adolescentes, y expertos alertan sobre lo que esto puede significar y lo que impacta. Esto es parte de un informe de UNICEF Chile y la Fundación Colunga que revela esta cifra, pero además con propuestas para poder hacer frente a esta situación. Quiero saludar y establecer contacto de inmediato con Paloma del Villar Tagle, ella es directora del Observatorio Niñez de Fundación Colunga. Gracias por el contacto con CNN Chile. Paloma, ¿qué tal?
10: Hola, muy buenas tardes. Gracias por la invitación.
9: Gracias a ti por ponernos en contexto. Bueno, ¿qué arranca o qué arroja, mejor dicho, este informe?
10: Mira, el informe del que vamos a conversar hoy día es este informe que realizamos entre el Observatorio Niñez de Fundación Colunga y UNICEF, que lo que busca es precisamente actualizar los datos que tenemos sobre pobreza infantil en Chile y entregar algunas recomendaciones y propuestas de política pública para enfrentar la situación de la pobreza infantil. Como tú bien decías, hoy día 1,1 millones de niños y niñas en Chile viven en pobreza por ingreso. Eso quiere decir que los ingresos de su familia no alcanzan a cubrir las necesidades básicas, transporte, alimentación, vivienda, y eso equivale a un cuarto de los niños de Chile. O sea, estamos hablando de que 1 de cada 4 niños viven en este contexto que vulnera sus derechos y también sus posibilidades de tener un desarrollo integral, porque hoy día sabemos que la pobreza impacta más allá de un momento puntual en el tiempo, tiene efectos que perduran en el tiempo, sobre todo cuando esta se da en la infancia.
9: Ahora, ¿estos son datos de la CACEN?
10: Sí.
9: ¿Los analizados?
10: Sí, el informe se realizó con la encuesta CACEN 2024, que son los últimos datos a nivel poblacional que tenemos disponibles. Y además hay que recordar que con la nueva CACEN tuvimos una actualización de la metodología que nos permite justamente medir mejor la pobreza. Hace las entregas anteriores de CACEN teníamos un dato que estaba desactualizado con el costo de la vida, y básicamente lo que hoy día nos revela esta nueva CACEN con esta nueva metodología es que estamos muy por encima de lo que creíamos. Los datos con la línea anterior alcanzaban un 9% y hoy día estamos en un 25%, entonces también nos enfrentamos a una realidad que muchas personas que estamos desde la sociedad civil mirando la realidad de Chile la conocíamos, pero que no teníamos los números para ponerle el nombre, digamos, a la situación de Chile.
9: Sí, Paloma, ahora dentro de lo que indican, cierto, en este informe, plantean la necesidad de poder avanzar hacia una garantía de ingresos básicos para la familia que tienen niñas, niños o adolescentes y fortalecer un sistema de protección social. ¿A qué apuntan juntamente estos planteamientos?
10: Sí, mira, nosotros en Chile tenemos una ley, cierto, que es la Ley de Garantías de Derechos de la Niñez, que fue aprobada en el año 2022. Y esa ley establece claramente de que el Estado es garante, cierto, de los derechos de niñas y niños, y que el Estado debe proteger a los niños y niños, y no solo es una protección. Cuando pensamos en protección, siempre pensamos en la protección frente a la violencia, vulneraciones de derechos, pero también hablamos de protección social. El Estado tiene una responsabilidad, en el fondo, en entregar a los niños y niñas en Chile un piso mínimo de acuerdo a la ley que el mismo Estado ha establecido, ¿cierto? Y cuando nosotros hablamos de garantía de ingreso, sabemos que países más desarrollados, más avanzados han ido, ¿cierto? Tienen algunas servicios y prestaciones y subsidios que ayudan a las familias cuando están criando niñas y niños. Y en Chile, lo que analizamos en este informe es que las ayudas que existen del Estado, las transferencias monetarias, si bien existen y ayudan a reducir la pobreza, no alcanzan a combatir la profundidad, la severidad que tiene esa pobreza. Te doy un ejemplo. En promedio, lo que veíamos en los datos es que una familia con niños que vive en pobreza necesita alrededor de 230 mil pesos mensuales para salir de la pobreza. En promedio, los apoyos estatales son de 94.000. O sea, existen apoyos, pero no son lo suficientemente potentes como para ayudar a las familias a salir de la pobreza. Y quizás otro dato un poquito más grave, en el fondo, es que tenemos un 26% de las familias con niños viviendo en pobreza que no reciben ningún apoyo estatal, ninguna transferencia. Entonces, a lo que apuntamos nosotros en el informe con la recomendación de establecer un piso mínimo de ingreso, es que creemos que Chile tiene que avanzar hacia garantizar un piso mínimo en términos económicos, al igual como hay avanzando hacia, por ejemplo, las pensiones de los adultos mayores. Los niños, al igual que los adultos mayores, son una población pasiva, que no está en edad de trabajar y, por ende, estructuralmente esas familias necesitan más recursos para estar sobre la línea de la pobreza. Y creemos que es momento de mirar cómo estamos apoyando a esas familias y quizás mejorar esos subsidios para que lleguen de manera más efectiva a todo lo que lo necesiten, de alguna manera.
9: Cuando le ponemos ya un poquito de realidad y nos salimos de las cifras y los números para hablar de la pobreza y la infancia, ¿en qué se traduce esto? Sabemos que vienen nuevos datos respecto a la malnutrición, vienen nuevos datos respecto también, ¿cierto? Sabemos que todos los niños tienen derecho a la educación, sin embargo, hay cifras preocupantes de deserción escolar, sabemos que el tema de los cuidados, y eso genera el caldo perfecto para finalmente transformar, no poder romper este círculo y que otros vengan a ocupar ese espacio donde el Estado no llegó. Estoy hablando básicamente de las redes del narco, etcétera. Por lo tanto, cuando le ponemos realidad, ¿de qué carece una niña o un niño cuando está bajo la línea de la pobreza?
10: Mira, tu pregunta es muy importante porque en el fondo medir la pobreza implica querer ponerle en cifras a una realidad que va más allá de las cifras y de las formas en que medir. Nosotros en Chile tenemos dos formas de medir la pobreza. Tenemos la pobreza por ingreso, es decir, nosotros sabemos que para sobrevivir, ¿cierto? Para cubrir los gastos básicos yo necesito cierto monto, y eso es lo que le llamamos la línea de la pobreza,

0: pobreza que no solamente tiene que ver con ingresos. Entonces, también ahí vemos cifras preocupantes, dos cosas que creo que son relevantes. Uno, tenemos uno de cada 10 niños, un 10%, viven en familias que tienen pobreza por ingresos y pobreza multidimensional. O sea, tienen carencias económicas, pero también carencias en acceso a salud, empleo de sus padres, educación. Y por otro lado, si nosotros combinamos estas distintas formas de medir la pobreza, la cifra es mucho mayor. Tenemos un 40% de los niños que o tiene pobreza por ingresos o tiene pobreza multidimensional. Y quizás un poco apuntando a lo que tú comentabas de cómo en el fondo la pobreza puede impactar las trayectorias, porque cuando hablamos de pobreza también hay que entender que la infancia no es solo un momento en el tiempo, no es una foto, ¿ya? Vivir en situación de pobreza durante los primeros años de vida tiene impacto en las trayectorias, dificulta las trayectorias educativas exitosas, dificulta tener una salud plena en el fondo a medida que se va creciendo. Además, se acompaña muchas veces de falta de oportunidades en los entornos. Entonces, tienen muchas consecuencias que incluso hay países que han costeado cuánto le cuesta a un país tener a niñas y niños viviendo en pobreza, considerando todas esas dificultades que esos niños van a tener en sus trayectorias. Y por ejemplo, en el caso de Estados Unidos, en el caso de España, que han cuantificado cuánto vale eso, cuánto le cuesta al país, lo han costeado en un 5,4 o 5,1% del PIB. O sea, un país que tiene a sus niños y niñas viviendo en la pobreza, finalmente es un país que va a tener un costo enorme en el futuro, además del costo que tiene en el presente tener niños viviendo bajo esta vulneración.
1: Ahora bien, no tengo mucho tiempo, pero sí para preguntarte al término, este informe queda disponible, ustedes están disponibles para abrir una conversación, porque finalmente el diagnóstico está, la fotografía está y todos nos sensibilizamos cuando hablamos de la infancia, pero lo importante es que esto movilice y que pasen cosas para que finalmente menos niños vivan bajo la línea de la pobreza y esto no impacte en términos pero generales a toda nuestra sociedad. Entonces, desde ese punto de vista, el rol que cumple las organizaciones del mundo civil son clave, son un actor relevante porque finalmente ustedes están mirando esto, están poniéndole cifras, están trayendo informes. Entonces, bueno, finalmente, ¿cuál es la expectativa de todos estos análisis para poder seguir avanzando? ¿Cuál es la línea que crees tú que se tiene que empezar a priorizar?
0: Sí, mira, nosotros hicimos este informe en conjunto con UNICEF un poco para volver a hablar de este tema, porque además hay muchas de las propuestas que están en ese informe que se llevan muchos años conversando en Chile entre los ministerios, el Ministerio de Desarrollo Social, entre los organismos internacionales, entre la sociedad civil, y de alguna manera hay un consenso en que necesitamos abordar la pobreza infantil. Lo que necesitamos hoy día es un empuje de tomar este tema, tomar las propuestas que están y poder hacer efectivamente cambios para proteger a niñas y niños de la pobreza de mejor manera. Sobre todo en un escenario, ¿cierto?, en que estamos hablando de un ajuste fiscal, ¿cierto?, que hay preocupación por qué tipo de programas y servicios van a perder cobertura, pero también porque sabemos que en un nuevo ciclo político, en el fondo, hay oportunidades para que algunas batallas se tomen, ¿cierto?, y que propuestas como estas, que tienen amplio consenso, si uno habla con cualquier persona que está en este ámbito, sabe que es importante invertir en los primeros años de niñas y niños, y en base a esto podamos hacer estas propuestas una realidad, y que para eso necesitamos la colaboración de muchos actores y también la voluntad de el Estado, ¿cierto?, las autoridades.
1: Bueno, vamos a estar monitoreando todo aquellos avances en línea directa para poder, ¿cierto?, acompañarlos en este camino común, finalmente, ¿cierto?, porque es imposible no sensibilizarse cuando sabemos que hay niños que viven bajo la línea de la pobreza multidimensional o bien, ¿cierto?, bajo los ingresos, estas mediciones, pero que nos permiten darle un poquito de realidad y saber que hay niños que están en esta condición y que como sociedad todos juntos podemos avanzar para encontrar los caminos. Paloma, muchísimas gracias por el contacto con CNN Chile.
0: Muchas gracias.
2: ¿Cómo han estado? Bienvenidos y bienvenidas a una nueva sesión de entrevistas CNN. En esta oportunidad quiero invitarlas a que hablemos de música, a que nos pongamos románticos a esta hora en la pantalla de nuestro canal, porque tenemos un invitado muy especial que está de fiesta. Está celebrando 25 años de un disco súper recordado que se llama ¿Qué pides tú? ¿Ya saben a qué me refiero? Lo mostramos inmediatamente. Bueno, ya lo destacamos en el titular. Ahí está Alex Ubago conectado a esta hora con nuestro canal.

0: Bienvenido, Alex. ¿Cómo has estado?
1: Hola, ¿qué tal? ¿Cómo estáis? Un
0: placer. Todo bien. Saludar. Interesado en que podamos conversar las novedades que estás preparando para nuestro país. 25 años de ¿qué pides tú? ¿Cómo será el regreso a Chile?
1: Pues bueno, un regreso muy esperado por mi parte y una gira muy especial, ¿no? Esta con la que estamos celebrando, como bien dices, ese 25 aniversario de lanzamiento de mi primer disco, de ¿qué pides tú? Estamos haciendo una gira que nos está llevando por un montón de países a lo largo de este año, de este 2026, y también continuará en 2027. Y en octubre pues llegamos a Chile con 14 conciertos que vamos a estar haciendo allí y con muchísimas ganas, ¿no?
0: Y es súper interesante, Alex, lo estábamos hablando brevemente fuera de micrófono, no solo en nuestra capital, no solo en Santiago de Chile, sino también en varias ciudades, literalmente desde el norte de nuestro país y hasta el extremo sur. Eso me parece súper importante relevarlo, destacarlo, porque no necesariamente en los territorios o en otras ciudades que no sean la capital llegan los artistas extranjeros.
1: Bueno, yo la verdad que Chile es para mí uno de los países más importantes, ¿no?, de mi carrera, y hemos visto una respuesta increíble cuando hemos tocado en otras ciudades más allá de, pues, de Santiago, de Concepción, de Viña, de quizás las ciudades más grandes. Siempre hemos tenido una respuesta increíble. A mí me encanta tocar, me encanta dar conciertos y me encanta ir a cualquier lugar donde la gente me quiera escuchar, ¿no? Y sí es verdad que además en esas ciudades donde quizá no es tan común que acudan artistas extranjeros, nos solemos encontrar un público especialmente entregado y apasionado, y es algo que disfrutamos mucho, ¿no?
0: Claro, bueno, tú has dicho en varias entrevistas, recordemos que estás celebrando los 25 años del disco ¿Qué pides tú?, ya te presentaste en varios lugares de Europa, incluso en Estados Unidos, tienes muchas fechas agendadas también en Argentina, incluso en varias ciudades, y 14 conciertos en nuestro país, cuyas entradas están a la venta desde el verano, las pueden conseguir, y ojalá que esta entrevista sirva para promocionar aquello. Pero Alex, tú has dicho que estas presentaciones son un verdadero remember, una palabra que se usa mucho, por ejemplo, cuando te das segundas oportunidades en el amor. Y un remember, porque tú iniciaste tu carrera hace mucho tiempo atrás con una recordada participación en el Festival de Viña del año 2004, festival que me imagino te gustaría regresar. Pero tú también has dicho en otras entrevistas, además de que estos conciertos sean un remember, que la gente que te ve por primera vez en vivo se sorprende. Sabemos que eres un cantante melódico, hay muchas baladas mediante, pero también un poco de rock, ¿no?
1: Sí, yo creo que sí. Obviamente no soy Iron Maiden, eso está claro, ¿no? Pero sí, yo siempre defiendo que mi directo tiene muchos matices y que probablemente muchas de mis canciones más conocidas son baladas, entonces, bueno, sí, claro, tenemos a etiquetar mucho y al final yo tengo esa etiqueta de baladista, de la cual no reniego, porque evidentemente soy un baladista, pero creo que mi música es mucho más que solamente baladas, y donde mejor se percibe esto es en directo, ¿no? Y efectivamente en el directo hay momentos pues también con mucha energía, donde hay pop rock, donde hay más fuerza también hay momentos más emotivos, más íntimos. Y este efectivamente es un show muy remember, es un show que tiene un componente de nostalgia grande, porque al final es un repertorio en el que estamos tocando íntegramente todas las canciones de aquel primer álbum, por celebrar, digamos, el 25 aniversario de su lanzamiento. Y luego, bueno, pues aparte de todas las canciones de ese primer disco, tocamos pues mis canciones más importantes, ¿no?, de toda mi carrera. Entonces, bueno, creo que es un concierto que yo disfruto mucho y que creo que mi público también lo disfruta, y es un concierto pensado para que la gente claro, cante, se emocione y para que eso sea casi un karaoke, ¿no?
0: Bueno, si tú dices que tu concierto es un verdadero remember, si hay alguien que nos esté viendo a esta hora y quiere regresar con una expareja, ya sabe lo que tiene que hacer: comprar un ticket y tal vez en tu propio concierto se genere un reencuentro. Podría ser, ¿o no?
1: Ah, bueno.
0: ¿Quién sabe?
1: Feliz.
0: Claro.
1: Yo feliz de que surja el amor.
0: Eso.
1: O que resurja el amor en mis conciertos.
0: Oye, Alex, si yo te preguntara, tal vez con la intención de hacer una dinámica, si tuvieras que elegir una frase de una de tus canciones, ¿cuál es la que más te representa? ¿Cuál es la que todavía más te hace sentido? Porque tú has escrito tus canciones, entonces si me pudieras ahí decir alguna frase, alguna canción conocida, que tú digas, esta es mi favorita, o esta cuando la escribí me hizo demasiado sentido.
1: Buah, que es muy difícil, pero bueno, mira, voy a decir una, que es, no sé, una de las primeras que me ha venido a la mente, que es una frase de mi canción ¿Qué pides tú?, que precisamente es la que le da el título a, la que le dio el título a aquel primer álbum, que dice, vuela alto mientras puedas, que la vida es una rueda que nunca frena. Más que nada porque me gusta como mensaje que le diría pues a cualquier persona, pero concretamente le diría, por ejemplo, a mis hijos, en el sentido de que expriman la vida, de que disfruten de cada momento, porque, bueno, la vida es una rueda que nunca frena y de repente te das cuenta de que han pasado 25 años.
0: Estamos viendo el video, de hecho, Alex. Mira, no sé si tú tienes la posibilidad en esta conexión telemática de ver la pantalla que nosotros tenemos al aire en este minuto, pero está pasando el video de esta canción. Y la vida gira, la vida no para, la vida es una rueda, como tú decías anteriormente, y ya han pasado 25 años. Me imagino que cuando ves imágenes como estas, retrocedes al Alex de esa época. ¿Qué te genera verte?
1: Además me ponéis ahí un videoclip en el que tenía 20 años y así ya podés hacer la comparación. Sí. 25 años después, bueno, no estamos tan mal, ¿verdad? Estoy 25 años más viejo.
0: No, pero me imagino, pero bueno, que cuando te hago la pregunta de qué te despierta verte, más allá de la evolución física, que es algo que vivimos todos inevitablemente, me imagino que las letras también han ido cambiando. Hay cosas a los 20 que nos hacen mucho sentido y tiene que ver con la edad, pero hay cosas que cuando el tiempo pasa, estamos en los 30 o cerca de los 40, ya no importan tanto o nos hacen sentido de otra forma. Me imagino que también hay una evolución personal al momento de ver esas imágenes o escuchar las letras de entonces.
1: Totalmente, totalmente, tal cual tú lo dices, ¿no? Al final vamos cambiando, evolucionando, creciendo y madurando y no sentimos de la misma forma, bueno, en mi caso no siento de la misma forma muchas de estas canciones, pero también es verdad que las canciones tienen algo bonito y mágico, y es que muchas veces las podemos interpretar de muchas maneras diferentes dependiendo de lo que estemos sintiendo en ese momento. Al final las canciones las hacemos nuestras, ¿no? Y yo mis propias canciones también como que las adapto o las voy sintiendo de otra forma. Y es curioso, y es un ejercicio muy curioso y muy bonito de ver cómo una canción que igual, o varias canciones que escribí hace 25 años o más, pueden seguir teniendo sentido a día de hoy, aunque de una manera distinta, ¿no? O sea, que tiene una cosa
0: se
1: casi...
0: revaloriza.
1: Sí, pero tiene una cosa casi mágica, ¿no? Que ¿cómo iba a imaginarme yo cuando escribí esas canciones con 17, con 18 años, que me podía seguir sintiendo identificado con ellas con 45 que tengo ahora, ¿no? Realmente es algo muy bonito.
0: Claro, ¿y hay alguna historia o alguna motivación en especial que no sea muy conocida, Alex, y que haya inspirado alguna de tus canciones? ¿Algo que quisieras compartir con nosotros? ¿Alguna historia que te haya motivado, una canción en particular?
1: Bueno, hombre, te podría hablar de cualquier canción que tú quisieras, ¿no? Yo, a ver, la historia de Sin Miedo a Nada, por ejemplo, que es una de mis canciones más conocidas, la he contado muchas veces, que es una canción que le escribí a una chica que iba conmigo a clase en la universidad. Y bueno, era una chica que yo veía en clase, que no sabía quién era, le veía en los primeros días de clase, no sabía quién era y me moría por conocerla, como dice el estribillo de esa canción, así surgió esa canción. Luego, por ejemplo, recuerdo que a Gritos de Esperanza...
0: Bueno, pero ¿la conociste al final o no?
1: Ah, sí.
0: ¿Sí o no?
1: Bueno, de hecho, ¿sí? incluso fuimos, bueno, me he puesto nervioso y todo, incluso fuimos novios durante un... Así desmonto aquí todo el... Fuimos novios durante un tiempo.
0: Y después le dijiste que le habías hecho esa canción a ella.
1: Ella supo que esa canción fue escrita para ella, sí, lo sabe, lo supo, sí.
0: Mira, ¿y a Gritos de Esperanza me ibas a contar también algo de Gritos
1: de Esperanza? No, bueno, a Gritos de Esperanza o ¿Qué pides tú? Fueron canciones que escribí para la chica que fue, yo te diría, como mi primer amor, ¿no?
0: Perfecto.
1: O sea, son canciones que en las que yo se expresa un poco esos sentimientos muy intensos de un chaval, de un joven que está sintiendo todas esas cosas por primera vez, ¿no?
0: Exacto, sí. Exacto. Bueno, mira, ahí todos hemos tenido esas inspiraciones y los primeros amores también siempre dejan una huella imborrable, en el caso tuyo, a través de tus canciones, Alex, que vas a presentar en nuestro país en 14 fechas. Estamos hablando particularmente del mes de octubre, vas a estar prácticamente todo el mes en nuestro país, en distintas ciudades, así que pueden conseguir las entradas en todas las plataformas digitales del Alex Ubago, pueden encontrar el detalle. Y además, al finalizar, Alex Ubago, te dejo extendida la invitación que cuando llegues a Chile te pases por nuestro estudio y podemos hacer un programa especial con guitarra en mano, recordando parte importante de tu repertorio. Así es que la invitación queda extendida. Gracias por estar acá.
1: Suena bien. Muchísimas gracias a vosotros y nos vemos en octubre. Un beso muy grande.
0: Bien, Alex Ubago, muchas gracias por estar ahí. Gracias otra vez y éxito en la gira. Ah, bueno, y te esperamos tal vez en Viña, ¿o no? Viña 2027, ¿te gustaría volver?
1: Bueno, a mí me encantaría. Sí, claro. Ya desde luego, si me invitan, sería una alegría inmensa para mí volver.
0: Mira, sería muy interesante. Gracias, Alex. Que tengas un buen día.
1: Gracias.
0: Chao, nos vemos en la próxima. Gracias a todos ustedes por estar en la pantalla de CNN Chile. Nos encontramos más adelante y la invitación final es a seguir con toda la programación de nuestro canal. Que tengan un buen día.
2: 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Radio Santa Cruz, la radio del hincha unionista. www.santacruzfm.cl le indica la hora. 15 horas con 28 minutos.
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0: 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Atención, el reloj marca las
1: 15 horas con 59 minutos.
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1: 16 horas con 32 minutos.
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0: 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Atención, el reloj marca las
1: 16 horas con 55 minutos.
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13: Alejadme de la sabiduría que no llora, de la filosofía que no ríe y de la grandeza que no se inclina ante los niños. Gibran Jalil Gibran, poeta y pintor libanés.

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1: Muy bien, amigos, ya estamos de vuelta, estamos de regreso a través de la 94.3 y lo pedido a través de nuestras redes sociales. Es una manera de nosotros también poder entregar la conversación necesaria que usted solicita a través de redes sociales. Es por eso que nuevamente está junto a nosotros nuestro psicólogo, docente, encargado también de poder guiar la salud emocional. Junto a nosotros, don José Vázquez. ¿Cómo está, don José Vázquez? Bienvenido.
2: Muchas gracias, estimado Rafael. Hoy, muy bien. Estimado, ¿qué cosa nueva hay en usted? Porque hoy su voz se siente distinta.
1: Se siente radiante, ¿no? No, estuve de cumpleaños el día de ayer.
2: Muy bien. Sí.
1: Estuve de cumpleaños ayer, 29 de junio. Oiga, ¿sabes lo bueno de haber estado de estar de cumpleaños un día feriado? Que a mí nunca en el colegio me hicieron camotera ni nada de eso, porque siempre tocaba feriado mi cumpleaños. San Pedro y San Pablo, usted que ubica ahí un poco las creencias religiosas de la índole católica, en donde se celebra el patrono de los pescadores, permitía que no me pegaran su malteo en el colegio.
2: Muy bien, como los tiempos han evolucionado, podríamos nosotros hoy premiarlo.
1: No, ya pasó la vieja.
2: Eso parece como petición prácticamente, ¿no, niño?
1: Sí. Oiga, sí, ya pasó la vieja. Y lo pasé súper bien con mi familia, seres queridos, ahí me vinieron a ver. Así que grata manera de cumplir 25 años.
2: ¿25 cuánto?
1: 25 con 36 meses.
2: Muy bien.
1: 36 añitos. 36 primavera. Hace 36 años que mi madre me trajo al mundo. 1990.
2: Y ni una cana todavía.
1: Y ni una cana. Ni una arruga.
2: Muy bien, estimado. Un gusto para mí poder estar con usted en su 36 más 1.
1: Más un día,
2: no un año. Sí. Bien, hoy día para mí ha sido un día lleno de actividades. Hoy día en la mañana pasé a la Serenia Educación a hacer un trámite. Luego pasé al Obispado, a la Vicaría de la Educación. Y estábamos conversando ahí con la secretaria de la Vicaría. Y hacía un llamado a los profesores de religión. Así que por ahí, si es que hay alguna persona que escucha este programa, que está celebrando sus vacaciones, como lo merecemos también los profesores, porque mucho trabajo tenemos durante el año en nuestra casa, después del trabajo. Pero desde el Obispado se envió un correo electrónico que requieren de su respuesta para poder hacer un estudio. Así que aquellos profesores, si usted tiene un amigo, una amiga que sea profesor del área de religión y que esté vinculado al Obispado de Rancagua, por favor, para que realice esta
1: respuesta. Yo conozco uno.
2: ¿Así?
1: Fernando Leiva.
2: Don Fernando Leiva, a ver, déjeme ver.
1: Fernando Leiva.
2: Él siempre está respondido.
1: A ver, está atento, atento.
2: Sí. Bien, hoy día vamos a hablar nuevamente de una propuesta. Les comento que en estos días voy a ver si es que en alguna municipalidad por aquí cerca aceptan una propuesta para poder desarrollar una instancia gratuita para la comunidad, para poder desarrollar un proceso de discernimiento vocacional. ¿De qué estábamos hablando hace dos semanas atrás aquí en vivo, aquí en persona?
1: Estábamos hablando de este nuevo ítem que se abre también en su carrera como profesional con respecto a poder guiar a los jóvenes o a aquellos que quieran encontrar su vocación en la vida, ya sea en los estudios, en distintos ámbitos.
2: Así es. Cuando uno quiere definirse a sí mismo, ¿qué es lo primero que uno mira, Rafael?
1: Uno mira su entorno y hace una retroinspección, ¿no?
2: Ya.
1: ¿Puede ser?
2: Uno mira el entorno y luego hace una introspección. Sí.
1: Entonces, o retro, uno mira para atrás.
2: Para también, atrás, claro. Para el pasado.
1: Para el pasado, ver qué es lo que he hecho, qué me gusta, qué puedo hacer.
2: ¿Qué me define?
1: ¿Cómo ha sido mi vida?
2: Bien, entonces uno mira el entorno, uno mira la familia, claro. Una persona mira la historia y luego se mira a sí mismo o a sí misma.
1: Exacto.
2: Por lo tanto, cuando una persona quiere desarrollar o comprender su vocación, ¿qué es lo que busca definir?
1: El futuro.
2: ¿Seguro?
1: O puede ser, ¿no?
2: Porque cuando esté en la universidad probablemente va a estar ahí pimponeando una idea que no sé qué. Algo hay ahí que no... este puzzle o este rompecabezas necesita algo. ¿Qué necesitará ese rompecabezas, Rafael?
1: Necesita la pieza que falta.
2: Pero ¿cómo ¿cuál saber será esa? ¿Cuál es la pieza que falta?
1: Difícil. Ahí uno siente ese. Hay uno cuando siente como ese síntoma desde el vacío, por ejemplo, ¿no? De estar.
2: Sí, absolutamente. Pero surge también de otra pregunta. Disculpa que te interrumpa. Antes de saber lo que necesito, ¿qué necesito saber?
1: Pues está bueno para las preguntas hoy día, don José Baquea. Necesito saber qué le gusta, pues. O no.
2: Ya, pero es más sencillo. Lo decía la Biblia, ¿ya? Vamos a tocar aquí un tema pequeñamente bíblico para aquellos que son creyentes. Cuando Dios se muestra en la zarza ardiente, dice...
1: Ante Moisés.
2: ¿Qué dice? ¿Quién es? Yo soy el que soy. Entonces, cuando una persona busca su vocación o el alter, ¿qué es lo que busca?
1: Lo que uno es.
2: Entonces, necesariamente, cuando usted elige una carrera profesional, no necesariamente está eligiendo la carrera que quiere estudiar. La que va a ganar más plata, ¿no? No tampoco la que va a ganar más plata. Usted está eligiendo quién es. ¿Quién es? Aquello que te llena.
3: Uno se equivoca en las carreras que elige.
2: Muy buena pregunta, porque hay personas también que han pasado también por una diversidad de carreras, o sea, son personas que han tenido una amplia posibilidad, pero hay una búsqueda interior. Entonces, cuando usted tuvo una relación afectiva y descubrió finalmente a su esposa, usted sabe quién es ella y sabe quién es usted. Y en función de eso hacen un proyecto comunitario. Entonces, cuando una persona hace una elección vocacional o una elección de profesión, uno también está eligiendo un camino de vida en función de lo que tú eres. Entonces, no es tan fácil como decir, yo voy a estudiar psicología porque voy a andar en una camioneta grande, porque voy a tomar café todas las mañanas, porque voy a estar a la par de un abogado y también voy a poder dar testimonio y

0: poder resolver eso.
1: Diálogo.
0: Diálogo. Entonces, ¿qué pasa cuando una persona no ha dialogado consigo misma?
1: No puede resolver ese problema.
0: ¿Y cómo va a terminar la relación?
1: De mala manera.
0: Entonces, antes de conocer al otro, amigo o amiga, tú que estás allá en tu casa, te invito a que tú te puedas conocer. Entonces, hay algo más importante inclusive que la carrera profesional. Es la base de quién eres y la base de tus búsquedas. En función de que tú sepas quién eres, vas a saber qué buscar. Entonces, usted papá, usted mamá, que está preocupado, preocupada, o abuelita que está escuchando este programa, que ve que su nieto anda como tronco cucarro, que es un concepto utilizado en el campo cuando sí. quieren decir que el tronco está bailando por todas partes y que no tiene fuerza. Entonces, cuando usted ha visto a una persona, si usted tiene un nieto, un hijo, pida una hora psicológica y pídala con una persona que tenga estudios en la materia. Usted vaya ahí a Clínica Pasteur, pregunte por el psicólogo José Vázquez y probablemente vamos a desarrollar un proceso de discernimiento. Estamos trabajando también para entregar un servicio de grupal para poder ayudar a personas a poder descubrir su camino vocacional. Una brújula. ¿Para qué sirve la brújula, estimado señor?
1: Para guiarnos.
0: Guiarnos. ¿Alguna vez a usted se la perdió la...?
1: Más de una vez.
0: ¿Sí?
1: Más de una vez he perdido el norte.
0: ¿Y usted cuando fue militar alguna vez en alguna zona el norte se perdía así por la física?
1: No, por la física no. La brújula siempre apuntaba al norte por el campo magnético, pero claro, una vez se podía desviar el rumbo.
0: Entonces, cuando uno no tiene brújula, ¿qué hay?
1: Hay tal vez desorden, un desinterés puede ser, desorientación.
0: Imaginemos que Rafael Vázquez pasó una noche en un bosque, ya en una montaña, junto con sus compañeros militares, y con mucho frío, sin comida, se abrazan para no pasar frío, y al día siguiente amanece y está despejado. ¿Qué buscan?
1: El horizonte.
0: ¿Y qué elemento del horizonte le va a permitir a usted encontrar el norte? El sol.
1: El sol, claro.
0: El sol.
1: Por donde sale el sol, uno es claro, sale por el este, se esconde por el oeste.
0: Exactamente. Entonces,
1: los puntos cardinales.
0: Tenemos ciertos elementos que a nosotros nos permiten descubrir aquello que efectivamente nos va a dar lo que permite llegar a la vocación. No obstante, la vocación no llega por sí sola. No es que de un día a otro Dios le habló a usted, o su amigo le habló a usted, o usted vio que había una carrera que había enormemente conveniente económicamente, pero no por ser eso, usted va a encontrar en una carrera profesional o técnica una posibilidad de desarrollo. Y yo creo que, papá, mamá, esto es súper importante.
1: Pero yo tengo una pregunta, don José Vázquez, yo le tengo una pregunta antes que continuemos con el tema, porque la pregunta es, ¿tenemos que tener miedo a equivocarnos? ¿Es de humano equivocarse, por ejemplo, en el momento de escoger una carrera? Sabemos que hay una inversión, sabemos que también hay una dedicación, hay tiempo, hay esfuerzo, sacrificio de la familia. Pero también es de humanos equivocarse y poder también muchas veces poder cambiar el rumbo, ¿no?
0: Definitivamente. Nunca es tarde. Definitivamente. El miedo paraliza. El miedo paraliza. Puede ser que una persona en la universidad se estanque, no quiera contarle a sus papás. Probablemente no va a ir a. Va a decir que está yendo a la universidad, pero no va a asistir. Hay una gran posibilidad de cosas que pueden generar el miedo. Yo le invitaría en este caso a enfrentar el miedo y movilizarse. Si su hijo o usted está en la universidad o conoce a alguien que está en la universidad, en el instituto, que está experimentando esto, porque nosotros podemos volver a reinventarnos. Tenemos posibilidad de ser. Cada persona es libre de poder construirse. Ahora bien, hoy en día existen elementos técnicos que te permiten a ti poder descubrir con cierta posibilidad, tener una mayor posibilidad de orientación. Entonces, si tienes cierto temor, ¿por qué no vienes acá? ¿Por qué no vienes acá a poder dilucidar tus miedos, tus orientaciones o tus búsquedas? Porque la vocación no aparece de un día para otro. Y el dinero en la familia tampoco.

0: Tampoco. Entonces, siempre surgen necesidades, que el calefaccionar la casa ahora en invierno, que los alimentos suben, sube el combustible, y además hay que asumir el gasto que implica estudiar en la universidad. Yo le diría a usted, papá, mamá, que ayude a su hijo a tomar la mejor decisión posible. Rafael, acompaña a tu hijo a tomar la mejor decisión posible. Por ejemplo, hoy en la mañana yo estaba dejando mis títulos en la Seremi de Educación para apostillarlos para hacer un magíster en el extranjero, en línea, ¿no? Pero si mi universidad no está acreditada y si yo no sé lo que quiero, ¿podré encontrar un magíster que efectivamente responda a lo que a mí me gustaría hacer?
1: Oiga, te tengo otra pregunta antes de que sigamos con esto, José, de las redes sociales, donde nos comenta por ahí una amiga, que no quiere que digamos su nombre, que su hijo no quiere estudiar, quiere trabajar saliendo de cuarto medio. Y ella le dice: hijo, aprovecha, tenemos las herramientas para que tú puedas estudiar. Pero simplemente este muchacho no quiere estudiar. ¿Cómo poder motivarlo? ¿O cómo poder también hacerle entender o que su mente haga clic para saber que, aunque él quiera trabajar, tener una carrera o poder tener algún estudio superior o alguna carrera técnica, también puede ser una opción? Buena pregunta, ¿no? Gracias a nuestra amiga.
0: Buena pregunta. Claro que yo, desde el punto de vista de la psicología, como profesor, le diría: ya pues, adoctrinemos aquí, salga adelante, porque usted algo tiene que hacer con la vida, porque es mi punto de vista como profesor. Ahora, como psicólogo, yo le tendría que decir a usted: es parte de la libertad individual. Habría que ver cuáles son los profundos intereses y deseos por los cuales su hijo desea tener este proceso de iniciar un trabajo. Ahora bien, yo creo que esa es una propuesta muy interesante para la familia, porque si un joven no quiere ingresar a estudiar a la universidad, tiene una excelente posibilidad para comenzar a ver lo que cuesta la vida.
1: Claro.
0: Y en función de eso, la pregunta es: ¿dónde va a vivir este joven? Porque yo entiendo que quien trabaja también sabe cubrir sus gastos. Entonces, bajo esa dimensión, o también comparte gastos. O sea, yo creo que sería parte de un proceso de crecimiento para una persona compartir los gastos con las personas con las cuales vive.
1: Claro.
0: Y desde ahí, y desde esa dimensión, probablemente esta persona podría descubrir algunas motivaciones. Mire, yo pondría, por ejemplo, personas de Chile que están en el extranjero, en países de habla inglesa, que desarrollan trabajos no profesionales o que desarrollan trabajos técnicos. Una carrera técnica dura ¿cuánto? Un año y medio, dos años. En el extranjero tienen la posibilidad de trabajar, ganar un monto significativo que les permite vivir bien. Y a su vez pueden descubrir el resto de Europa o países ingleses. Claro. Yo conozco, en alguna vez conocí, bueno, en realidad me contaron, yo los veía de lejos, a una pareja de personas de tercera edad que tenían un buen paño de tierra y en la parte alta tenían construida su casa, y estas personas viajaban a Canadá todos los años, y se venían cuando allá era invierno. El caso es que la pensión del otro país, los recursos que ganaron en el otro país, les permitían vivir bien en Chile. Entonces la pregunta sería: ¿cuáles son las profundas motivaciones que tiene esta persona? ¿Qué busca? ¿Qué quiere construir? ¿Qué le interesa? ¿Cuáles claro. son sus aptitudes? Porque ahora bien, una persona podría decir: oye, y bueno, pero ¿en qué van a trabajar?
1: Otros podrían decir: dejen que este chiquillo trabaje. Otros decían: oye, es que hay distintas también pensamientos, porque otras personas dirían: oye, pero tenés todo a tu favor para poder estudiar, que sea una carrera técnica, o poder desarrollar algún tipo de, si te lo están ofreciendo. Pero bueno, ahí cada persona es un mundo, y ahí también ver cuáles son los incentivos que tiene este muchacho para tomar esta decisión, ¿no?
0: Claro, o sea, quisieran todo el mundo tener esas posibilidades. Si te las están ofreciendo, fantástico. Si las quieres tomar, fantástico aún. Ahora, yo me preguntaría, en el caso de este joven, ¿qué quieres trabajar? ¿En qué quieres trabajar? ¿Ya?
1: Poniendo música con DJ Niño, por ejemplo.
0: Ya, por ejemplo, ya. Y tienes aptitudes. Tienes la personalidad. Tienes valores. Tienes un proyecto
1: con la facha que tiene DJ
0: Niño. Y la facha. ¿Tienes la posibilidad de estar ahí en el parangón a la par? ¿Te interesa? No. Bueno, entonces, ¿qué quieres?
1: Claro.
0: No es que yo quiero trabajar como ingeniero, con el trabajo que hace un agrónomo, pero sin ser. Ya, pero eso no lo vas a poder hacer, porque acá en el campo te van a decir que trabajes como jornalero.
1: Claro.
0: A menos que tenga campo. Yo quiero ser conductor de radio. He escuchado a Rafael Vázquez.
1: Y me motiva.
0: A veces paso por algunas tiendas y siento como que Dios me habla cuando escucho su voz. Y me siento totalmente motivado, y además que yo tengo la voz FM. Entonces, bien, tiene las aptitudes y las posibilidades, ¿son reales? Entonces, yo invitaría a este joven a que pueda poner en la balanza, si es que lo desea, pueda poner en la balanza estas posibilidades de desarrollo con las posibilidades que el mercado laboral le entrega en función de lo que esta persona busca. Porque no es, inclusive yo creo que hasta para poder descubrir tu trabajo, que el trabajo que quieres, es imprescindible que la persona pase por un proceso vocacional. O sea, se trata de un descubrirse. Lo mismo, volvemos a la relación de pareja. Uno descubre a la otra persona y desarrolla un proceso y un camino, ¿cierto? Y en función de ese camino, que en algún momento se vuelve áspero, porque lo es, si las personas logran avanzar, van a llegar a un producto, van a llegar a un proyecto común, o cada persona comienza con su proyecto individual, que también es un crecimiento para la pareja. Ahora bien, en el proyecto de vida, en el proyecto de lo que tú deseas, ya sea como profesional, como técnico o como trabajador, debes evaluar ciertas condiciones que están en función de tu bienestar personal y que parten desde tus habilidades. O sea, si yo soy bueno, yo soy bueno para organizar, por ejemplo, puede ser que en una bodega me vaya muy bien. Pero si yo soy pésimo organizando,
1: claro.
0: No. Entonces, sería importante que esta persona pueda evaluar efectivamente también el mercado y plantear las posibilidades que tiene. Ahora,
1: oiga, y tenemos otra pregunta que se la mujer plantea de inmediato para el próximo programa, porque esto no para, porque esto es necesario poder tener esta información y por supuesto que nosotros podamos pensar con los pies en la tierra y tomar la mejor decisión. Ser profesional o estudiar una carrera o ser universitario, ¿es para todos los muchachos? ¿Es para todos los jóvenes? ¿Es para todas las personas? ¿Todos debemos ser universitarios, por ejemplo?
0: Mire, terminaría diciendo a la mamá que es importante no presionar a los hijos. Ya. Y segundo.
1: Buena pregunta, bien, niño, ¿no?
0: Buena pregunta. Y segundo, yo diría, si es que Chile tiene las condiciones para dar trabajo a todos los profesionales que está. Yo la semana pasada, cuando estaba en una universidad, pasé a saludar a una catedrática y me decía que la universidad ha crecido considerablemente y que tienen demasiados alumnos, ya ni siquiera se conocen tanto. Entonces, la pregunta es, ¿Chile tendrá los puestos de trabajo para todos los profesionales que están egresando? Entonces, usted podrá estudiar lo que quiera. Usted podrá estudiar lo que quiera. Lo decía ya hace algunos días algún
1: político. Y no estudiar también es válido, ¿no?
0: Y no estudiar también es válido. Pero yo, dentro de mi pensamiento, yo haría un negocio. No sé qué harían otras personas. Está también dentro de las posibilidades que tenga cada cual. Pero si alguien quiere estudiar, a ver, yo me plantearía la pregunta de otra manera. ¿Cuál es mi proyecto de vida? ¿Qué es lo que yo quiero lograr? ¿Qué es lo que quiero hacer? ¿Qué es lo que quiero ser? ¿Qué me motiva? ¿En qué quiero gastar mi vida? No solamente si quiero ser profesional o no, ¿qué quiero hacer el resto de la vida y que esto me llene?
1: Claro.
0: Señor Miño.
2: Cuando tú quieres estudiar algo, tu padre te dice, no, pero ¿cómo vas a estudiar eso? ¿Cómo vas a hacer?
1: Ya. ¿Qué le pasa mucho? Pregunta para ahí, para que no escucharon a DJ Miño, ¿qué pasa con aquellos, por ejemplo, que tienen ya listo su rumbo, su camino, y por ejemplo con una profesión que no es muy lucrativa, por ejemplo, músico, o estudiar teatro,
0: o pedagogía, o
1: carreras que no tienen, que no son muy bien remuneradas, en donde también el campo laboral tampoco es muy amplio? Pero tu vocación y tus ganas de ejercerlo y tu pasión por eso te llevan para allá. ¿Cómo también tomar esa decisión?
0: Usted es libre de tomar las elecciones que estime conveniente. Cuando la persona, cuando dice el dicho, cuando el río suena es porque piedras trae o piedras lleva. Si sus padres le están diciendo algo y después le apoyan en su decisión, usted juegue y haga lo que tiene que hacer. La vida posteriormente efectivamente no es fácil, no es fácil. Pero yo me pregunto, si la carrera de docente no es tan bien remunerada, ¿y qué va a pasar con nosotros sin que tengamos docentes buenos? Claro. O sea, la calidad de la educación se eleva con gente apasionada por esto. Entonces mucha gente que sí tiene el deseo de ser profesor y sus padres les dicen que no, y probablemente después terminan siendo personas que son infelices con respecto a su carrera profesional. Yo conozco una persona que en algún minuto de su vida quería dedicarse a la ciencia, y la ciencia era una carrera inexistente, muy mal pagada para aquellos que la podían ejercer. Digo inexistente porque no existía como carrera en Chile, pero sí había personas que lo ejercían, o sea, eran profesionales de otro país. ¿Y qué fue lo que decidió estudiar? Medicina. Ya, y ahora bien, sigue con sus procesos esa persona. Pero esa persona se observa feliz. Entonces uno tiene que ir descubriendo ciertas cosas que a ti te ayudan a ser feliz.
1: Claro.
0: Pero la felicidad, o más que la felicidad en sí, podríamos decir el llegar a sentirte autodesarrollado. El sentir que estás contento, que estás desarrollando más de una cosa, pero a veces los papás no tienen las herramientas, los colegios no tienen todo el personal necesario, y nosotros te queremos ofrecer a ti un servicio que está orientado a que, si no te vamos a decir la carrera específica que tú puedes, en la cual calzas, sí te vamos a decir cuál es tu perfil psicológico basado en estudio científico, con encuesta, con test, y un taller con profesores que te va a permitir a ti poder dilucidar. Hoy en la mañana estaba con mucha neblina. Sacar la neblina te permite ver. Hay una neblina en tus ojos.
1: Así es, don José Vázquez, llegamos al final de la conversación, interesantísimo como siempre. Son dudas que tienen las familias, son muchas dudas que tienen los seres humanos, que son los miedos más profundos que uno tiene, en qué va a ser con el futuro, la incertidumbre del mañana, cómo va a ser nuestro futuro, y por supuesto siempre tener una ayuda, un empujoncito emocional, un empujoncito psicológico, siempre ayuda. Así que invitamos a todos nuestros amigos a Clínica Pasteur, frente al juzgado de familia en Nicolás Palacios, acá en el centro de la ciudad, para que usted pueda pedir hora con nuestro psicólogo don José Vázquez. José Vázquez, si es Vázquez, es bueno. Muchísimas gracias por estar junto a nosotros.
0: A ustedes, que estén muy bien.
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4: 17 horas con 31 minutos. 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
2: El ministro del Trabajo, Previsión Social, Tomás Rau, viceministro de Economía, Fomento y Turismo y Minería, Daniel Mas, y la ministra de la Mujer y Equidad de Género, Judith Marín, ofrecieron un punto de prensa tras una nueva sesión de la Mesa Interministerial por el Empleo. Escuchemos palabras del viceministro de Economía, Fomento y Turismo y Minería, Daniel Mas.
3: Venimos saliendo de nuestra tercera reunión de la Mesa Interministerial por el Empleo. Ha sido un trabajo bien fecundo, vamos avanzando ante la emergencia laboral en que estamos. Hemos, entre medio de esto, el ministro Rau dio a conocer los resultados de una mesa externa al gobierno, que es la mesa de reactivación laboral. Estamos muy activos tomando medidas. Lo que hemos heredado es el resultado de unas malas políticas públicas implementadas en el pasado que tienen consecuencias hoy día, pero hoy día estamos nosotros como gobierno haciéndonos cargo de ello. Hoy día queremos anunciar temas concretos, que es lo que nos han pedido precisamente ustedes y lo que nos ha pedido el presidente Kast. Es desde el día de la mitad de julio vamos a poner a disposición 5.000 subsidios a la contratación que se van a poder postular, que se van a implementar a través del Ministerio del Trabajo y se van a ejecutar a través de CENSE, que nos da la rapidez para poder llegar con esos subsidios en el cortísimo plazo. Esos subsidios son subsidios de 50% del ingreso mínimo. Por 4 meses, nuevos empleos, vamos a poner un tope por empresa para que tengan no más de 200 contrataciones nuevas por empresa. Detalle de eso lo pueden hablar los distintos ministros. Estamos también revisando el subsidio en las horas extremas, el subsidio llamado el 889. En las próximas reuniones les vamos a ir contando cómo ir variando eso. Estamos implementando mesas en las distintas regiones para darle una bajada regional con distintos actores que ya empiezan a tener frutos bien fecundos. Hemos tenido conversación con todos los gobernadores. La próxima semana les vamos a contar noticias sobre ello. Hay mucho interés de los gobernadores por el empleo, hay mucha disposición. Hoy día ya tenemos recursos comprometidos de la Araucanía y de Coquimbo que nos va a permitir a través de Subdere generar 500 empleos de no solo de corto plazo, sino de mediano plazo, que lo cual también es una muy, muy buena noticia.
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2: Deportes de Santa Cruz buscará dar otro paso hacia la clasificación frente a Audax Italiano. Deportes de Santa Cruz vuelve a la acción por Copa Chile Coca-Cola Cero Azúcar, con la misión de seguir haciendo historia en el certamen nacional. El conjunto dirigido por Dalcho Giovanoli enfrentará a Audax Italiano este domingo 5 de julio a partir de las 16 horas en el Estadio Municipal Joaquín Muñoz García, por la quinta fecha del Grupo G. El elenco unionista llega este compromiso luego de igualar 5 goles frente a Palestino, resultado que le permitió mantenerse como líder del grupo y extender su invicto en la competencia. Además, Santa Cruz afrontará este nuevo desafío con la confianza de haber derrotado a Audax anteriormente 1-0 en el duelo disputado en el Estadio Bicentenario de la Florida, donde Felipe Orellana marcó el único gol del encuentro, una de las grandes sorpresas de la presente edición de la Copa Chile. Como es habitual, solo Deportes de Radio Santa Cruz FM 94.3 se realizará una completa cobertura de este compromiso.
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2: El presidente José Antonio Kast ofreció punto de prensa en Montevideo, Uruguay, en su gira por ese país. El mandatario ya así retomó las actividades en La Moneda.
4: Contacto con entidades gremiales para ir generando un mayor vínculo entre las distintas actividades económicas y también hablar de los temas de seguridad. Como ustedes saben, esta ha sido una delegación amplia y transversal, donde nos ha acompañado el senador Osandón y también 7 diputados, la mayoría de ellos pertenecientes a las comisiones de relaciones exteriores, lo cual va ayudando a profundizar los lazos de amistad, pero también en temas legislativos que a nosotros nos interesa ir planteando, sobre todo en el área de la seguridad y del libre comercio. También representantes de los distintos gremios de las actividades económicas chilenas, tanto de grandes empresas como de pymes, han tenido la posibilidad de compartir con sus pares en cada una de las actividades que hemos realizado. Por lo tanto, el resumen que puedo hacer es que es una gira exitosa que nos llena de esperanza de ir abriendo nuevos mercados, tanto para Chile como para los países vecinos de nuestro continente. Agradecer, como siempre, a la invitación a la instancia del Mercosur, agradecer al presidente de Paraguay la visita oficial y también agradecer mucho al presidente Orsi allí de Uruguay la muy buena reunión que tuvimos ayer, una bilateral junto con sus ministros, parte de su gabinete, y también con los ministros que me acompañan acá, ministro de Relaciones Exteriores, ministro de Agricultura, ministro de Obras Públicas, y también la participación de la subsecretaria de Asuntos Económicos de la Cancillería, el subsecretario de Justicia y el subsecretario de Economía. El intercambio fue muy productivo, se firmaron distintos acuerdos que reflejan ese nuevo ánimo que tiene Chile de ser un socio confiable, de abrir puertas y de también poner a disposición toda la parte logística y de infraestructura de Chile para que otros países del Atlántico o Mediterráneo puedan salir con todos sus productos hacia el Asia. Mercado hay suficiente para todos. Nosotros esperamos ser buenos prestadores de servicio y también en conjunto poder lograr que nos constituyamos en un mercado que pueda estar a la altura de los desafíos que vamos a tener hacia el Asia, hacia Europa, hacia América y también todo lo que se ve venir desde África. Así que, como les digo, una muy buena gira y ahora a disposición de las preguntas que ustedes quieran realizar a mí o a alguno de los ministros. Y también agradecerle a la embajadora, ¿eh? que está de nuevo allí con una actividad muy intensa para generar los vínculos entre Uruguay y Chile.
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2: Operativo preventivo en Rancagua dejó un detenido y 85 controles. La Municipalidad de Rancagua, a través de su equipo de seguridad pública, desplegó un nuevo operativo preventivo desarrollado junto a carabineros en el sector oriente como parte del plan Calle Sin Violencia. La acción tuvo como objetivo fortalecer la presencia en el territorio y contribuir a la seguridad de las vecinas y vecinos. Durante la jornada se realizaron un total de 85 controles preventivos, correspondientes a 70 controles de identidad y 15 controles vehiculares. Como resultado del operativo, además, se cursaron dos infracciones por consumo de bebida alcohólica en la vía pública y se concretó la detención de una persona que mantenía una orden de detención vigente. Desde la Municipalidad de Rancagua se continuará impulsando este trabajo coordinado con carabineros y las distintas instituciones vinculadas a la seguridad pública, fortaleciendo las labores preventivas y de fiscalización para recuperar los espacios públicos.
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2: Volvamos a clases seguros y organizados. Carabineros MIC de Santa Cruz recorrió el centro. Con el objetivo de promover un regreso a clases seguro y ordenado, la Oficina de Integración Comunitaria MIC de la Segunda Comisaría de Carabineros de Santa Cruz desplegó un operativo preventivo en el sector central de nuestra comuna. Durante la jornada, el personal comunitario recorrió las principales calles de la ciudad para entregar folletos informativos y dialogar directamente con la comunidad. La iniciativa estuvo fuertemente enfocada en preparar a tres actores claves de este proceso: familias y estudiantes, invitándolos a planificar sus tiempos de traslado y a mantener siempre el autocuidado en la vía pública; transportistas escolares, recordando la importancia de mantener la documentación al día y respetar las normas de seguridad en el traslado de niñas y niños; conductores en general, instándolos a la empatía vial y a respetar las zonas de escuela y a evitar la congestión vehicular en los horarios de mayor flujo. Queremos que este regreso a clases en este segundo semestre sea una experiencia positiva y sin contratiempos. La planificación y el respeto por las normas del tránsito son claves para cuidar a los estudiantes. Se invita a toda la comunidad santacruzana a sumarse a estas conductas viales responsables. Recordar también que el éxito de este regreso a clases depende del compromiso de cada uno de nosotros.
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2: Como todos los fines de semana, escucharemos las palabras de Monseñor Guillermo Vera Soto. En el mes de la Virgen del Carmen, el obispo diocesano Monseñor Guillermo Vera invita a celebrar con alegría el centenario de su coronación.
5: Hermanos y hermanas, hemos iniciado ya el mes de julio y como creyentes nos preparamos para vivir con renovada fe y esperanza la novena y fiesta de la Virgen del Carmen, Reina y Madre de Chile. En nuestra diócesis son muchas las parroquias y capillas consagradas a su protección y aún más las familias que la veneran con especial cariño. Este año, la festividad de la Virgen del Carmen cobra una importancia especial al cumplirse 100 años de su coronación canónica, acontecimiento que como obispo acá en Rancagua les invito a celebrar con particular júbilo y devoción. Sí, hace 100 años atrás, un 19 de diciembre del año 1926, en aquel entonces Parque O'Higgins, se reunió una inmensa cantidad de fieles, como nunca se había visto en Chile, para participar de una celebración hermosa, en la cual el señor nuncio apostólico coronó a nombre del Papa la imagen de la Virgen del Carmen. Una corona que se fabricó con aquellas joyas que los hijos e hijas de esta tierra, esos anillos de matrimonio, aquellas joyas de familia que se regalaron para que con ellas se pudiera construir, hacer una hermosa corona que la Virgen lleva ahí y el niño lleva en su cabeza. Sí, este año celebramos ese acontecimiento. que nos sirva para sobre todo coronar a la Virgen en nuestros corazones, en nuestra vida de familia. Eso, tener a la Madre de Jesús muy cerca nuestro. Eso es lo que tenemos que revivir entonces en esta su novena, ahora en el mes de julio, y en las distintas celebraciones que se irán realizando a lo largo del año para celebrar este acontecimiento. San Bernardo nos invita a mirar con especial cariño a la Virgen, y como él la invoca como la estrella, como la estrella de nuestras vidas, así como los marinos, como los pescadores en el mar se guiaban de manera especial, y hasta el día de hoy se guiaban por las estrellas, así también nosotros en el camino de la vida y en el mar de la vida tenemos una estrella que nos guía a ese puerto seguro que es Cristo, nuestro Dios y Salvador, y esa estrella es la Virgen María. Y es así como San Bernardo nos dirá, bueno, en las alegrías invoca a María, y en las preocupaciones y en las tormentas de la vida invoca, mira la estrella, invoca a María, y así repetidas veces nos va a ir recordando lo importante de poder mirar a esa estrella de nuestras vidas que es la Virgen, para poder entonces andar seguros en el camino de la vida. Sí, nosotros queremos mucho a la Virgen, y con el título del Carmen la queremos mucho más. Sí, a ella la sentimos madre, reina de nuestra patria, a ella le hemos confiado nuestra vida, nuestras alegrías, nuestras penas, junto a ella hemos rezado como familia, hemos rezado como parroquia, como capilla, hemos rezado como iglesia en Chile, bajo su manto maternal nos hemos colocado. Y hoy día lo volvemos a hacer. Es tiempo de volver a Cristo. Siempre el creyente tiene que estar en aquella disposición, y a diario vamos a tener esa disposición, volver a Cristo, cada día volver a comenzar una vida con más fidelidad a Dios, como lo supo hacer la Virgen Santa. Tenemos que invocar a la Virgen de manera especial en el hoy de la historia de nuestra patria. Sí, invocar a la Virgen para que nuestro país recupere la fuerza de su fe y la unidad de su espíritu. La historia de Chile no se comprende sin la Virgen María. Ella ha estado presente en los momentos fundacionales de nuestra patria, en las pruebas y en las esperanzas del pueblo. Hoy como ayer, la Virgen nos invita a confiar en Dios y a caminar unidos. Sí, hemos de rezar mucho por Chile.
2: Y así llegamos al final de esta edición informativa en Radio Santa Cruz FM 94.3. Agradeciendo como siempre su fiel sintonía y compañía. Recuerde que seguimos comprometidos con llevarle cada día las noticias comunales, regionales y nacionales que marcan la pauta y afectan a nuestra comunidad. 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Nos encontramos en una próxima edición. Hasta entonces, que tenga excelente día.
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6: 17 horas con 52 minutos.
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9: La sociedad moderna olvida que el mundo no es propiedad de una única generación. Óscar Kokoschka.
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11: Hola, ay, hola,
12: de ¿cómo María José? Están?
11: ¡Qué damos, alegría!
12: Oye, damos inicio a julio, el mes de los memes. Julio arrancó con frío, julio, nos cayó julio, claro. Todas esas cosas. Y tú sabes, Andrea Hoffman, ¿cómo estás?
11: Muy bien, muy contenta, igual que tú el día de hoy cantando, emocionada. Es tanto solcito que hemos tenido en la semana.
12: Tanto solcito y tanto frío, Andrea.
11: Frío y contaminación ambiental.
12: No puede ser. Bueno, pero al parecer van a caer unas gotitas, sí, por lo menos acá en la región metropolitana.
11: Así dicen.
12: Cosa que nos alegra mucho. Oye, y además julio, nosotros sabemos que es el mes de los memes de Julio Iglesias, Iglesia. Pero nosotros tenemos nuestro propio Julio Jung Duvauchel, que también ha subido unos memes súper divertidos.
11: ¿En serio? Pues
12: subió uno que salía vestido carabinero y decía, Julio ya es oficial.
11: Me gustó. Qué bueno, muy bueno. Conserva el sentido del humor de su padre, un hombre encantador.
12: Tal cual, tal
11: que
12: cual.
11: Hace poquito perdió justamente a su padre, a Julio Jung, y yo le mandé un cariñoso saludo y te mando muchos saludos.
12: Sí, yo también le mandé un sí, abrazo grande. Porque
11: contestó como tres días después, porque evidentemente estaba muy colapsado con tanto cariño que tiene que haber recibido, que estaba muy contento por ese lado, pero que nos mandaba muchos cariños porque ha estado aquí en Clave Social.
12: Bueno, así que Julio empieza con cariño.
11: Ajá.
12: Julio empieza con Clave Social y hoy día vamos a tener un programa, ¿cómo es la tónica de Clave Social? Muy diverso.
11: Claro.
12: Vamos a estar hablando de inclusión porque junio fue el mes del orgullo.
11: Claro que
12: entonces
11: sí.
12: Vamos a estar hablando acerca de un estudio que se hizo acerca de la polivictimización.
11: Con Fundación Todo Mejora.
12: Exactamente. Vamos a estar hablando con Teresita Reyes también, escritora, periodista, que lanzó recientemente
11: ella
12: su libro.
11: Ella es Teresita Yacamán, que Yacamán, es la hija de Teresita Reyes, que la queremos tanto, pero
12: exacto,
11: es casi como el clon de la Teresita.
12: Es que yo estuve hojeando ahí un poquito su libro, de verdad es que es muy emotivo, es precioso. Uh-huh. Sí, vamos a estar hablando con ella, vamos a estar hablando con Pancho López, también actor, comunicador.
11: Gozador serial, se autodefina.
12: Gozador serial, yo me también encanta. Me podría definir así, fíjate.
11: Oye, estuve en un taller con él, de Ho'oponopono y de afroyoga. Oye, qué manera de disfrutar ese taller.
12: Te vi.
11: Toda la tarde, sí, pues si lo publiqué.
12: Sí, maravilloso. Y vamos a terminar también con una mujer que le cambió un poquito el rostro al presidio. Yeah. A través de sus talleres de teatro.
11: La gente privada de libertad.
12: Sí, y fíjate que su método ya ha sido replicado en otros países también, el método Rumo. Vamos a estar hablando con Jacqueline Rumo también.
11: Me encanta.
12: Así que vamos a tener un súper Clave Social. ¿Y te parece que partamos saludando a quienes nos apoyan en esta cruzada, Andrea?
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12: Y bueno, tu mejor versión, Andrea,
11: sí, señor,
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11: Sí, de aquí me voy para allá yo como todos los sábados. 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
12: 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Y para partir con energía, Andrea.
11: Oiga, me encantó tu lista, DJ María José García, está buenísimo, diverso, igual como el programa, como dices tú, y muy entretenida. Y
12: buena,
11: trae,
12: ¿no?,
11: recuerdos.
12: Trae recuerdos, sí. Vamos a partir con Creedence Clearwater Revival y Fortunate Song. Vamos a buscar a nuestras primeras entrevistadas.
11: Dale.

0: Oye, estamos chistositas hoy día, ¿eh?
1: Es que estamos alegres, querida María José García. Alegres porque además son temas que nos interesan mucho, que hemos tenido constantemente en clave social, que tiene que ver con la inclusión. Pero este estudio nos preocupa. Nos preocupa, por supuesto, porque siempre hay que estar averiguando qué está pasando, estar atento, porque la salud mental es importantísima.
0: Oye, y el sábado pasado, de hecho, por lo menos nuestra capital se vistió de colores.
1: Ay,
0: porque
1: sí.
0: Fue la Marcha del Orgullo.
1: Estuvo muy bonita.
0: Y siempre es un día donde nuestra calle principal, la Alameda, se llena de colores y se llena de mensajes también que nos hacen también y nos hacen recordar que todo el espacio que se ha ganado en temas de inclusión y de género es fácil perderlo. Así que es por eso que quisimos traer a Francisca Baeza. Ella es directora de innovación social de la Fundación Todo Mejora, esta entidad que trabaja para promover el bienestar de las niñeces, adolescencias y juventudes LGBTIQ+, en nuestro país. Así que muy bienvenida, Francisca.
2: Muchas gracias por la invitación.
1: ¿Cómo estás?
2: Bien, bien, contenta aquí de haber vivido varios días, porque nosotros no celebramos solo el Día del Orgullo, sino
0: el mes
2: del
0: orgullo. Todo el mes.
2: Así que hemos estado en hartas partes y contenta.
1: Oye, ¿y quedaron contentos con la marcha que se hizo, con la manifestación?
2: Sí, o sea, bueno, nosotros desde Todo Mejora hemos decidido desde el año pasado que estamos haciendo que no avanzamos con la marcha, sino que nos quedamos en un espacio para generar un espacio más seguro también para algunas niñez y adolescencia, y también para poder ir entregando la información y dando a conocer lo que hacemos como fundación a la gente que va pasando por la marcha.
1: Genial.
2: Así alcanzamos a verles a todos.
0: Y antes de entrar en este estudio que tiene resultados, la verdad, bastante interesantes que comentar, hablemos un poquito de Todo Mejora, cómo nace, cuándo nace y a qué se dedican concretamente, claro. Además de promover este bienestar.
2: Sí, la fundación nace hace casi ya 13 años que está en Chile. Sí. Es una fundación que en su origen parte en Estados Unidos, y parte porque en Estados Unidos hay un par de casos de muerte por suicidio de adolescentes LGBTIQ+, que conmueven mucho a la comunidad local. Y lo que sucede a partir de eso es que un grupo de activistas dicen, hagamos campañas de comunicación que entreguen un mensaje esperanzador para las niñas y la adolescencia, de que hay vidas adultas que sí son deseables de ser vividas, que sí puede mejorar en un futuro, que sí va a haber gente que te va a apoyar. Y empiezan a tirar estos mensajes muy desde influencer, rostro, importantes que pudieran entregar ese mensaje. Y esto llega a Chile, y en Chile se replica lo mismo, una campaña comunicacional, pero en Chile empieza a pasar dos cosas. Uno, que es el único país en donde toma el nombre en su propio idioma, por eso nos llamamos Todo Mejora, porque la organización internacional lo tiene en inglés.
0: ¿Cómo se llama en inglés?
2: It's Get Better.
0: It's Get Better.
2: Y nosotros, otra cosa muy importante que empezó a pensar es que no solo empezó la fundación a entregar mensajes, sino a recibir mensajes. Muchas niñas y adolescencias empezaron a escribirle a la fundación y decirle, me está pasando esto, no sé cómo resolverlo, en el colegio no me entienden, mi papá, mi mamá no está muy de acuerdo con lo que yo estoy tratando de explicarles. Entonces empezó a pasar de forma muy, muy orgánica, que un grupo de voluntarios de la fundación empezó a tomarse una hora semanal para responder esos mensajes. Y así nace nuestro primer programa, que es Hora Segura, que es un programa, hoy en día ya no es una hora semanal, son todos los días de la semana, desde las 6 de la tarde a las 12 de la noche, en donde hay un grupo de más de 100 voluntarios que responden estos mensajes y chatean con niñas
0: y adolescentes. ¿Telefónico?
2: No, es un chat. Eso también es muy interesante, es un chat que está en nuestra página web, todomejora.org, y es un chat porque uno es un lenguaje más cercano también a los adolescentes, estamos más acostumbrados, la gente más joven está más acostumbrada a chatear que a hablar, y también porque es un espacio un poco de seguridad, porque no siempre es un espacio seguro el que te escuchan hablar de tu sexualidad, tu identidad, tu orientación.
0: Entonces, claro, el manifestarse con voz además, inmediatamente te ponen en un escenario y en un lugar donde te pueden reconocer, no sé, pasan un montón de cosas.
1: Sí, claro, la juventud, como decías tú, Francisco, que efectivamente prefiere WhatsApp, ya a mí ya no me llama, mija.
0: No, claro, y te piden y uno hay que pedir permiso, ¿te puedo llamar?
2: Claro. Sí, sí, y además, bueno, eso, que es más fácil de repente comunicar por escrito lo que uno quiere sentir y te da otras posibilidades también de lenguaje y de seguridad, de confidencialidad, como decías tú. Y este, bueno, es nuestro programa Hora Segura, que ya lleva casi 11 años trabajando, y como te digo, ya son todos los días de la semana, de 6 a 12 de la noche en nuestra página web, y hay muchos voluntarios que además nosotros capacitamos para poder acompañar de la mejor forma, con el mayor posibilidad de conocimiento en torno a las temáticas que le pasan a la comunidad.
1: Hora Segura, entonces, Hora en todomejora.org.
2: Todomejora.org, abajo hay un pop-up que dice chatea con Hora Segura, desde las 6 en adelante.
0: Ya, perfecto. Oye, vámonos a este estudio. Uh-huh. Esto es una la 11ª encuesta nacional de juventudes y Hora Segura de Fundación Todo Mejora. Y este estudio se llama Polivictimización y Salud Mental en Juventudes LGBT más en nuestro país. Sí. Yo lo primero que quisiera como explicar un poquito y conversar, ¿a qué se refieren con polivictimización?
2: Sí, es un concepto que nosotros en la Fundación utilizamos mucho, que tiene que ver con la experiencia acumulativa de violencias.
0: ¿En distintas áreas?
2: En distintas áreas, exactamente, en distintas áreas, ejercida también por distintas personas, porque en un colegio te puede discriminar, por ejemplo, tus compañeros, pero también los profesores, etcétera. Hay más de, se han tipificado más de 20 y tantos tipos de victimización, y cuando esas son acumulativas, se genera este fenómeno que nosotros conocemos y digamos la teoría internacional conoce como polivictimización. Ya. Y esto afecta significativamente la salud mental de cualquier persona. Y claro, en la comunidad LGBTIQ+, más en las niñas

0: Interesante porque no son datos que nosotros generemos, son datos que genera el INJUV, el Instituto Nacional de Juventud, hace una encuesta cada 3-4 años, y es una encuesta que está diseñada de tal forma que puede representar a toda la juventud de Chile. Uh-huh. Son más de 10.000 casos que la forma en que está diseñada representan a la totalidad de la juventud en Chile. Y nosotros lo que hicimos fue focalizar en la población LGBT. Agarramos los datos, hicimos una separación de los datos y pudimos ver que en términos, por ejemplo, de salud mental, la población LGBT está mucho más dañada que la población heterosexual cisgénero.
1: Es bien, me llama mucho la atención, uh-huh, porque uno piensa que hemos avanzado mucho, uh-huh, en un montón de cosas. Sí. Incluso yo veo, no sé, en papás con hijos con diversas inquietudes y con
2: diversas realidades también.
1: No, uh-huh, por eso me llama mucho la atención este resultado. Sí. O sea, todavía no hay un espacio seguro, todavía no hay una seguridad en estos mismos jóvenes de sentirse libres para expresar lo que ellos quieren, desean.
0: Sí, exactamente. Y es muy lamentable porque, claro, hay avances políticos que, bueno, hoy en día están un poco más frágiles, podríamos decirlo de alguna forma, pero hacia atrás hemos avanzado bastante a nivel de políticas públicas. Pero si esas políticas públicas no van acompañado con espacios de sensibilización, de transformación cultural y social, en el fondo siguen existiendo estos espacios de discriminación. Y una de las cifras más lamentables que vemos en comparación a estudios anteriores de la misma INJUV es que aumentó mucho la cifra de discriminación por pares, por amigos, por compañeros de colegio.
2: Eso te iba a
0: comentar,
2: porque a mí lo que me llama la atención es porque yo he visto en mi hija o en las amistades, uh-huh, de que ya no era tema. Y como que uno parte de la base, pero será que, como que me decía mamá, ¿y qué importa? Uh-huh. Y digo, qué bueno, estamos avanzando, pero al parecer no están así.
0: Sí, pasa mucho de que el mundo adulto un poco se despreocupa de esta situación porque dice, bueno, los chiquillos saben, ellos, uh-huh, reconocen, ellos saben, entienden de estos temas y pasa eso. Realmente la gente joven tiene más acceso a información y manejan mejor las temáticas, pero eso no implica que no haya discriminación. Y cuando hay discursos de odio que están avalados por autoridades a nivel internacional, eso también permea a la gente más joven. Yeah. Y eso significa que, claro, conozco, entiendo la diferencia, por ejemplo, entre una orientación sexual y una identidad de género, pero eso no significa que yo la respete, que yo la tolere, que deje de hacer broma. Y ahí es una tarea de todo. Eso no es solamente de la responsabilidad de las niñas y de los jóvenes, sino también de quienes acompañamos esos entornos.
1: Sin duda, sin duda.
0: Sí.
1: Oye, bueno, está este programa Hora Segura, está también este sistema de acompañamiento que se llama Familia Colores,
0: sí,
1: que es apoyo y aprendizaje para las familias y figuras de cuidado. Y esto te lo pregunto porque, uh-huh, bueno, precisamente en la marcha que fue la semana pasada, en un par de fotos me encontré con una amiga que estaba con su hija adolescente, uh-huh, y en el fondo también me gustó porque ya hay una... Hay un orgullo, o sea, uh-huh, en su cartel decía, soy una mamá orgullosa. Uh-huh. Y eso, muchas veces, en las generaciones nuestras o un poquito más viejas también, no es tan fácil de repente, uh-huh, encontrarlo. Cuando hacen este tipo de programas, de sistema de acompañamiento Familia Colores, ¿son los padres, madres, hermanos los más complicados, uh-huh, o es la persona que está viviendo esta situación?
0: Es una situación bien dinámica y bien compleja en sí mismo, en el sentido de que hay muchos factores que están pasando entre medio, pero efectivamente los papás también viven un proceso de transición o de salir del closet al acompañar a las niñas en estos procesos. Y ahí, claro, hay brechas súper grandes generacionales de repente entender qué está tratando de encontrar la identidad de la niñez, la adolescencia, y en esos procesos es que queremos también acompañar a los papás y a las mamás. Principalmente son mamás las que nos contactan, y ahí también un tirón de oreja a los papás porque no se hacen tanto cargo también de acompañar estos procesos. Son generalmente las mamás las que tienen esta transmisión cultural también de educación sexual, por ejemplo.
1: No, y perdona, pero la cantidad de familias monoparentales que hay en nuestro país, además
2: facilita, sí, con eso. Facilita ese diagnóstico.
0: Además, sí. Entonces, claro, ahí lo que nosotros hacemos como fundación es también ser muy empáticas con las mamás, porque no necesariamente nadie nace sabiendo, y es difícil, y también te genera resistencia por el temor que hay por este mismo tipo de cosas, que discriminan en el colegio.
1: No, y porque uno como mamá, uh-huh, yo lo hablo por mí, pero probablemente puedo ser el sentir de muchas madres, que cuando uno tiene una hija o un hijo, uno se imagina y uno fantasea con sus hijos, ¿no? Sí. Entonces, ay, se mi proyecta. Hija, mi Exacto. hija, yo tengo una hija, mi hija va a crecer, sí, se va a casar, va a tener

0: tener hijos, exacto, va a tener una familia, oh, soy su marido. Y uno no se pone cuando tiene dos años a decir, oye, y quizás si mi hija tiene una mujer, claro, una esposa, o no, o quiere,
1: o decide no casarse,
0: o, decide no casarse, o, no tener hijo, o tener es hijo, trans,
2: tener y, una mascota. Sí, efectivamente estamos repitiendo lo que nuestras madres, obvio, nos decían. Pues, es normal, no es tan terrible, pero también es importante.
1: Exacto.
2: Y se debería ser normal poder ver otra realidad y claro, respetar las decisiones de tu hijo. Sí,
0: pero también, pero a nosotros como madres también es súper importante el apoyo que ustedes hacen, eso, en Todo Mejora.
1: Eso es como una de las como pilares del trabajo de Fundación Todo Mejora, tener también esa empatía de entender que las familias también tienen una pérdida de expectativas, y esa pérdida de expectativas es como un duelo en el fondo, y eso no significa que tú tengas que generar un rechazo a lo que está viviendo la niñez, sino como el tener mejores herramientas para poder acompañarlos, también teniendo una contención emocional para ti, y eso nosotros lo que tratamos de hacer, por ejemplo, con Familia Colores, que es un programa de consejerías breves, también es virtual, también es gratuito, así que puede ser para todo Chile, en donde podemos darle acogida a esas emociones que vive la familia, que no solamente tiene miedo, pérdida de expectativa, también viene con mucha culpa, pero también hay mucha desinformación. Y eso es un tema que el Estado no se hace cargo, que la educación no se hace cargo, porque nadie educa a la familia.
0: El programa PIE, ¿ustedes se meten ahí en el programa PIE, que es esta educación integral, sexual integral,
1: claro,
0: se meten en los colegios?
1: Nosotros, aparte de Hora Segura y Familia Colores, tenemos el programa Comunidad Diversa.
2: Claro, que es un programa Hora Segura, frente a esta respuesta y a estas cifras, Familia a Colores y Comunidad Diversa.
1: Y Comunidad Diversa, que es un programa que nos permite estar dentro de establecimientos educacionales durante un año, donde trabajamos con los docentes, con los estudiantes, con los equipos directivos y también con las familias y el entorno también que rodea el establecimiento, que son agentes importantes también para mejorar las comunidades educativas en general.
2: ¿Todos los colegios pueden tener acceso a todos los colegios?
1: ¿O? No, nosotros trabajamos con un grupo de colegios, porque ¿cuál? Igual les implica, hoy en día estamos en Antofagasta, en 5 liceos de Antofagasta. Perfecto. Porque implica en el fondo tener un financiamiento que nos permita estar en ese lugar, así claro, que ahí llamamos a todos quienes de repente tengan la posibilidad de invertir en este tipo de programas. Nosotros hemos tenido muy buenos resultados lo que venimos haciendo en Antofagasta, porque trabajamos con la comunidad escolar en general y abordamos este tipo de temática y cómo hacer un mejor ambiente más inclusivo y valorando y festejando también la diversidad.
2: Maravilloso.
0: Oye, ya, recordemos entonces, si alguien nos está escuchando y él está viviendo...
2: O algún establecimiento educacional nos está escuchando.
0: Claro, establecimiento, persona, padre, madre, grupo cercano, ¿dónde podemos encontrar más información de Todo Mejora?
1: Sí, es todomejora.org, ahí está nuestro chat Hora Segura, pero también toda la información que tenemos de la fundación, todos los programas que hacemos en la fundación, tenemos bibliodiversa también dentro de la página web, que hay mucho material también para descargar, material para la familia, para profesionales, para equipos de salud, equipos docentes, y en todas las redes sociales también como Todo Mejora, Instagram, LinkedIn, Facebook, YouTube.
0: Perfecto. Hay oye, y aquí también material. Si alguien está interesado en desglosar y leer en profundidad este estudio que hicieron ustedes de polivictimización y salud mental, también está aquí.
1: Exacto.
0: Así que está súper interesante, porque además es como está la versión número 10, esta es la versión número 11, entonces podemos ir también viendo cuáles son las diferencias de los resultados. Hay un glosario también que me parece súper interesante, de repente, para padres, madres, cuidadores de niñeces y juventudes LGTBIQ+. Así que muchas gracias por habernos acompañado hoy día, Francisca,
1: muchas
0: porque estos temas, como decimos, ya pasó el mes del orgullo, pero este tema hay que seguir hablándolo durante todo el año.
1: Exactamente.
0: ¿Cierto? Así que te queremos agradecer, Francisca.
2: ¿La mujer con música?
0: Sí, la mujer con música, con una banda chilena.
1: Súper.
0: Lucibel.
1: Ay, me encanta.
0: Sudor y ternura, esto es lo que se necesita. Sudor y ternura siempre. Gracias, Francisca.
1: Gracias a usted.

0: www.santacruzfm.cl le indica la hora. 18 horas con 26 minutos. 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
3: Seguimos avanzando, Clave Social, y María José García no para de hablar con Teresita Yacama, nuestra segunda invitada, que acaba de lanzar su segundo libro. El primer libro, Ábreme la Jaula, que nos encantó, que estuvimos conversando con ella, y ahora este segundo libro tiene otra tónica, tiene otro sentimiento, ahora que no estás, a propósito del fallecimiento de su madre, Teresita Reyes, conocida y querida actriz. ¿Cómo estás, Teresita Yacama Reyes?
4: Hola chicas, la verdad es que estoy bien, estoy con risa porque fue divertido, me fue a buscar y no hemos parado de hablar.
3: Estoy esperándola.
4: Nosotras plata, bla, bla, bla, bla.
3: Pero es lindo.
4: No, estoy bien, ya me habías preguntado cuando entré al estudio, estoy mejor, tengo momentos y momentos, por ejemplo ayer me puse a revisar el teléfono y encontré algunos videos y es como que de repente te cae el mundo encima y te das cuenta que esto es como una fantasía, porque yo ahora estoy presentando un libro, entonces estoy como disociada del hecho de qué se trata el libro ya. Uh-huh. Y después cuando entro a saber de qué se trata el libro, estoy disociada del hecho de que uh-huh. mi mamá se ha muerto.
3: Claro.
4: Entonces hay un... De repente tengo que pegarme como una... Atinás como para cachar.
3: Unas actualizadas, claro.
5: Es como vivir una doble realidad. El tema de la muerte, bueno, y en tu caso además que tu madre era una mujer muy conocida, muy querida, que tú viviste al alero de eso durante toda tu vida. Entonces, vamos a conversar profundamente de esto, Teresita, pero bueno, vamos a ir a la música primero. Vamos a una pausa musical con Kylie Minogue, In Your Eyes. Nos vamos a mirar a los ojos y volvemos a conversar con Teresita.
3: Así que pueden seguir conversando. Ahora yo participo.

0: Ahora que no estás, no es solo un libro sobre la muerte de una gran actriz, sino una historia que golpea directo al corazón, la de una hija que se atreve a contar lo que nadie vio. Teresita Yacaman Reyes. Estamos de vuelta y queremos hablar sobre lo que estás escribiendo. Bueno, y sobre ti también, sobre la vida que quieres llevar, porque hemos conversado largamente. Mientras tú no estabas, María José, yo pude conversar con ella por fin.
1: Te la dejé.
0: Sí. Y sé que está viviendo acá y allá y que tiene un sueño. Me encanta todo eso, maravilloso. Pero hablemos primero del libro, ¿te parece?
1: Teresita, ahora que no estás. Sí, qué lindo, como dije ahí en el video de presentación, qué lindo testimonio de amor. Mm. Tú ya habías escrito, o sea, tienes facilidad con las palabras, eres periodista. Pero ¿en qué momento sentiste que este dolor que estabas viviendo con la muerte de tu madre tenía que convertirse en palabras?
2: No lo sentí, no fue planeado, sucedió. No sé si les ha pasado a ustedes con la escritura o con alguna otra expresión artística,
0: la danza,
2: o algo así.
0: En este caso,
2: yoga. Simplemente desperté después del funeral de mi mamá, cuando me fui a dormir a la casa después, y desperté esa misma mañana, dije, no quiero abrir los ojos, porque cuando abra los ojos no vas a estar y voy a mirar por tu ventana, y ahí salió... el texto fundacional que se llama Tu ventana ya no responde. Y ahí empecé a escribir, como una forma de seguir conversando con ella. Y ahí en el libro sale que este libro nace como una forma de seguir conversando con mi muerta, como si las palabras fueran una enredadera que cruza los dos mundos. Y me di cuenta que tenía que ser un libro ya avanzado el tiempo, como en la mitad de este proceso del diario de duelo, que el diario de duelo es la parte troncal que está al medio del libro, que viene por días, y tú puedes ver como la pulsión de escribir. A veces hay un día que escribo tres cosas, después pasa una semana, mamá, no te he escrito, no he hablado nada contigo. Y pasó que me invitaron a un taller de escritura en duelo, donde todas las personas que estábamos en el taller estábamos en duelo, y el profe empezó a mostrarnos varios extractos de diarios de duelo de artistas reconocidos y también de mujeres, de personas como la Marie Curie, por ejemplo, que cuando le atropellaron a su esposo, ella empezó un diario de duelo también. Y ahí me di cuenta que era un género literario. Y ahí dije, bueno, esto es un libro. Ahí como que entendí que esto era un libro, era plausible de hacer un libro, pero yo ya estaba en...
1: O sea, estabas como en este proceso igual.
2: Es que el libro ya había nacido, porque o sea, las palabras se agolpaban y yo tenía que sacarlas y tenía que escribirlas. Ya estaban escritas y iban a seguir escribiéndose, y se sentía como que hubiera un destino, como que estuviera destinado a salir. Es como este cliché de que el libro fue escrito a través de mí, claro, o no sé qué, pero claro, es ya, así.
0: Pero un género, es interesante saber esa información de estos libros que se escriben, como también una forma de sobrellevar el duelo a través de algo que tú sabes hacer muy bien, que es escribir. Y tú dices que el tronco es tu duelo, pero que cuentas historias de tu mamá, como aparte de este tronco central. Dices que hay cosas incómodas, que a veces una historia que golpea directo al corazón de una hija se atreve a contar lo que nadie vio. ¿Qué es lo que nadie vio?
2: Es que lo que pasa es
0: sin
2: que
0: hacer spoiler,
2: mucha supuesto. Gente lo vio. Mi mamá lo habló siempre en entrevistas, su tema con el peso, que fue abandonada, su bipolaridad. Entonces, claro, hay cosas que la gente no conoce, porque la gente... Pocas personas tienen la perspicacia de, sin conocer a alguien famoso, entender que esa persona no es constantemente así, como se muestra cuando está en pantalla.
0: Que era muy alegre, cariñosa.
2: Claro, pero eso es una persona. Como ustedes son una persona ahora, yo soy una persona ahora. Pero como somos en el ámbito doméstico, cambia mucho. Y como somos en relación a nuestros seres queridos más cercanos, cambia más. Entonces, eso es en el fondo lo que yo cuento, que no cuento, en el fondo. Es como... mi relación con ella y cómo yo me sentía con ella, con todo su inmensidad sobre mí, porque ella era, aparte de ser Teresita Reyes, una mujer tremendamente famosa, era una mujer con tremendas carencias también.
1: Claro, y fantasmas y dolores profundos.
2: Exactamente, sí. Y yo era una hija muy cercana a ella, como digo en el libro, la hija bastón.
1: Y... bueno, de hecho, perdona Teresita, uh-huh. pero yo estuve leyendo las primeras páginas del libro y de hecho ahí tú cuentas que en algún minuto tú te transformas como en la madre de tu madre. Y además también hay una conexión bonita, pero también que tiene harto peso. Tienen el mismo nombre, María Teresita de Jesús.
2: Claro.
1: Tú eres su hija menor, muy cercana a ella. Estuviste presente en los momentos más oscuros de ella y los más alegres. O sea,
2: compartimos el ámbito de trabajo también,
1: claro,
2: el área por lo menos
1: de artes y humanidades. O sea, tienen un montón de cosas. Y llega un minuto también que en la adolescencia tú te rebelaste. Y eso lo cuentas también.
2: Sí, sí. No sé si me rebelé. O sea, sí, es que yo desde chica fui súper díscola, la verdad. Desde chica fui súper díscola y me quería escapar del colegio y me cargaba la autoridad. Y siempre fui muy rebelde, pero mi mamá también era así, mi papá también. O sea,
0: No tenía por dónde.
2: Pero cuando estaba en la universidad, bueno, yo siempre me quería ir, siempre quería viajar y empecé a viajar sola.
0: Yeah.
2: Y todos, pero ¿cómo tan joven viajando sola? Más en esa época yo llegaba y me mandaba a cambiar a Isla Pascua un mes, llegaba y me mandaba a cambiar a San Pedro sola.
0: ¿Y qué hacías para financiar todos esos viajes?
2: Trabajaba en restaurantes y me iba pobre, así haciendo deo en la época que todavía el mundo no estaba tan malo, parece, o no me daba cuenta por lo menos. Y bueno, la primera vez que me fui a vivir realmente otro lugar fue cuando tenía 29, ya no estaba tan chica.
0: No.
2: Pero yo, si pienso para atrás, era una guagua en esa época. Si me veo esa niñita pobrecita, lo único que quería era libertad. Uh-huh. Y me fui a estudiar un máster allá. Yo ya quería hace rato, Estados Unidos.
0: Ya.
2: Yo quería hace rato irme y había hecho un mural de viaje. Yo me quería ir a Holanda porque me había enamorado de un holandés y no sé qué.
0: El corazón te guía.
2: Sí, pero al final me salió esta oportunidad de irme a estudiar un máster en literatura en Estados Unidos y ahí se daba esta cosa porque mi familia árabe, familia tribal, ¿por qué la Teresita no quiere estar con nosotros? ¿Por qué quiere estar afuera? No me entendían y en esa época no entendían tan bien que la vida no era tan tradicional, porque vivíamos, ustedes son de mi generación, vivíamos en una época en que tú te tenías que casar y tener trabajo, y ojalá en la misma empresa, y creciendo en la empresa. O sea, esto de ser una persona que no quiere vivir en el mismo lugar, que no quiere mantener el mismo trabajo, que no se ha casado, que no ha tenido hijos, cuando toda la gente de su generación ha hecho eso, me hacía sentir a mí muy fracasada.
0: Ya.
2: Porque no encontraba pares.
0: ¿Pero te lo hicieron sentir también o era algo más personal?
2: Encontraban que estaba perdida.
1: Ya. Claro, claro.
2: Encontraban, sí, pues porque se preocupaban y sí, que estaba
0: perdida.
2: ¿Tus
0: hermanos son más tradicionales? ¿Tus hermanos hicieron socialmente se hace?
2: O sea, son más tradicionales dentro de su no tradicionalidad, pero sí, se han quedado más o menos en el mismo lugar, han mantenido parejas, algunos, otros no, o han tenido parejas a largo plazo, no sé.
0: Pues, Teresita agarra bien todo de cola.
2: Han sido hijos, han sido padres. No he hecho nada de lo que se supone que tiene que ser tradicional. De hecho, hoy en día vivo en dos lugares.
0: Claro, qué maravilla, eso también lo podemos conversar, porque si tuviéramos dos horas programa.
2: Pero afortunadamente las cosas han cambiado, entonces me fui entendiendo que cuando fui viendo alrededor mío que la gente más joven era más como yo dije, nací adelantada. Ese era todo el problema.
1: Oye, Teresita, bueno, en este libro que tú escribes y que es desde relatado desde lo más profundo y desde la honestidad máxima, dices que no es un libro sobre tu mamá, sino que acerca del duelo. Sin embargo, tú eres una mujer, que lo conversamos fuera de micrófono, eres hija de una persona muy conocida, por lo tanto hay como una doble orfandad. Hay uno que se te muere la madre y que eso es doloroso a cualquier edad, pero además quedas como sin piso, sin referente, porque tu madre era además como que abarcaba muchos ámbitos de tu vida.
2: Sí, yo trabajaba con mi mamá, de hecho. Y yo le llevaba las redes sociales y le hacía los reels y todas esas cosas que ella le encantaba hacer sus máscaras de palta y sus cosas y sus videos ahí divertidos. No sé si me quedé huérfana de eso porque yo sigo llevándole su cuenta.
0: Eso te iba a preguntar, sigue vigente su cuenta.
2: Bien, en la cuenta hay entre promoción de ella, del libro, y una vez a la semana subo alguna fotito así como, ¿dónde es? Y la gente, ay, eso debe ser de marrón glacé, eso debe ser... Y la gente opina, 100, 200 comentarios, 300 comentarios, la gente le encanta ver eso. Y también subo colaboraciones que hacen las personas, por ejemplo, me mandan fotos. Uy, esta fotito la tengo con su mamá cuando estábamos en Quellón. O mire, le hice este videito y yo voy y lo publico. Entonces, chiquillos y chiquillas, si tienen cositas para compartir, ustedes me lo mandan por mensaje. Si no lo veo, escríbanme en un comentario, le mandé un mensaje. Y ahí vamos haciendo el Instagram de mi mamá.
1: Súper colaborativo, además.
0: Sí, súper.
1: Y que sigue ultra vigente.
2: Pero es que, oye, y hemos subido de seguidores, ¿puedes creerlo?
0: Sí, pues, te creo.
2: Es que sabes que la gente, además ha sido muy linda, la gente me ha consolado mucho. Mm. Me han consolado mucho en el Instagram de ella, y algunos me han seguido porque me dicen que ahora me van a seguir a mí. Como que el amor de ella se me ha heredado para mí, ¿cachai? Entonces, su comunidad virtual, que a ella le gustaba tanto y era como su refugio, porque en Instagram ella podía ser más ella, no tenía por qué ser la bolita de luz, digamos.
0: Claro, en Instagram. Me encanta su foto, Tere Reyes, actriz.
2: Esa la arreglé yo, po.
0: Es que me encanta porque el típico gesto de la Tere era así como la mano en el pecho. Yo siento luego existo.
2: Esa fue una sesión de fotos que hicimos con unas vecinas de Las Vertientes.
0: ¿Ya?
2: Que hicimos varias fotos y todo, y ahí yo la llevé porque mi mamá no quería sacarse fotos. Le dije, mamá, hagamos un estudio, gaste tu platita para esto, y esas fotos nos han servido para siempre.
0: Claro que sí.
2: Así que eso, huérfana quedé de mamá, pero la figura pública sigue vigente. Hay 3 películas todavía o 4 películas por hacerse, entonces... El
0: ¿Cómo
2: libro?
0: 4 películas por hacerse?
2: Películas que ya fueron grabadas.
0: Ah, ya grabó, entonces hay que editarla.
2: Hay que buscar plata.
1: Ah, bueno, como todo aquí.
0: Como todo. Todo artístico, siempre mendigando un poco.
2: Siempre mendigando. Y eso, pues, chiquillas, pero en el fondo la que a mí me hace falta es mi mamá.
1: Sí, pues. Sí, pues
2: no la Teresita Reyes. La Teresita Reyes le hará falta al resto, pero
1: a todos nosotros, a todo el resto del país nos hace falta la Teresita Reyes, pero claro, a ti te hace falta tu madre, y eso es por eso. Yo también perdí a mi madre hace 14 años y es un dolor que uno lo lleva para siempre,
2: pero yo la siento presente igual, como ¿sí? que lo que yo creo que lo que más me dolió de la muerte de ella fue la forma en cómo murió, pero la siento presente, y me pasó lo mismo con mi papá, lo siento presente. No es como que no siento momentos, a no ser que esté muy muy muy muy muy triste y abatida, en que yo los pueda llamar a ellos como de una forma así como, mamá, papá, ayúdenme. Uh-huh. Como un poco como que los pondría como en el nivel de como tú cuando llamas a Dios que te ayude, así. Pero en el día a día siento nostalgia, pero no siento dolor de extrañamiento físico. Ya. No sé si me entienden.
0: Que sanador. Se abrazaron lo suficiente.
1: Claro, pero sanador. Oye, Teresita, ¿dónde encontramos este libro? Yo creo que hay muchas personas que les va a hacer mucho sentido leer este libro, porque hay un proceso de duelo, hay un proceso también de honestidad, y muchas personas, como decías tú, además, que le tenían mucho cariño a tu madre. Entonces, yo me lo voy a terminar de leer, llevo las primeras páginas, pero hasta ahora... La verdad es que está escrito con una sensibilidad exquisita, entonces eso se agradece mucho también.
0: Qué linda tu foto.
1: ¿Dónde? Gracias. Preciosa. ¿Dónde encontramos el libro?
2: Mira, el libro lo editó, esta es la segunda edición, o sea, el segundo libro que publico con Editorial Forja. Uh-huh. Entonces está en la página de editorialforja.cl, está en todas las librerías Antártica, presencial o online. Está en Busca Libre, que es una plataforma de envío a todo Chile, y prontamente ya tendría que estar por Amazon para el mundo.
0: Ah, wow.
2: Y OU por Mercado Libre. Igual que Ábreme la Jaula, que mi primera novela también está en todos lados.
1: Que trataba de otra cosa y era algo bastante más...
2: Bueno, y a todo esto, gracias a este libro, aprovechando de pasar el aviso, me han llamado personas para pedirme que les ayude a escribir sus libros.
1: ¿Como ghostwriter?
2: No.
1: ¿No?
2: No es ghostwriter. Es como una especie de...
1: ¿Editora?
2: asesoría.
1: Ya.
2: Que es como lo que hizo conmigo la Emma Sepúlveda, que es mi madrina uh-huh. literaria, gracias Emma. Pero esto un poco más dedicado, más entero, así como tú nunca has escrito, yo te ayudo a escribir el libro.
0: Ya, yo te voy contando, extracto,
2: exacto. No, la persona va escribiendo. Ya. O yo voy escribiendo, ahí depende. Pero lo importante de esto, lo que quiero contar, es que ya estoy a punto de lanzar un cursito.
0: Ay, qué bueno.
2: Un mini cursito para escribir desde la vulnerabilidad, para escribir historias donde te hacen sentir vulnerable desde la no ficción. O sea, tengo una historia, quiero contar esto, ¿cómo puedo aproximarme a contar mi propia historia? Entonces, eso ha sido bonito porque me he dado cuenta que las personas, porque los dos libros que tengo son de no ficción.
1: Claro.
2: El primero es no ficción novelada, como le digo yo, porque tiene sus mentirillas por ahí, su fantasía. Pero me he dado cuenta que a la gente le ha resonado mucho el tono, como tú dices, como honesto, directo, para narrar los sentimientos, narrar las dudas, narrar las tormentas que a veces tiene uno. Y las historias que te pasan y los pudores, o sea, ser capaz de hablar de tus pudores sin sentirte tan expuesta, porque igual te sientes expuesta,
1: pero juzgada. Exacto. Oye, Teresita Yacaman Reyes, te queremos agradecer que hayas venido hoy día, que tengas un buen viaje de retorno a Brasil.
2: Las espero allá.
0: Yo quiero ir. Feliz. Tere Reyes.
1: Tere Yacaman.
0: No. Tere Reyes, el Instagram oficial. Que sigues llevando tu mamá, es Tere Reyes oficial.
2: No, Tere Reyes actriz.
0: Actriz. ¿Y el tuyo?
2: Teresita guión bajo Yacaman guión bajo Reyes.
1: Vamos a etiquetarlos a todos ahí para que puedan seguirla.
2: Sí, síganme, chiquillos, porque se vienen cositas. Voy a hacer un lanzamiento en Concón la próxima semana, el jueves.
1: De este libro.
2: Sí.
1: Ya. Estupendo. Estamos, oye, y te vamos a despedir con música. Mira, ni que hubiera pensado en ti para dedicarte esta canción. Vamos a ir con Sting, If You Love Somebody.
2: Ay, lo amo.

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1: Absolutamente. 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
0: Oiga, nos vamos a ir a una pausa, unos minutitos, pero les tenemos una gran sorpresa. Así que no se vaya de nuestra sintonía.
1: Un gozador serial. Oh. Me encanta eso.
0: Voy a acuñar esa frase.

0: La hora exacta en Santa Cruz FM. 18 horas con 55 minutos.
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7: Ahora sí, ¿sí? Es que no, escucha, ¿cómo escucha, escucha, no, escucha, escucha, escucha. Oye, Andrea Hoffman, como lo decíamos antes de la pausa, tenemos a un gran invitado, amigo de la casa, ha venido muchas veces a tu programa.
6: Sí, además que ilumina, es panelista estable, bien.
7: Yo lo sé, y además sé que participaste en un taller que quedaste, sí, pero así, flotando por los aires.
6: Alucinada.
7: Pancho López, coach, escritor. Actor también lo vamos a decir.
6: Por supuesto.
7: Speaker en Ho'oponopono. Uh-huh. Usted probablemente, si no ha escuchado este concepto, aquí se lo vamos a explicar. ¿Cómo estás?
8: Muy bien, muchas gracias por invitarme ya cada vez a otras partes de la casa.
6: Bueno, sí, claro, ¿no? Ahora claro.
7: Primero te invitaron al living, ahora ya a la cocina.
8: Ahora ya estoy como en el dormitorio.
7: En la sala estar, en la sala estar.
6: No sabía qué ibas a decir, pero literalmente. Está en el dormitorio, porque este es como el patio trasero donde hacemos nuestras
7: las cosas que nos gusta hacer.
8: Sí, oye, pero hermoso el estudio, todo, lo felicito.
7: Muchas gracias.
8: Gracias por la invitación.
7: Oye, Pancho, bueno, tú has hecho un recorrido también profesional súper interesante, porque yo me estuve acordando que tú fuiste director del INJUF también.
8: Sí, pues, un año.
7: El Instituto Nacional de la Juventud.
6: Todas las canas que tienes son del INJUF.
8: Sí, fue una experiencia. No sé, yo creo que todas las experiencias sirven para algo, pero entré para servir ahí y me di cuenta que no era el mejor lugar.
7: Mira,
8: sí, hay que tener cuero de chancho para la política. Yo,
7: bueno, la política sí.
8: Yo no lo tengo, sí. La verdad que no. Así pero que elegí ¿cómo? Servir de otro lado, desde la claro. Fundación Patroncito, de otra parte.
7: Oye, sí, vamos a tener que ordenar esta entrevista porque tenemos que hablar muchas cosas sí. contigo, Pancho. Pero antes vamos a ir a la música. Ay, y espero vera. Que les guste esta canción de Tom Petty,
6: a ver,
7: que se llama Tom Free Petty. Falling. Vas a escucharla. Ay, y te va a gustar.
6: Romance, amiga. ¿Te inspiraste en el Pancho?
7: Sí, pues.

0: Bueno, esta es la tónica de clave social. Por favor, vamos a ponernos serios.
1: Pasamos de Hoponopono a Hoponoporno. Total.
0: Ay, no hubiera escuchado, te diríamos, hecho un video aquí tras bambalina, ¿no?
2: Oye, no, ya, lo que pasa en clave social queda en clave social. El tras bambalina. Oye, sí, estábamos hablando del taller que tuve la suerte.
0: No, estábamos hablando de eso, Andrea. No,
2: pero ahora sí tenemos que hablar del taller que hice yo, que porque además me parecía, yo le decía, Mancho, esto es una maravilla, porque nosotros somos un todo. Somos cuerpo, alma, espíritu. Bueno, el espíritu y el alma son más o menos parecidas, pero somos muchas cosas. Y cuando te uniste con la señorita de Afro Yoga, sí, con la Cami,
0: claro,
2: siento la Caro, hoy se le cambia el nombre a la gente, con la Caro, hicieron como un taller que terminó en una relajación preciosa, además que estabas tú a cargo, y me parece que fue un viaje muy bonito y sentí, que fue lo que dije en el taller al final, que era un ejercicio que deberíamos hacer como humanidad constantemente, porque eso es lo que estamos perdiendo.
1: Sí, bueno, es que al final el gran concepto que está detrás de todo este tipo de técnicas, había y por haber, porque hay un millón, es la conexión con la emoción.
2: Claro.
1: O sea, al final...
2: Y con otros.
1: Claro, pero al final la única posibilidad de reflexionar y traer a presente lo que te está pasando es poder reconocer cómo te sentís, cómo te van resonando las cosas en tu vida, ¿no? Yo creo que en eso, yo siempre le echo, no la culpa, al revés, aplaudo a la Eli, a Lola Andrea, a todos estos programas que psicologizaron harto a la sociedad chilena para entender lo que es un abuso, para entender lo que es un trauma, para entender lo que es una emoción. O sea, hoy día manejamos conceptos que nos ayudan. Bien. Pero si realmente queremos como sanar algo que sentimos que está como incompleto en nosotros, la única posibilidad es traerlo a presente y es mostrar nuestra emocionalidad.
0: Bueno, sin duda. De hecho, la educación emocional, que es este concepto que lo tenemos tan al debe, que hay una ley que está durmiendo en el Congreso hace no sé cuánto tiempo.
2: Con Hernando Canales.
0: Con Hernando Canales. Entonces, y nuestros niños, finalmente, nosotros tenemos que enseñarles ese vocabulario emocional. ¿Qué es lo que te está pasando? ¿Es rabia? ¿Es pena? ¿Es ansiedad? Y en ese sentido también, claro, y en ese sentido todas estas películas de dibujos animados también han ido ayudando a poner en palabras lo que realmente a uno le pasa, ¿no? Yo quisiera partir un poquito antes, Pancho, porque yo sé que con la Andrea...
2: ¿Con la Enjub? No, pues ya le pregunté. No,
0: claro.
2: Son mucho
0: cuando
2: antes.
0: Estabas en el cole, no.
1: Claro,
0: no,
1: cuando naciste.
0: Quiero partir conociendo cómo te metiste en el mundo del Hoponopono. ¿Por qué es un llamado? ¿Cómo lo conociste?
2: ¿Cómo te tropezaste?
0: ¿Qué te resonó en esta disciplina?
1: Sí, a ver, yo creo que a mí me marcó mucho mi formación en el colegio. Yo soy exalumno de San Ignacio.
0: Jesuita.
1: Y el San Ignacio te mete un concepto en la cabeza desde que tú entras al colegio. Sí. Y es que tú entras para aprender y sales para servir. Entonces, el concepto del servicio, del devolver la mano, es una cuestión que yo tenía puesta con sangre. La aprendí y la viví de una manera maravillosa en el mundo scout. Yo fui scout toda mi vida, después fui dirigente scout. De hecho, el colegio Alcázar formé ese grupo scout. Ya cumple 30 años de ese grupo scout que lo formé. Lo formé hace 30 años, estamos de aniversario ahora. Formé el grupo scout del Newland. Estuve en el mío propio. Y al final, claro, tú te das cuenta que al final eres una herramienta de servicio. Ahora, vais buscando el acomodo. Entonces, cuando entro a la tele a los 20 años y me hago relativamente me conocido, etcétera, pongo ese talento, ponte tú, no sé, para el servicio de animar eventos sociales, la Vicaría de Esperanza Joven, que te hacía un montón de cosas. Entonces, de nuevo, me pongo al servicio, ¿cachai? Después el INHUB también llega a mí con una opción de servir, dejar la tele y meterme un cargo público súper expuesto. También era con la idea de servir. Entonces, cuando tengo que decidir qué negocio hago en mi vida, decido por tú tener un teatro para niños, el primer y único teatro para niños que había en Chile. 15 años el Teatro del Árbol. ¿Para qué? Para tener una oferta para niños, ¿cachai? Con contenido valórico, etcétera. Entonces, cuando van pasando estas cosas en mi vida, en un minuto dado llega mi vida como resuelta, lo económico, y digo, ya, pues, tengo que tomar una decisión. ¿Cuál? Creo Patroncitos como fundación propiamente tal.
2: Fundación
1: y digo, ya no quiero volver al mismo tema del negocio, el tema como generar plata, porque ya he trabajado mucho tiempo para eso.
2: Hiciste muchos eventos, así organizado ese
1: un montón, una productora gigante, sí. 26 personas trabajando.
2: Sí, me acuerdo. Entonces, que trabajé para ti en algún minuto.
1: Sí, pues, un banco estado.
2: Con Eduardo Fuentes.
1: Con Eduardo. Sí. Entonces, llega un minuto como una estabilidad, digo, ya, basta. Como que necesito algo más. ¿Qué? ¿Y qué que me permita hacer un crecimiento espiritual y acompañar a otras personas también? Y empiezo a buscar por todos lados. Yo estudié psicología cuando salí del colegio. Un año, era muy chiquitito, salí 16. Y después me metí a publicidad, hice un magíster en comunicaciones, como mi parte más formal educativa. y digo, ando buscando algo. Pasé por imanes, pasé por reiki, pasé por un montón de cosas exploratorias a ver qué es lo que me hacía sentido. Y claro, cuando me llega el Ho'oponopono, era lo que andaba buscando, porque tiene una mezcla muy potente de elemento racional, de psicología, sobre todo psicología humanista, más espiritualidad. No es puro oli, ¿cachai? Que yo soy súper reacio a todas esas técnicas de sanación que son medias chartas también, ¿cachai? Entonces, nunca le pongo apodo a nadie porque cada uno vive lo que quiere.
2: Claro, pero cada uno elige.
1: Pero hay algunas que me parecen de una oligofrenia absoluta, que juegan con tus sentimientos, que juegan con tu inconsciente. Yo busqué algo que fuera muy, muy potente en términos personales, y es el Ho'oponopono, porque tiene que ver con lo que aquí hemos hablado, traer a presente tu emoción.
0: Y bueno, y el Ho'oponopono es una tradición hawaiana, que viene de esta isla más encima, y que está dirigida
2: filosofía
0: a la resolución de problemas interpersonales.

0: Siete pilares, y ahí es donde uno lo entiende. Uno dice, a ver, ¿de dónde los hawaianos construyen este concepto de la reconciliación, del perdón, de lo siento, perdóname, gracias, te amo? Lo construyen desde decidir vivir en el amor, ¿cachai? O sea, ellos deciden vivir en el aloha, ¿cachai? Que es uno de los pilares. Entonces, cuando tú decides vivir en el amor, es una decisión consciente, ¿cachai? No es un tema que te lo fumaste, digamos.
1: Claro. No es incienso.
0: No, pues no es incienso. Entonces, ¿cuándo entra el Ho'oponopono de una manera muy, muy potente a tu vida? Cuando tú decides personalmente vivir en eso. Y eso significa hacerte cargo, ¿cachai? Porque es una opción vivir en el perdón, es una opción vivir en la alegría, es una opción vivir en el amor, como es una opción vivir en la victimización, vivir en la rabia, vivir en la queja, y todo el mundo conoce personas que viven en ese mundo.
2: Pancho, ¿cómo se enseña eso? Hola.
0: Ah. Estaba como avión. Ah, oye, que me llaman por WhatsApp, perdón.
1: Sí, está bien,
0: ya
1: está
0: no sé
1: bien.
0: Qué hacer, ¿cómo lo veo? Ah, ahí lo vi. Perdón, ¿cómo se vive?
2: ¿Cómo se enseña eso? Porque tú lo viviste, tú lo viviste, lo vives. Sí. Lo lograste, te hizo sentido, pero además con este concepto que tú tienes de servir, ¿cómo tú lo enseñas o cómo lo compartes con otras personas?
0: Se entrena, esto es un entrenamiento diario, o sea, claro. Yo diariamente me entreno en reconocer la emoción que estoy viviendo.
1: Y es una decisión diaria también, 100%, entrenamiento.
0: 100%, entonces lo primero es tener la sensibilidad y entrenarse en entender que hay cosas que a mí no me gustan y que son mi responsabilidad que no me gusten, eso es lo primero. Entonces, una rabia, un juicio, yo siempre lo digo, ¿cómo me ven ustedes hoy día, los que me están viendo hoy día? Este gallo es un chanta, no le creo nada, no tengo idea, este gallo es de izquierda o es de derecha, y es un mentiroso, es un abusivo, es una buena persona, es un amor de papá. Todos los juicios de valor que la gente que está viendo el programa tiene de mí, están en ellos, no están en mí.
2: Claro.
0: Entonces, el que tiene un mal juicio de mí, puede decir, sí, sabes que yo este gallo lo conozco y es como la hueá, perfecto, o es una buena persona, y se puede quedar desde ese lado y decir, ¿sabes qué? No lo conozco. Me estoy quedando con una observación súper superflua de los tres. Uh-huh. Ay, que esta mina es esto, que este gallo es esto. Me carga ser así. Okay. ¿No te gusta? No, quiero cambiarlo. Ho'oponopono. Divinidad que está en mí, transmuta este juicio de valor que estoy haciendo de las personas. ¿Cachai? Este juicio de valor que estoy haciendo del programa, que estoy calificando a un tipo que no lo conozco, por tolerancia, por mayor amor en mi juicio. Lo siento, perdóname, gracias, te amo. Y activamente te pasa con el tipo que está al lado, te pasa con tu pareja, te pasa con tus hijos, te pasa con tu empleador, te pasa con tu proyecto. Entonces, cuando te haces cargo y pedís la transmutación, ya estás vibrando alto. Porque si yo tengo un juicio sobre ti, ¿cierto? Sobre tu ruch, que te encuentro hiper picante por tu ruch, ¿ok? Otro te puede decir, te ves guapísima. Pero imagínate que ese es mi grif. ¿De dónde viene que yo haga un juicio picante de alguien? De una formación familiar mía, donde seguramente mi mamá no se usa nada.
1: Claro,
0: el tema
1: claro.
0: Ya está en mí. Claro. Me carga tener un juicio así de ti, me encantaría conocerte. Lo pido que lo transmuten. Y si al revés, te encuentro guapísima, encuentro que estás súper linda, maquillada perfecto, doy gracias. O sea, si es algo lindo, si hoy día encontrarme con ustedes, que a mí me genera una vibración altísima, no puedo estar más contento, lo único que voy a salir de aquí es dando gracias nomás.
1: ¿Sabes? ¿Cachai?
0: Pero si tengo un juicio, si tengo una rabia, te miro y me dais rabia porque algo me hiciste, la rabia está en mí.
1: Claro.
0: Y el que está roncando con esa erosión claro. Soy yo. Entonces, ¿qué hago? Traigo esa emoción y pido la transmutación de esa emoción. Puede ser que no te quiera ver nunca más. Somos ex, ¿ok? Me hiciste daño, no tengo idea. El juicio está en mí. ¿Sabes qué? De verdad, un millón de gracias.
1: Por lo vivido.
0: Gracias por todo, lo siento, divinidad que está en mí, no quiero juicio, no quiero juzgarla, no quiero criticarla, no quiero desearle ningún mal. Se me pasan un montón de emociones cuando te veo porque estuvimos X cantidad de tiempo juntos y yo tenía otras expectativas con respecto a nuestra relación. Por favor, desapégame de eso. Lo siento, perdóname, gracias, te amo. Y de verdad no hablemos más. O sea, necesito hacer un corte. Claro. Y te suelto. Pero claro. Te suelto desde el amor.
1: Suelta y sana.
0: Desde el pedir que quiero cambiar mi emoción contigo. Porque tú te vas a ir a tu casa, ¿cachai? Y el que se va a quedar con la mierda revuelta, soy yo. Entonces claro. Es una opción de quedarse con la mierda revuelta.
2: Claro, pero eso también se puede...
1: Yo quería poner un ejemplo, porque en algún minuto vi una entrevista tuya de una chica que me pareció que es una pregunta que tú lograste transmutar de tan buena manera. Ella te dice, por Fundación Patroncito, que son niños que viven en vulnerabilidad, y que la fundación los acoge y les entrega diferentes herramientas. Ella te dice, ¿cómo lo haces tú con niños que están conscientes de que tienen todo en contra para ser Fundación Patroncito? O sea, como que lo vio desde el lado súper profundamente negativo y el de la Fundación de Patroncito. Y tú le hiciste una respuesta tan buena, justamente mutando. Uno elige desde el lugar que quiere juzgar algo.
0: Bueno, pero en mi vida también. O sea, claro. ¿Sí? Es como que uno ya se acostumbra a vivir ahí. Entonces, uno vive así con los hijos, vive así con las parejas, vive así con los empleos, con los proyectos. Entonces, claro, al final la gente dice, oye, pero que tú tenías una energía totalmente distinta. Y bueno, pero es que lo practico. O sea,
2: bueno,
0: claro,
2: pero
0: lo
2: trabajo.

0: Sabes que lo que iba a decir tiene mucho que ver con lo que le dices tú de patroncito. Mm. Cuando nos dicen a nosotros, oye, hay que, por ejemplo, separar la basura, hay que reciclar, hay que hacer algo. Ay, pero si no lo hacen ni las grandes empresas, lo voy a hacer yo. Por supuesto que lo voy a hacer yo.
1: Claro, con mayor razón.
0: O sea, pequeñas acciones generan unos cambios tremendos y generan cambios en mi entorno, generan cambios en mi hogar, generan cambios en mi hija, en mi marido, en mis vecinos. Entonces, sí. Claro. Sí, si uno ahora, no tiene que cambiar el mundo, tienes que cambiar tu mundo.
2: Lo importante de esas acciones es que te hagan vibrar alto, ¿cachai? O sea, es que tú empecés a reconocer cuando estás feliz en un lugar. Y eso es maravilloso, porque al final te empezás a relacionar y empezás a poner tu energía o a cambiar los espacios para que eso suceda, ¿cachai? O sea, si yo entro acá y ustedes estuviesen peleando, ponte tú, con el productor y con el director, y yo no quiero esta energía, yo hago Ho'oponopono para que esto cambie y entro a esta lógica para levantar lo que yo quiero levantar. O sea, yo soy responsable y creador de mi realidad.
0: Claro, y eso nuevamente, eso se entrena.
2: 100%.
0: La mente se entrena, 100%. Así como el cuerpo se entrena, la mente también se entrena. 100%. Se entrena. 100%.
2: Y ahí viene un factor que es súper espiritual. Entonces, por eso el Ho'oponopono a mí me encanta porque tiene un 70% de psicología. Entonces, cuando yo me enfrento a mis pacientes, yo me enfrento desde la racionalidad, ¿no es cierto?, cuando hago terapia. Pero al mismo tiempo le tengo que meter ese 30% de espiritualidad. Porque sin espiritualidad el Ho'oponopono no funciona. ¿Y cómo es el concepto? Muy sencillo. Los hawaianos dicen que somos tres en uno. Niño, madre y padre. ¿No? El niño es el inconsciente en psicología. La madre es el consciente. En el sentido de los hawaianos, el niño es el que tiene todas las memorias, por lo tanto, el que se arranca con lo que sale, ¿cierto? Por eso, si alguien te toca una bocina, tú le puedes decir, ¿qué te pasa, güey? Ha sido un signo. Ya, pero eso es el niño que sale brutalmente, ¿no? Que se deja hacer. Y por otro lado está la madre. Y la madre media, la madre tranquiliza, la madre hace que estemos, ¿no es cierto?, bien formaditos acá y que hablemos bien en la radio, que no digamos garabato, etc. Pero el padre, que en psicología es el supraconsciente, en la filosofía hawaiana, es la conexión con lo divino. Y ahí está la magia. Cuando hay algo que yo no manejo, una situación de emoción, de rabia, de cosas que pencas que quiero que transmuten y no sé cómo hacerlo, me conecto con mi divinidad. Y por tanto, tengo la fe de que yo soy parte, por eso es pachamámico el Ho'oponopono, soy parte de esta energía universal, ¿no es cierto? Donde Dios está como un ser creador y yo soy parte de esa creación y por lo tanto tengo la posibilidad de crear mi entorno.
1: Te haces cargo.
2: ¿Cómo trabaja? No tengo idea. Y por eso confío en que mi divinidad lo resuelve. Entonces, cuando tengo un problema con alguien, yo siempre contaba, yo tuve pancreatitis, ponte tú. Ya, llegué a la clínica Santa María a las 11 de la noche con una pancreatitis. Me hicieron una eco, pancreatitis, 48 horas internado. Tenía un viaje a Villarrica el día siguiente a las 7 de la mañana. Le pedí una eco al médico, en la eco, mientras hacían Ho'oponopono durante 50 minutos, me hacen la eco, me dice, mire, la pancreatitis está, hay líquido en el páncreas, pero si usted quiere le doy una alta forzosa. Digo, sí, tengo 200 personas en Villarrica. Firmé la alta forzosa. Le digo, vuelvo el lunes.
1: Y te hiciste cargo también de cualquier cosa que te podía pasar.
2: Sí, claro. Sí, y Ho'oponopono. Y le digo, vuelvo el lunes. Y dice, no, ¿cuándo vuelve? El sábado en la noche. El sábado en la noche, señor. O sea, usted se puede morir de pancreatitis.
1: Sí, claro.
2: Tiene que volver. Ok, doctor, vuelvo, tranquilo. Fui a Villarrica, hice la pega. Me dieron sopita de pollo, olvídate cómo me cuidaron. Vuelvo a la clínica. Escáner de nuevo, ni siquiera eco. Escáner directo. Y la doctora que estaba de turno, llegué a las 10 de la noche. Me dice, no sé qué pasó, pero no hay pancreatitis.
1: No tienes nada.
2: Usted hace pancreatitis, cuídese. Digo, es que hago Ho'oponopono. Me mira así como diciendo.
1: Señor.
2: Métete tu panadol por la
0: rama. Claro, deje de drogarse, señor.
2: Y me fui, pero al final es la capacidad también sanadora que uno puede llegar a tener, ¿no?
0: Bueno,
2: no sé cómo ir a trabajar mi divinidad. A veces es necesario quedarse 48 horas en la clínica.
0: Sí, pues.
2: Y por lo tanto me tendré que haber quedado.
0: Sí, es como te hablas también. Y eso nosotros también aquí en el programa lo hemos hablado durante 5 años. Es como te hablas. Y nunca me voy a olvidar, no me acuerdo quién fue, pero que nos dijo. El cómo te hablas también determina el cómo te sientes, el cómo hablas tú, la percepción que tienes tú de ti. Uh-huh. Nosotros, sobre todo las mujeres, en la mañana, oh, ¡qué horrible estoy! Claro. ¡Horrible! ¡Ay, pero mira que lo gorda! ¡No, pero cómo! Nosotros nos hablamos así todo el tiempo.
2: Por eso a nuestro mini posteo que hicimos le ha ido tan bien. O sea, más de 100.000 personas. Sí. Nosotros en el programa con la Andrea dijimos,
1: bienestar clave.
2: Levántense en la mañana cantando, ¿cachai? Canciones alegres.
1: Es que yo le pedí alguna clave, que me diera algún dato como para la, ¿cachai?, energía.
2: Y el
1: en la
2: Pepe,
1: la mañana.
2: Mi hijo, aparece en un podcast diciendo, la gente cree que es mentira, pero yo me levanto y veo a mi papá afeitándose en la mañana, cantando, es una cuestión de actitud. Y de verdad que yo pongo una playlist para levantarme contento y me canto mi persona favorita al espejo mientras me lavo los dientes. O sea, porque si no soy yo mi persona favorita, ¿quién?
0: Claro.
2: Y es una forma de partir la mañana.
0: No, sin duda.
2: Entonces,
0: sin duda.
2: Es una cuestión de actitud 100%. O sea, no, no hay otra manera.
1: No, yo cuando miro el espejo, en vez de decir qué horrible estoy, digo, ya va a pasar. Porque se me van a echar los ojos.
2: Divinidad que está en mí transmuta.
1: En un ratito más los ojos van a aparecer. A mí en la vejiga también va a desaparecer. Todo va a desaparecer. Va
0: ya,
1: a
0: yo necesito Hoponopono todos los lunes en la mañana, porque de verdad el lunes pucha que cuesta. Oye, Pancho.
1: Oye, que además es cantante. ¿Tenés tu grupo? ¿Cómo se llama tu grupo? Sí,
2: Pancho López y los 40 centímetros.
1: Los 40 centímetros.
0: ¿De qué?
1: Es su gerente.
2: Una banda de blues, ¿no? De rock.
0: Ah,
2: de...
0: ¿En verdad?
2: Sí, vamos a estar el 18 en Algarrobo. Lo invitamos a todos, vamos a tocar en la calle. La Cámara de Comercio Algarrobo nos contrató.
0: Qué entretenido.
2: Así que todos los que quieran ir al 18.
0: ¿Y están en Spotify, ponte tú?
2: Spotify no, porque te cantamos cover. Pero, ya, claro. Pero sí estamos.
0: ¿Pero dónde se puede ver? ¿Dónde puedo ir?
2: Tenemos un Instagram, que es Pancho López, los 40 centímetros. Pueden averiguar si son 40 cada uno o 40
0: o sumado,
2: cada
0: uno. Sumado. O sumado.
2: Así que le mando un saludo al Paula, Nico.
1: Qué buena banda. Oye, y además tu hijo está triunfando ahí en las teleseries verticales con la Loreto Aravena.
2: Sí, no puedo estar más orgulloso. Sí,
1: es que es muy simpático. Te salió como con tu mismo brillo. Y también tu hija que estuve en el taller con ella es dulce.
2: Sí, ella canta musical, está en el musical de la universidad.
0: Qué bonito.
2: Y una de las protagonistas, y fíjate cómo canta esa crespa, pero ya es una cosa así.
0: Qué bonito. Oye, Pancho López, lo estás pasando bien entonces.
2: Muy bien.
0: Eso se nota.
2: Sí, lo estoy pasando increíble. Bueno, también yo creo que es fruto también de un trabajo de muchos años, pero sí, estoy muy muy contento, vibrando súper alto y lleno de proyectos y cosas choras, así que, y agradecerles que me den el espacio.
0: Para, no, pero para por, venir, favor, ¿no? Por favor, por sí, favor, gracias por haber venido aquí.
1: Tenemos,
0: ¿no?,
1: que hacer otro taller con Afro Yoga también.
0: Yo lo también quiero ir a ese, yo soy instructora de yoga también, ¿sí? Entonces sí, yo quiero ir a ese. Oye, ¿te gusta bailar lento?
2: Tengo una playlist que se llama, Romántica. Pancho Lentos.
0: Pancho
2: Lentos. 11 horas de los mejores lentos anglo.
0: Oh. Vamos a ver si está este entonces.
2: Dale, tiene que estar.
0: Spandau Ballet, Through the Barricades. Mira. Cáchate, mira.
1: Oh, es que no está sin audífono.
2: Mira eso.
1: Ahí está.
2: 11 horas de lentos. 11.
1: ¡Puro amor!
2: ¡Puro amor!
0: No, pero este.

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1: 19 horas con 30 minutos.
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4: Esto es Clave Social, efectivamente seguimos avanzando. Tenemos un broche de oro muy bonito porque queremos saber en voz de su presidenta qué es lo que hace la Corporación Coarte, que es una corporación de artistas para rehabilitar y reinsertar socialmente a gente privada de libertad. ¿Será a través del teatro, de la pintura? ¿De qué, María José?
5: Claro, y probablemente una de las mujeres que más conoce acerca de rehabilitación y esta herramienta, el teatro, como forma de reinserción social de personas privadas de libertad. Incluso hay un método que lleva su apellido.
4: Sí, pues.
5: El método Romo o metodología Tecate, Teatro Carcelario Testimonial.
4: Qué lindo.
5: Incluso ha sido aplicado en otros países como Argentina, Brasil, México, Alemania, Italia y España. Así que te queremos dar la bienvenida, Jacqueline Romo, presidenta ejecutiva y fundadora de Coartre, esta corporación de artistas por la rehabilitación y reinserción social a través del arte. Vamos a ir a la música primero y después queremos saber todo porque a nosotros nos interesa mucho el tema de la inserción social. Nosotros muchas veces hablamos de reinserción, pero muchos de ellos han sido personas que nunca han estado insertas en la sociedad.
4: Buen punto.
5: Que vamos a ver si a través del teatro se puede lograr. Vamos a ir a la música con Peter Gabriel, espero que te guste, Steam, y volvemos con Jacqueline.

0: aquí tenemos un productor ansioso.
1: Oye,
0: ansioso.
1: Y luz, sigue la luz aquí, la energía en este estudio, me encanta. La conversa.
0: No, total, no nos ha parado la lengua. Bueno, ahora sí que la presentamos con bombos y platillos. Ella es Jacqueline Rumeau, presidenta ejecutiva y fundadora de Coartre, esta corporación de artistas por la rehabilitación y reinserción social a través del arte, que están cumpliendo 25 años de existencia. Y fue una organización pionera en Chile en el uso del teatro como herramienta de rehabilitación y reinserción social de personas privadas de libertad. Jacqueline, gracias por haber aceptado esta invitación y conversar con nosotras
1: hoy. Sí, bienvenida.
2: Gracias a ustedes. Yo feliz de estar aquí con ustedes dos, tan simpáticas, entretenidas, con ánimo, me encanta.
1: Igual que tú. Las tres estamos en la misma sincronía.
2: En
1: la misma sincronía y tenemos la misma raíz.
2: Sí.
0: Oye, bueno, partir un poquito, te lo estaba preguntando fuera de micrófono, pero ¿qué hace que Jacqueline Rumeau quiera trabajar con un segmento de la sociedad que es el más invisibilizado, el más dejado de lado, el más vulnerado y el que todos queremos lejos?
1: Claro.
0: Tú quisiste estar muy cerca a través del teatro.
1: Mira, de la gente privada de libertad.
2: Claro, es bien increíble porque mucha gente me pregunta por qué tú, qué sé yo, y la verdad que a mí eso me llegó. No es que yo haya elegido ni nada. Yo quería ser actriz y trabajar en un banco en los años 90, ponte tú, 90, antes, no antes, a fines de los 80.
1: Ya.
2: Entonces, quise estudiar teatro y me retiré del banco para estudiar teatro.
1: Muy bien, una mujer decidida.
2: Sí, no, pero me costó como 3 años tomar la decisión. Andaba ahí pateando piedras.
1: Está toda la vida tratando de tomar decisiones y no los puede tomar.
2: Y al final tomé la decisión, me decidí, estudié en la escuela de Fernando González, qué sé yo. Pero yo estudié para ser actriz. Ya terminé de estudiar y resulta que empecé a trabajar con Tomás Vidiella, que en paz descanse, y me quedé en el Teatro Itinerante, me empezó a ir súper bien como actriz, empecé a hacer algunas teleseries en esa época, Jaque Mate, El Palo al Gato, no me acuerdo qué más, y estaba todo perfecto hasta que por ABC, por cosas de la vida, del amor, me fui a vivir a Mejillones. Imagínate.
1: Tuve un amor.
2: Bueno, hice una obra de teatro inspirada en esa canción.
1: ¿Ya?
2: Fue mi primer Fondar que me gané. Desde allá. Perfecto. En esa época no había nada. El norte era, existía muy poquita gente que hacía cosas, teatro, qué sé yo.
1: La mayoría de la gente era minería, ¿en qué trabajaba?
2: Claro, minería y la gente del sector. Habían compañías de teatro, claro, habían compañías de teatro, qué sé yo, pero era muy poco. Entonces yo me puse a hacer producciones. Como yo cuando me fui, conocí a mucha gente acá, porque ya había estudiado teatro, todo. Entonces llevé al Andrés Pérez con Madame de Sá, llevé al Ramón Grifero con Sebastopol, llevé a mucha gente, llevé al Bastián Bodegón Hofer con la obra Divas, La Esperanza Silva, pucha, llevé al Bartel Krige con otra obra.
1: O sea, que todo el mundo de Mejillones decía, qué bueno que llegó esta mujer,
0: claro,
1: maravillosa, que nos
0: trae la alcaldesa,
1: cultura, televisión, sí.
2: Y llevé montones de obras y me puse a hacer producción al Miguel Ángel Bravo con El Diario de un Loco. Bueno, llevé muchas cosas y me hice muy conocida, armé como una productora, producciones teatrales, Jacqueline Rumeau. Y total que empecé a llevar obras, qué sé yo, y empecé también a trabajar la identidad regional. Entonces fundé una compañía de teatro, la compañía de teatro Salitre.
1: ¿Ya?
2: Por ser el norte, qué sé yo, y todo. Y hice Norte Grande, basada en la Villa Isabela, qué sé yo. Bueno, me hice muy conocida, porque empecé a hacer todo esto. Entonces, pum, pensaba yo que me iba a ir, como mis amigas me decían, te vas a ir a lavar la lechuga al norte, no te vayas, no te vayas. Con todo lo que me había costado decidir.
0: No sabían nada.
2: No sabían. Es que, mira, las cosas de la vida, porque la vida es súper mágica. Entonces, de repente, como me hice tan conocida, me invitaron a hacer un proyecto en la cárcel.
1: Ya.
2: Bueno, dije yo, como un trabajo, ¿me entendés? Y llegué a la cárcel y ¡pah! Me enamoré. Me enamoré de las mujeres. Yo dije, tengo que hacer un trabajo testimonial. Y empecé a conversar con las mujeres. Me empezaron a contar su historia. Y yo ahí ya aluciné.
1: Tú ya eres el libretista.
2: No, claro, me transformé en dramaturga, sí.
1: ¿Qué historias eran más o menos en común? Porque nosotros siempre hablamos con María José que la gente privada de libertad, hombres versus mujeres, es muy distinta las razones por las cuales.
2: Las mujeres hablan más de sus sueños, de la familia. Y los hombres se sitúan más en un contexto político, de la falta de oportunidades, de la pobreza, y la mujer es más apegada como a la cosa familiar, a sus hijos y a sus sueños que han dejado o que quieren ser.
1: Qué lindo.
2: Entonces, bueno, empecé a trabajar con ellas y alucinante, pues, y empecé a ver lo que sucedía con el teatro, fue un descubrimiento, ¿me entendí? Porque yo no sabía. Yo iba a hacer un taller de teatro, más que tiene que ser testimonial, ya, cuando las conocí. Y empezamos a trabajar y empecé a ver cómo ellas... en entendían el lenguaje del teatro, cómo se aprendían los textos, cómo elevaban su autoestima, cómo hacían teatro en definitiva. Claro. Y yo no lo podía creer. Y empezamos a ver, a sacar fotos, a filmar. Y tenía una amiga que en paz descanse, la Adriana Suárez, que armó el primer festival de cine en Antofagasta. Yeah. Y ella filmaba con su cámara, porque la obra de teatro tenía insertado audiovisual.
1: Ya.
2: Entonces sucedió algo
1: bien futurista para la época.
0: Sí, haber insertado audiovisual. A mí, ¿sabes qué me pasa, Jacqueline? Que dentro de las cárceles, nosotros que estamos fuera, vemos a estas personas como si no fueran seres humanos, como si no tuvieran emociones, no tuvieran sentimientos, les falta dignidad. Y el teatro, el arte, les devuelve la dignidad.
2: Todo, claro. Todo,
0: que eso
2: todo.
0: Es muy importante.
2: Sí, es impresionante, ¿no? Es que se produce un cambio. Mira, lo más importante que yo descubrí es que desarrolla habilidades sociales. Y eso es lo que todavía no se ha entendido de una manera inteligente de parte de la institucionalidad. ¿Y qué son las habilidades sociales? La disciplina, la perseverancia, el trabajo en equipo, la responsabilidad. Todas esas cosas, una obra de teatro te hace que las personas desarrollen esas habilidades sociales. Porque yo me di cuenta, había gente incluso que aprendía a leer estudiándose el texto. Imagínate. Y además que se motivaban tanto que había que tener disciplina. Porque la gente cree que el artista, uno es como bohemio.
1: Claro.
2: Antiguamente, o la gente que recién sale de la escuela. Claro. Pero en el fondo es una...
1: Es tu trabajo, es tu herramienta.
2: Es tu trabajo, es tu herramienta, obviamente. Entonces necesitáis ser muy perseverante, tener mucha disciplina y ser muy responsable para que te vaya bien.
1: Claro.
2: ¿Ah? Muchos se quedan en el camino. Entonces los chiquillos o las chiquillas aprendieron eso, y yo veía cómo lo iban aprendiendo y cómo se elevaban su autoestima, cómo se ponían bellas, cómo adelgazaban. Imagínate que después, bueno, se vendían funciones y todo. Nosotros estuvimos en el Teatro a Mil, en la Estación Mapocho, cuando recién empezó el Santiago a Mil. Yeah. ¿Ah? Y ellas se ganaban su platita y fuimos la obra más vista en esa época.
1: Y ¿cómo salían de la casa?
2: Porque había con permiso, ¿no? Andaban con parecían
1: escolta.
2: De Hollywood, con escolta, justamente, en una van, y no carro verde, ni cuca, ni nada, en una van blanca,
1: claro. Rica,
2: estupenda, ella, entonces los gendarmes se hacían amigas de ella, ¿me entendí? Le peinaban las pelucas, no sé, era impresionante.
1: Me encantó, qué lindo.
2: Era una cosa muy humanizada.
1: Qué sinergia más bonita.
2: Sí, una cosa preciosa, muy humanizado se transformó todo.
1: Qué bonito.
2: Entonces salían, pedíamos permiso, nos daban permiso, y era el retorno a la democracia. Entonces eso fue muy importante porque había esas ganas de que pasaran estas cosas, ¿me entendí?
1: Claro.
2: Y bueno, fue espectacular, y ahí descubrí esta metodología TECATE, Teatro Carcelario Testimonial, y seguí trabajando, y después ya, bueno, ya todo, ya se armó la
1: corporación. ¿Y cómo se internacionalizó esto? ¿Quién lo vio?
0: Claro, como el método Rumor.
2: Bueno, mira, la primera vez me invitaron a mí a través del Santiago a Mil, que se llamaba Teatro a Mil en esa época. La Evelyn Campbell y la Carmen Romero me presentaron a la Nitis Yacón, una que en paz descanse, bueno, toda la gente ha muerto. Creo. Bueno,
1: la Nitis
2: era una gran gestora cultural brasilera que venía al Teatro a Mil en esos años del Festival Internacional de Londrina en Brasil.
1: Yeah.
2: Ella vio mi trabajo y se enamoró. Y me llevó 3 años seguidos con una obra que se llamaba Colina 1, que era con hombres, a hacer talleres a la favela, a hacer talleres a la cárcel de allá de Londrina, era en Londrina, y a trabajar con personas que trabajaban en el reciclaje en esa época, 2004, imagínate.
1: Visionaria también.
2: Claro, la Niti era espectacular. Y bueno, me llevó 3 años seguidos, y ahí se empezó a internacionalizar, me vio mucha gente en un trabajo que yo hice en una favela. Que fue espectacular en la calle, donde la gente no iba al lugar que nos habían pasado para ensayar. Entonces yo dije, tenemos que ir nosotros donde ellos. Íbamos casa por casa. Y al final hicimos como una procesión maravillosa.
1: Ya, pero tú hablabas portugués. Bueno,
2: no, pero da lo mismo. Igual
1: no, o sea, uno puede ir
2: hablando.
1: Claro.
2: Como decían una vez,
1: y al tercer día ya estaba.
2: Un alemán dijo, el lenguaje del corazón.
1: Ya,
2: total. Entonces se entiende todo. Igual había traductora, habían unos cabros estudiantes que nos ayudaban y todo. Ya. Hicimos un trabajo precioso esos 3 años que fuimos como corporación ya, porque después que yo llegué con las remotadas del norte, fundé la corporación gracias a Claudio Girolamo, que en paz descanse también. Y que me ayudó mucho a poder armar esto. Porque creyó mucho en este trabajo, él había hecho trabajo en la cárcel artístico, entonces quedó muy conmocionado.
0: Sí, oye, Jacqueline, bueno, todos nosotros solemos hablar de delincuencia desde el miedo, ¿cierto?
2: Sí.
0: Los queremos lejos, queremos que no comunicarnos con ellos, pero ¿cómo tú invitas a través del teatro a que esta sea una herramienta de verdadera reinserción?
1: Claro.
2: Mira, porque de partida la gente se le produce empatía al trabajo. en las funciones que nosotros hacíamos, la gente les pedía autógrafos, les tiraban flores, porque se produce algo muy bonito, porque ven el alma, ven el corazón de la persona. Uh-huh. Entonces, traspasa ese miedo y no solamente seguridad, sino que se ve a la persona uh-huh. como ser humano. Y eso es súper importante, porque ese delincuente o esa mujer o ese hombre delincuente, primero es un ser humano. Claro. ¿Ah? Y hay toda una vida detrás, hay toda una historia que la gente no ve. No ve cuando pero detrás de esas personas hay una historia de vida, y es la misma que pasa siempre: falta oportunidades. Exacto. Pobreza, abandono,
1: vulnerabilidad,
2: ¿me entendiste? Tú,
1: entonces, sí, porque nadie nace queriendo ser un delincuente, no, o queriendo no
2: y hay mucha no droga en las poblaciones también. Todas son gente de población. Las cárceles están llenas de gente pobre. La mayoría, bueno, ahora no tanto,
1: bueno, porque la Verónica
2: han cambiado las cosas.
1: Claro, es más diverso. Claro. Tenemos la Verónica, una amiga que también hace talleres. De
0: la Verónica Quiseno.
2: Ay, sí, la conozco. Sí, la Vero, el año pasado fuimos a hacer un trabajo juntas a la cárcel de Coyhaique.
1: Viste que es bonito, porque ella decía que efectivamente la gente que está privada de libertad, sobre todo los hombres, ya no tenían que estar mirando si llevaba un cuchillo o no para protegerse, porque dentro de la cárcel también es bastante violenta y hay que sobrevivir, sobre todo los hombres. Sí. Entonces ella decía que se producía una sensación muy bonita de que tenían que trabajar en colaboración, ya no era tu enemigo, era tu compañero de
2: no, taller. Y entre ellos también se producen cosas. Mira, el año pasado cuando fuimos a Coyhaique, nos contaba el alcaide de la cárcel de allá que antes que nosotros llegáramos a hacer el taller que hicimos, las mujeres se estaban agarrando del moño. Claro, mi mamá decía así, claro, sí, la mamá dice agarrarse del moño. Entonces, agarrándose el moño. Y después eran todas amigas. En la semana que nosotros tuvimos, todo maravilloso. Entonces, se produce eso, el arte produce eso, produce una empatía, produce un acercar las emociones, una comunión, como tú dices, es muy bonito. Y después yo me di cuenta que esta misma metodología se puede hacer con otros grupos.
0: Es que eso mismo, porque tú partiste en el grupo más vulnerable, el más invisibilizado de la sociedad, que son las personas privadas de libertad. Pero tú decías también que este mismo método se puede usar en otros grupos que también son disidencias, en el fondo. Sí. ¿Cierto?
2: Cierto. Claro, con migrantes, por ejemplo. Hemos trabajado con migrantes y estamos ahora con unas obras con la comunidad LGTBIQ+. Venimos llegando a Iquique, un festival FINDAS, donde estuvimos presentando en el Mes del Orgullo esta obra, qué sé yo. Estuvimos en el Museo de la Memoria también hace 2 semanas atrás. Y esta misma metodología, porque yo también trabajo obras clásicas, como la ópera Tres Centavos de Brecht, que la hice en la cárcel, o Ricardo III, que lo hice con personas que venían saliendo de la cárcel, o también ahora Jenet, las monstruas, pero con esas obras clásicas mezclo los testimonios yo. Entonces yo seguí trabajando lo testimonial, pero también con las obras clásicas. Entonces, ¿qué pasa? Que se van asemejando, uno cuando va haciendo un trabajo, un estudio de texto, se va asemejando, porque bueno, elijo obras también que tengan que puedan servir para eso.
1: Que le hagan sentido.
2: Y, por ejemplo, Jené son mujeres que, unas criadas que quieren matar a la señora porque las explota.
1: ¿Ya? Entonces, pero es un tema muy ajeno, claro, eso. Pues.
2: Entonces, la obra de Tres Centavos son unos mendigos que engañan para poder conseguir dinero. Entonces, siempre el hijo Ricardo III es este rey que mataba a todo el mundo, pero que yo lo ambienté como un poco en la cárcel. Entonces, el protagonista era un ex interno que había salido de la cárcel. Lo hacía, pero espectacular. Estuvimos en el GAM a tablero vuelto. Bueno, y así, pues entonces como que voy mezclando también las obras, ¿me entiendes? Los clásicos con los propios testimonios. Y eso cuando yo, porque llegó un minuto en que no tenía muchos referentes acá en Chile. Y ahí empezó a internacionalizarse. El año 2006, ponte tú, no sé, me invitaron a Europa a conocer experiencias de teatro. O sea, yo las busqué en realidad. Busqué dónde habían, porque no tenía referente. Entonces fui, y allá en Alemania, ponte tú, la compañía Aufruit, que después vinieron para acá, los invitamos a ellos que vinieran. Hacen, por ejemplo, María Estuardo, El Quijote de la Mancha, hacen grandes clásicos impresionantes. La cárcel, que es media medieval, la transforman. Es espectacular. Y yo ahí dije, tengo que volver a hacer la ópera de Tres Centavos. Y la hicimos en la cárcel, acá en la penitenciaría.
1: ¡Qué maravilla!
2: Con hombres y mujeres. Traían a las mujeres.
1: Eso, ¿cómo?
2: Increíble. A la cárcel de hombres. No, yo no sé cómo sucedió todo eso. Fue con algo mágico, estelar.
1: Pero, ¿y cómo te consigues todos esos permisos?
2: No sé cómo lo hacía. Tú me preguntás, ¿y cómo lo hacía? No sé. Yo creo que
0: lo hizo igual.
2: Pero lo hice. Hay una fuerza en ese minuto, una constelación planetaria, no sé, que se logró hacer todo, porque ahora no resulta de esa manera.
1: Ya, es más complejo.
2: Es más complejo. Bueno, con todo lo que ha pasado también.
0: Sí, claro.
1: El tema de la
0: seguridad. Oigan, estamos conversando con Jacqueline Rumeau. presidenta ejecutiva y fundadora de COARTRE, esta corporación por artistas por la rehabilitación y reinserción social a través del arte. Jacqueline, nosotros te vemos ahora una mujer con una fuerza increíble, una energía pero inagotable.
1: Pero yo me igual.
0: Pero yo me imagino.
2: Sí, pero ahora menos. ¿Cómo ha sido antes? Ahora estoy menos.
0: Pero así yo, me sustento, pero compadre. Yo me imagino que no siempre ha sido así. Que y no siempre el camino ha sido fácil.
2: Nunca ha sido
0: fácil.
2: ¿En
0: algún minuto pensaste en abandonar, en claudicar, en decir, sabes qué, yo me voy por una pega un poquito más
2: clásica? Voy a volver al banco, volver al banco nunca. Pero siempre me he cuestionado que yo quería ser actriz. Y me he dedicado a la dirección, a la gestión cultural, a la dramaturgia, me he dedicado a todo menos a actuar. Entonces me he preguntado qué hubiera sido de mí si hubiera sido actriz. Y muchas veces, porque este trabajo viene, yo estoy súper agradecida porque me ha ido regio, es un nicho que nadie tenía y que soy súper reconocida, nos apoya el Ministerio de la Cultura, gracias al programa PAO, o sea, hemos logrado cualquier cantidad de cosas, entonces estoy muy agradecida. Pero el camino no ha sido fácil, ha sido bien desgastador, muy, muy desgastador. Estamos hace 10 años con un financiamiento, antes no, antes era a pulso, proyectos concursables, era terrible, si no lo tuvimos, me acuerdo, un año, no teníamos oficina en una época, nos fuimos a mi departamento a trabajar, ahí todos trabajando en el departamento.
0: Oye, ¿y en pandemia, Jacqueline?
2: En pandemia lo hicimos con vía Zoom, se hicieron taller de fotografía, se hizo hasta un cortometraje, porque se hizo por Zoom y después se concretó. ¿Me entiendes? Entonces como que abrimos la disciplina. Ya no era teatro solamente. Dijimos, uy, ahora podemos hacer... Se hizo un cortometraje con Migrante. Se hizo un taller de fotografía también muy interesante que tenía mezclaba la pandemia con el estallido social. Entonces se nos amplió el espectro y fue súper bueno. Y después justo ya, después cuando ya se acabó, listo, se pudo filmar, se pudo todo. Y bueno, se empezó a filmar como así bien escondidito. Y después las fotografías se imprimieron y qué sé yo, siempre como que ha habido, o sea, yo estoy súper acostumbrada a ir improvisando, porque tú llegabas ahí a la cárcel cuando estábamos haciendo teatro y de repente una vez hasta se nos murió un actor, o sea, a ese nivel, murió el Mario. Pero ¿qué pasó? Le había dado un ataque, no sé qué, y se murió.
1: Chuta, ¿cómo lo pensamos a Mario?
2: Terrible, entonces siempre pasaban cosas. O no, que lo castigaron, no, que no hay luz, no, que no hay esto. Y yo siempre estaba como acostumbrada a todo y nunca claudiqué, ¿me entendí?
1: Acostumbrada a la adversidad.
2: No hay sala, no importa, entonces llamo acá, en el pasillo, en esto, en lo otro. No hay luz, no importa, no sé qué, ¿me entendí? Entonces,
1: no hay excusa.
2: No hay excusa, entonces siempre muy acostumbrada a la adversidad, esa es la verdad. Claro. Entonces, bueno, y siempre me he cuestionado esto de que yo estudié para ser actriz, me salí del banco para ser actriz, y al final terminé de gestora cultural, de directora de teatro, de el dramaturga.
0: El destino pero haciendo una labor más encima.
2: Igual, maravilloso.
0: Impresionante.
2: Y poder vivir de esto, no, eso no lo cuenta cualquiera.
0: No, pues, claro, ¿entendí? No, pues.
2: Pero claro, me lo cuestionaba, pero nunca he querido abandonar así como abandonar, porque sabéis que me encanta.
1: ¿Qué se viene
2: encanta,
1: entonces, Jacqueline?
0: No, y saber también cómo se puede colaborar, cómo se puede participar, cómo, porque los fondos aquí y los recursos siempre son escasos.
2: Siempre son escasos, porque claro, nosotros tenemos que hacer redes, tenemos que hacer convenios. Entonces, bueno, mira, nosotros hacemos talleres, ahora estamos abriendo un área que es más espiritual, de sanación. Ya. Estamos con yo llevo ya como 10 años participando de una danza de la luna en México. Voy todos los años con una abuelita que tiene como 80 años, que ella inició esta
1: danza de la luna.
2: La danza de la luna, y es maravilloso, es un trabajo para empoderamiento de las mujeres. Y es muy interesante, son 9 años, yo, bueno, con la pandemia ya llevo como 12, pero este año cumplo mi noveno año. Imagínate, me gradúo, entonces...
1: Como bailadora de la luna.
2: Como danzante de la luna, y es un trabajo espiritual. Entonces nosotros en este minuto, cuando tú estás en este camino, tienes que hacer un servicio que tenga que ver con lo que tú estás, para qué estás yendo para allá. Entonces ahora nosotros estamos haciendo un taller de cantos con estos tambores grandes, cantos medicina que se llama, que lo hace Paola Garrido, una que es actriz, me ha tocado también que siguen trabajando actrices conmigo. Entonces estamos abiertas la convocatoria para este taller para mujeres de cantos ancestrales, donde nos juntamos una vez a la semana a tocar el tambor huehuet, que se llama.
1: ¿Dónde se pueden inscribir?
2: Esto se pueden inscribir en tallerescoartre@gmail.com.
0: Y bueno, me imagino que la información está también en la página web acá de ustedes, COARTRE. COARTRE.
2: Que eso es muy importante.
0: CL, ¿no? COARTRE.
1: COARTRE.
2: tallerescoartre@gmail.com y la página web, como dice María José, www.coartre.cl.
0: Sí. Entonces, lo vamos a publicar igual nosotros, sí, así que para es, que no...
1: ¿Y tienen Instagram?
2: Tenemos Instagram, Corporación Coartre. Yeah. Tenemos Instagram, Facebook también, Coartre, todo Coartre.
0: Todo Coartre, todo Coartre.
2: Entonces estamos abriendo esa área para mujeres. Si así Gran Espíritu lo quiere, vamos a hacer nuestra danza de la luna el próximo año. Y esto tiene mucho que ver con la sanación. Entonces yo siento que es como la continuidad de lo que alguna vez empecé con las mujeres en la cárcel, ahora poder palparlo en algo más espiritual, que tiene que ver con el teatro también, porque estos son rituales, rituales que hacían nuestros antiguos, nuestros ancestros, los mayas, los mexicas, toda la gente del norte hacía estos rituales.
0: Que tenían bastante más conexión con el cosmos.
2: Y que tiene que ver mucho también con poder recordar nuestra memoria ancestral. Entonces estamos abriendo como esa área y estoy feliz con eso porque es algo que se une lo uno con lo otro.
0: Maravilloso.
2: Trabajo para mujeres también. No, bueno, hacemos talleres de teatro, tenemos todos los cantos, tenemos las obras, las personas pueden comprar las obras de teatro.
0: Además.
2: Tenemos una exposición de artes visuales que se llama Archivo Abierto, que si nos invitan la llevamos, hemos estado en el MAM Chiloé, en el GAM, en teatros regionales, en todos lados, que es de artes visuales, donde están todas nuestras escenografías, vestuario. Tenemos este libro
0: también, Teatro Testimonial, Cárcel, Comunidad, Migración y Disidencia.
2: Se los traía de regalo.
0: Oye, muchas gracias, pero de todas maneras aquí lo vamos a leer.
1: Aquí está, Corporación-Bajo, creo,
2: Coartre. Y cumpliendo los 25 años.
0: Oye, claro, bodas de plata. Oye, Jacqueline Romo, sí, presidenta ejecutiva y fundadora de esta Corporación Coartre. Gracias y gracias por tu energía imparable también. Qué manera de coronar este programa, el primer programa de julio.
2: Terminamos arriba.
0: De clave social.
2: Oye, ustedes son muy entretenidas también.
0: Muchas gracias. Y te vamos a despedir felices con una canción dedicada a ti.
2: Ay, oh, qué bello.
0: ¿No? Tenemos que despedirnos nomás. Nos vamos.
2: Sin canción.
0: Listo. Pero igual te la voy a dedicar después. Bueno, nos vamos. Nos encontramos la próxima semana y que tengan un lindo fin de semana. Chao.
1: Un besito. Chao. Que estés muy bien. Chao.
2: Chao. Gracias.
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4: 20 horas con un minuto.
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